Libro de Nahum, capítulo 1. Profecía sobre Nínive. Libro de la visión de Nahum de Elcos. Jehová es Dios celoso y vengador. Jehová es vengador y lleno de indignación. Se venga de sus adversarios y guarda enojo para sus enemigos. Jehová es tardo para la ira y grande en poder, y no tendrá por inocente al culpable. Jehová marcha en la tempestad y el torbellino, y las nubes son el polvo de sus pies. Él amenaza al mar y lo hace secar y agosta todos los ríos. Basán fue destruido y el Carmelo y la flor del Líbano fue destruida. Los montes tiemblan delante de él y los collados se derriten. La tierra se conmueve a su presencia y el mundo y todos los que en él habitan. ¿Quién permanecerá delante de su ira? ¿Y quién quedará en pie en el ardor de su enojo? Su ira se derrama como fuego y por él se hienden las peñas. Jehová es bueno, fortalece en el día de la angustia, y conoce a los que en él confían. Mas con inundación impetuosa consumirá a sus adversarios, y tinieblas perseguirán a sus enemigos. ¿Qué pensáis contra Jehová? Él hará consumación, no tomará venganza dos veces de sus enemigos. Aunque sean como espinos entretejidos y estén empapados en su embriaguez, serán consumidos como hojarasca completamente seca. De ti salió el que imaginó mal contra Jehová, un consejero perverso. Así ha dicho Jehová: aunque reposo tengan y sean tantos, aún así serán talados y él pasará. Bastante te he afligido, no te afligiré ya más. Porque ahora quebraré su yugo de sobre ti y romperé tus coyundas. Mas acerca de ti mandará Jehová que no quede ni memoria de tu nombre. De la casa de tu Dios destruiré escultura y estatua de fundición. Allí pondré tu sepulcro, porque fuiste vil. He aquí sobre los montes los pies del que trae buenas nuevas, del que anuncia la paz. Celebra, oh Judá, tus fiestas, cumple tus votos, porque nunca más volverá a pasar por ti el malvado. Pereció el Dios.

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2: Son las 7:10, temperatura 29 grados, humedad 79%.

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2: Son las 7:38. Temperatura 29 grados. Humedad 79%.

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0: Son las 7:58.
1: Temperatura 29 grados. Humedad 79%.
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2: Son las 8:08, temperatura 29 grados, humedad 79%.

Oh, los que creen que Dios en cada momento está con ellos, alábenlo.

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0: Son las 8 con 29 minutos. Temperatura 29 grados. Humedad 79%.
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0: Capítulo 26. Entonces Agripa dijo a Pablo, «Se te permite hablar por ti mismo». Pablo entonces, extendiendo la mano, comenzó así su defensa. «Me tengo por dichoso, oh rey Agripa, de que haya de defenderme hoy delante de ti de todas las cosas de que soy acusado por los judíos, mayormente porque tú conoces todas las costumbres y cuestiones que hay entre los judíos, por lo cual te ruego que me oigas con paciencia». Mi vida, pues, desde mi juventud, la cual desde el principio pasé en mi nación, en Jerusalén, la conocen todos los judíos, los cuales también saben que yo desde el principio, si quieren testificarlo, conforme a la más rigurosa secta de nuestra religión, viví fariseo. Y ahora, por la esperanza de la promesa que hizo Dios a nuestros padres, soy llamado a juicio, promesa cuyo cumplimiento esperan que han de alcanzar nuestras 12 tribus, sirviendo constantemente a Dios de día y de noche. Por esta esperanza, oh rey Agripa, soy acusado por los judíos. ¿Qué? ¿Se juzga entre vosotros cosa increíble que Dios resucite a los muertos? Yo ciertamente había creído mi deber hacer muchas cosas contra el nombre de Jesús de Nazaret, lo cual también hice en Jerusalén. Yo encerré en cárceles a muchos de los santos, habiendo recibido poderes de los principales sacerdotes, y cuando los mataron, yo di mi voto. Y muchas veces, castigándolos en todas las sinagogas, los forcé a blasfemar, y enfurecido sobremanera contra ellos, los perseguía hasta en las ciudades extranjeras. Ocupado en esto, iba yo a Damasco con poderes y en comisión de los principales sacerdotes, cuando al mediodía, oh rey, yendo por el camino, vi una luz del cielo que sobrepasaba el resplandor del sol, la cual me rodeó a mí y a los que iban conmigo. Y habiendo caído todos nosotros en tierra, oí una voz que me hablaba y decía en lengua hebrea, «Saulo, Saulo, ¿por qué me persigues? Dura cosa te es dar coces contra el aguijón». Yo entonces dije, «¿Quién eres, Señor?». Y el Señor dijo, «Yo soy Jesús, a quien tú persigues. Pero levántate y ponte sobre tus pies, porque para esto he aparecido a ti, para ponerte por ministro y testigo de las cosas que has visto y de aquellas en que me apareceré a ti, librándote de tu pueblo y de los gentiles a quienes ahora te envío, para que abras sus ojos, para que se conviertan de las tinieblas a la luz y de la potestad de Satanás a Dios, para que reciban por la fe que es en mí perdón de pecados y herencia entre los santificados. Por lo cual, oh rey Agripa, no fui rebelde a la visión celestial, sino que anuncié primeramente a los que están en Damasco y Jerusalén y por toda la tierra de Judea y a los gentiles que se arrepintiesen y se convirtiesen a Dios, haciendo obras dignas de arrepentimiento. Por causa de esto los judíos, prendiéndome en el templo, intentaron matarme. Pero habiendo obtenido auxilio de Dios, persevero hasta el día de hoy, dando testimonio a pequeños y a grandes, no diciendo nada fuera de las cosas que los profetas y Moisés dijeron que habían de suceder, que el Cristo había de padecer y ser el primero de la resurrección de los muertos para anunciar luz al pueblo y a los gentiles. Diciendo él estas cosas en su defensa, Festo a gran voz dijo, «Estás loco, Pablo, las muchas letras te vuelven loco». Mas él dijo, «No estoy loco, excelentísimo Festo, sino que hablo palabras de verdad y de cordura, pues el rey sabe estas cosas delante de quien también hablo con toda confianza, porque no pienso que ignora nada de esto, pues no se ha hecho esto en algún rincón. ¿Crees, oh rey Agripa, a los profetas? Yo sé que crees». Entonces Agripa dijo a Pablo, «Por poco me persuades a ser cristiano». Y Pablo dijo, «Quisiera Dios que por poco o por mucho, no solamente tú, sino también todos los que hoy me oyen, fueseis hechos tales cual yo soy, excepto estas cadenas». Cuando había dicho estas cosas, se levantó el rey y el gobernador y Berenice y los que se habían sentado con ellos. Y cuando se retiraron aparte hablaban entre sí diciendo, «Ninguna cosa digna ni de muerte ni de prisión ha hecho este hombre». Y Agripa dijo a Festo, «¿Podía este hombre ser puesto en libertad si no hubiera apelado a César?».
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3: Son las 8:38. Temperatura 29 grados. Humedad 79%.

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2: Son las 9:09. Temperatura 29 grados. Humedad 79%.

0: Dale fuerte ese aplauso a él.
1: Aleluya.
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0: Son las 9:31.
1: Temperatura 29 grados. Humedad 79%.
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3: Capítulo 12. En aquel tiempo iba Jesús por los sembrados en un día de reposo, y sus discípulos tuvieron hambre y comenzaron a arrancar espigas y a comer. Viéndolo los fariseos le dijeron: «He aquí tus discípulos hacen lo que no es lícito hacer en el día de reposo». Pero él les dijo: «¿No habéis leído lo que hizo David cuando él y los que con él estaban tuvieron hambre, cómo entró en la casa de Dios y comió los panes de la proposición, que no les era lícito comer ni a él ni a los que con él estaban, sino solamente a los sacerdotes? ¿O no habéis leído en la ley cómo en el día de reposo los sacerdotes en el templo profanan el día de reposo y son sin culpa? Pues os digo que uno mayor que el templo está aquí. Y si supieseis qué significa «misericordia quiero» y no «sacrificio», no condenaríais a los inocentes, porque el Hijo del Hombre es Señor del día de reposo». Pasando de allí, vino a la sinagoga de ellos, y aquí había allí uno que tenía seca una mano, y preguntaron a Jesús, para poder acusarle: «¿Es lícito sanar en el día de reposo?». Él les dijo: «¿Qué hombre habrá de vosotros que tenga una oveja, y si ésta cayere en un hoyo en día de reposo, no le eche mano y la levante? Pues, ¿cuánto más vale un hombre que una oveja? Por consiguiente, es lícito hacer el bien en los días de reposo». Entonces dijo a aquel hombre: «Extiende tu mano». Y él la extendió y le fue restaurada sana como la otra. Y salidos los fariseos tuvieron consejo contra Jesús para destruirle. Sabiendo esto Jesús, se apartó de allí y le siguió mucha gente, y sanaba a todos, y les encargaba rigurosamente que no le descubriesen, para que se cumpliese lo dicho por el profeta Isaías cuando dijo: «He aquí mi siervo a quien he escogido, mi amado en quien se agrada mi alma. Pondré mi espíritu sobre él, y a los gentiles anunciará juicio. No contenderá, ni voceará, ni nadie oirá en las calles su voz. La caña cascada no quebrará, y el pábilo que humea no apagará, hasta que saque a victoria el juicio, y en su nombre esperarán los gentiles». Entonces fue traído a él un endemoniado, ciego y mudo, y le sanó de tal manera que el ciego y mudo veía y hablaba. Y toda la gente estaba atónita y decía: «¿Será este aquel hijo de David?». Mas los fariseos, al oírlo, decían: «Este no echa fuera los demonios, sino por Beelzebú, príncipe de los demonios». Sabiendo Jesús los pensamientos de ellos, les dijo: «Todo reino dividido contra sí mismo es asolado, y toda ciudad o casa dividida contra sí misma no permanecerá. Y si Satanás echa fuera a Satanás, contra sí mismo está dividido. ¿Cómo pues permanecerá su reino? Y si yo echo fuera a los demonios por Beelzebú, ¿por quién los echan vuestros hijos? Por tanto, ellos serán vuestros jueces. Pero si yo, por el Espíritu de Dios, echo fuera a los demonios, ciertamente ha llegado a vosotros el reino de Dios. Porque, ¿cómo puede alguno entrar en la casa del hombre fuerte y saquear sus bienes si primero no le ata? Y entonces podrá saquear su casa. El que no es conmigo, contra mí es, y el que conmigo no recoge, desparrama. Por tanto os digo, todo pecado y blasfemia será perdonado a los hombres, mas la blasfemia contra el Espíritu no les será perdonada. A cualquiera que dijere alguna palabra contra el Hijo del Hombre, le será perdonado. Pero al que hable contra el Espíritu Santo, no le será perdonado ni en este siglo ni en el venidero. O haced el árbol bueno y su fruto bueno, o haced el árbol malo y su fruto malo, porque por el fruto se conoce el árbol. Generación de víboras, ¿cómo podéis hablar lo bueno siendo malos? Porque de la abundancia del corazón habla la boca. El hombre bueno, Del buen tesoro del corazón saca buenas cosas, y el hombre malo del mal tesoro saca malas cosas. Mas yo os digo que de toda palabra ociosa que hablen los hombres, de ella darán cuenta en el día del juicio. Porque por tus palabras serás justificado, y por tus palabras serás condenado. Entonces respondieron algunos de los escribas y de los fariseos, diciendo, «Maestro, deseamos ver de ti señal». Él respondió y les dijo, «La generación mala y adúltera demanda señal, pero señal no le será dada, sino la señal del profeta Jonás. Porque como estuvo Jonás en el vientre del gran pez 3 días y 3 noches, así estará el Hijo del Hombre en el corazón de la tierra 3 días y 3 noches. Los hombres de Nínive se levantarán en el juicio con esta generación y la condenarán, porque ellos se arrepintieron a la predicación de Jonás, y he aquí más que Jonás en este lugar. La reina del sur se levantará en el juicio con esta generación y la condenará, porque ella vino de los fines de la tierra para oír la sabiduría de Salomón, y he aquí más que Salomón en este lugar. Cuando el espíritu inmundo sale del hombre, anda por lugares secos buscando reposo y no lo halla. Entonces dice, «Volveré a mi casa de donde salí», y cuando llega, la halla desocupada, barrida y adornada. Entonces va y toma consigo otros 7 espíritus peores que él, y entrados, moran allí, y el postrer estado de aquel hombre viene a ser peor que el primero. Así también acontecerá a esta mala generación. Mientras él aún hablaba a la gente, he aquí su madre y sus hermanos estaban afuera y le querían hablar. Y le dijo uno, he aquí tu madre y tus hermanos están afuera y te quieren hablar. Respondiendo él al que le decía esto, dijo, ¿quién es mi madre y quiénes son mis hermanos? Y extendiendo su mano hacia sus discípulos, dijo, he aquí mi madre y mis hermanos. Porque todo aquel que hace la voluntad de mi Padre que está en los cielos, ese es mi hermano y hermana y madre.
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1: Son las 9:39. Temperatura 29 grados. Humedad 79%.

quien sea la gloria. Al Cordero sea la gloria. Al Cordero sea la gloria.

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0: Son las 10:02. Temperatura 29 grados. Humedad 79%.
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3: Capítulo 40. Consolaos, consolaos, pueblo mío, dice vuestro Dios. Hablad al corazón de Jerusalén, decidle a voces que su tiempo es ya cumplido, que su pecado es perdonado, que doble ha recibido de la mano de Jehová por todos sus pecados. Vos que clame en el desierto, preparad camino a Jehová, enderezad calzada en la soledad a nuestro Dios. Todo valle sea alzado, y bájese todo monte y collado, y lo torcido se enderece, y lo áspero se allane. Y se manifestará la gloria de Jehová, y toda carne juntamente la verá, porque la boca de Jehová ha hablado. Voz que decía, da voces. Y yo respondí, ¿qué tengo que decir a voces? Que toda carne es hierba, y toda su gloria como flor del campo. La hierba se seca y la flor se marchita, porque el viento de Jehová sopló en ella. Ciertamente como hierba es el pueblo. Sécase la hierba, marchítase la flor, mas la palabra del Dios nuestro permanece para siempre. Súbete sobre un monte alto, anunciadora de Sión. Levanta fuertemente tu voz, anunciadora de Jerusalén. Levántala, no temas, di a las ciudades de Judá, ved aquí al Dios vuestro. He aquí que Jehová el Señor vendrá con poder, y su brazo señoreará. He aquí que su recompensa viene con él, y su paga delante de su rostro. Como pastor apacentará su rebaño,

0: su brazo llevará los corderos, y en su seno los llevará. Pastoreará suavemente a las recién paridas. ¿Quién midió las aguas con el hueco de su mano, y los cielos con su palmo? Con tres dedos juntó el polvo de la tierra, y pesó los montes con balanza, y con pesas los collados. ¿Quién enseñó al Espíritu de Jehová, o le aconsejó enseñándole? ¿A quién pidió consejo para ser avisado? ¿Quién le enseñó el camino del juicio, o le enseñó ciencia, o le mostró la senda de la prudencia? He aquí que las naciones le son como la gota de agua que cae del cubo, y como menudo polvo en las balanzas le son estimadas. He aquí que hace desaparecer las islas como polvo. Ni el Líbano bastará para el fuego, ni todos sus animales para el sacrificio. Como nada son todas las naciones delante de él, y en su comparación serán estimadas en menos que nada y que lo que no es. ¿A qué pues haréis semejante a Dios, o qué imagen le compondréis? El artífice prepara la imagen de talla, el platero le extiende el oro y le funde cadenas de plata. El pobre escoge para ofrecerle madera que no se apolille. Se busca un maestro sabio que le haga una imagen de talla que no se mueva. ¿No sabéis? ¿No habéis oído? ¿Nunca os lo han dicho desde el principio? ¿No habéis sido enseñados desde que la tierra se fundó? Él está sentado sobre el círculo de la tierra, cuyos moradores son como langostas. Él extiende los cielos como una cortina, los despliega como una tienda para morar. Él convierte en nada a los poderosos, y a los que gobiernan la tierra hace como cosa vana. Como si nunca hubieran sido plantados, como si nunca hubieran sido sembrados, como si nunca su tronco hubiera tenido raíz en la tierra. Tan pronto como sopla en ellos se secan, y el torbellino los lleva como hojarasca. ¿A qué pues me haréis semejante, o me compararéis? Dice el Santo. Levantad en alto vuestros ojos, y mirad quién creó estas cosas. Él saca y cuenta su ejército, a todas llama por sus nombres, ninguna faltará. Tal es la grandeza de su fuerza, y el poder de su dominio. ¿Por qué dices, oh Jacob, y hablas tú, Israel, mi camino está escondido de Jehová, y de mi Dios pasó mi juicio? ¿No has sabido, no has oído que el Dios eterno es Jehová, el cual creó los confines de la tierra? No desfallece, ni se fatiga con cansancio, y su entendimiento no hay quien lo alcance. Él da esfuerzo al cansado, y multiplica las fuerzas al que no tiene ningunas. Los muchachos se fatigan y se cansan, los jóvenes flaquean y caen, pero los que esperan a Jehová tendrán nuevas fuerzas. Levantarán alas como las águilas, correrán y no se cansarán, caminarán y no se fatigarán.
1: Señor, proclamamos que eres un Dios magnífico, lleno de majestad y poder. Ustedes van a contestarme.

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2: Son las 10 y 12 minutos. Temperatura 29 grados. Humedad 79%.

Capítulo 13. Sométase toda persona a las autoridades superiores, porque no hay autoridad sino de parte de Dios, y las que hay, por Dios han sido establecidas. De modo que quien se opone a la autoridad, a lo establecido por Dios resiste, y los que resisten acarrean condenación para sí mismos. Porque los magistrados no están para infundir temor al que hace el bien, sino al malo. ¿Quieres, pues, no temer la autoridad? Haz lo bueno y tendrás alabanza de ella, porque es servidor de Dios para tu bien. Pero si haces lo malo, teme, porque no en vano lleva la espada, pues es servidor de Dios, vengador para castigar al que hace lo malo. Por lo cual es necesario estarle sujetos, no solamente por razón del castigo, sino también por causa de la conciencia. Pues por esto pagáis también los tributos, porque son servidores de Dios que atienden continuamente a esto mismo. Pagad a todos lo que debéis, al que tributo, tributo, al que impuesto, impuesto, al que respeto, respeto, al que honra, honra. No debáis a nadie nada, sino el amaros unos a otros, porque el que ama al prójimo ha cumplido la ley. Porque no adulterarás, no matarás, no hurtarás, no dirás falso testimonio, no codiciarás, y cualquier otro mandamiento, en esta sentencia se resume: amarás a tu prójimo como a ti mismo. El amor no hace mal al prójimo, así que el cumplimiento de la ley es el amor. Y esto, conociendo el tiempo, que es ya hora de levantarnos del sueño, porque ahora está más cerca de nosotros nuestra salvación que cuando creímos. La noche está avanzada y se acerca el día. Desechemos, pues, las obras de las tinieblas y vistámonos las armas de la luz. Andemos como de día honestamente, no en glotonerías y borracheras, no en lujurias y lascivias, no en contiendas y envidia, sino vestíos del Señor Jesucristo, y no proveáis para los deseos de la carne.

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2: Son las 10 con 40 minutos. Temperatura 29 grados. Humedad 79%.

Libro de Daniel, capítulo 1. En el año tercero del reinado de Joacim, rey de Judá, vino Nabucodonosor, rey de Babilonia, a Jerusalén y la sitió. Y el Señor entregó en sus manos a Joacim, rey de Judá, y parte de los utensilios de la casa de Dios, y los trajo a tierra de Sinar, a la casa de su Dios, y colocó los utensilios en la casa del tesoro de su Dios. Y dijo el rey a Aspenaz, jefe de sus eunucos, que trajese de los hijos de Israel, del linaje real de los príncipes, muchachos en quienes no hubiese tacha alguna, de buen parecer, enseñados en toda sabiduría, sabios en ciencia y de buen entendimiento, e idóneos para estar en el palacio del rey, y que les enseñase las letras y la lengua de los caldeos. Y le señaló el rey ración para cada día, de la provisión de la comida del rey, y del vino que él bebía, y que los criase 3 años, para que al fin de ellos se presentasen delante del rey. Entre estos estaban Daniel, Ananías, Misael y Azarías, de los hijos de Judá. A estos el jefe de los eunucos puso nombres. Puso a Daniel, Belsasar, a Ananías, Sadrach, a Misael, Mesach, y a Azarías, Abednego. Y Daniel propuso en su corazón no contaminarse con la porción de la comida del rey, ni con el vino que él bebía. Pidió por tanto al jefe de los eunucos que no se le obligara.

llegase a contaminarse. Y puso Dios a Daniel en gracia y en buena voluntad con el jefe de los eunucos. Y dijo el jefe de los eunucos a Daniel: «Temo, mi señor el rey, que señaló vuestra comida y vuestra bebida, pues luego que él vea vuestros rostros más pálidos que los de los muchachos que son semejantes a vosotros, condenaréis para con el rey mi cabeza». Entonces dijo Daniel a Melsar, que estaba puesto por jefe de los eunucos sobre Daniel, Ananías, Misael y Azarías: «Te ruego que hagas la prueba con tus siervos por 10 días, y nos den legumbres a comer y agua a beber. Compara luego nuestros rostros con los rostros de los muchachos que comen de la ración de la comida del rey, y haz después con tus siervos según veas». Consintió pues con ellos en esto, y probó con ellos 10 días. Y al cabo de los 10 días pareció el rostro de ellos mejor y más robusto que el de los otros muchachos que comían de la porción de la comida del rey. Así pues, Melsar se llevaba la porción de la comida de ellos, y el vino que habían de beber, y les daba legumbres. A estos 4 muchachos Dios les dio conocimiento e inteligencia en todas las letras y ciencias, y Daniel tuvo entendimiento en toda visión y sueños. Pasados pues los días al fin de los cuales había dicho el rey que los trajesen, el jefe de los eunucos los trajo delante de Nabucodonosor. Y el rey habló con ellos, y no fueron hallados entre todos ellos otros como Daniel, Ananías, Misael y Azarías. Así pues estuvieron delante del rey. En todo asunto de sabiduría e inteligencia que el rey les consultó, los halló 10 veces mejores que todos los magos y astrólogos que había en todo su reino. Y continuó Daniel hasta el año primero del rey Ciro.

capítulo 4. Pero el Espíritu dice claramente que en los postreros tiempos, algunos apostatarán de la fe, escuchando a espíritus engañadores y a doctrinas de demonios, por la hipocresía de mentirosos, que, teniendo cauterizada la conciencia, prohibirán casarse y mandarán abstenerse de alimentos que Dios creó para que con acción de gracias participasen de ellos los creyentes y los que han conocido la verdad. Porque todo lo que Dios creó es bueno, y nada es de desecharse si se toma con acción de gracias. Porque por la palabra de Dios y por la oración es santificado. Si esto enseñas a los hermanos, serás buen ministro de Jesucristo, nutrido con las palabras de la fe y de la buena doctrina que has seguido. Desecha las fábulas profanas y de viejas. Ejercítate para la piedad, porque el ejercicio corporal para poco es provechoso, pero la piedad para todo aprovecha, pues tiene promesa de esta vida presente y de la venidera. Palabra fiel es esta, y digna de ser recibida por todos. Que por esto mismo trabajamos y sufrimos oprobios, porque esperamos en el Dios viviente, que es el Salvador de todos los hombres, mayormente de los que creen. Esto manda y enseña. Ninguno tenga en poco tu juventud, sino sé ejemplo de los creyentes en palabra, conducta, amor, espíritu, fe y pureza. Entretanto que voy, ocúpate en la lectura, la exhortación y la enseñanza. No descuides el don que hay en ti, que te fue dado mediante profecía con la imposición de las manos del presbiterio. Ocúpate en estas cosas, permanece en ellas, para que tu aprovechamiento sea manifiesto a todos. Ten cuidado de ti mismo y de la doctrina, persiste en ello, pues haciendo esto, te salvarás a ti mismo y a los que te oyen.

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2: Son las 11:40, temperatura 29 grados, humedad 79%.

Renueva nuestro corazón, Señor. Límpianos. Cámbianos. Necesitamos un toque de tu Espíritu Santo, Señor. Gracias. Levanta tus manos.

Capítulo 31. En aquel tiempo, dice Jehová, yo seré por Dios a todas las familias de Israel, y ellas me serán a mí por pueblo. Así ha dicho Jehová. El pueblo que escapó de la espada halló gracia en el desierto, cuando Israel iba en busca de reposo. Jehová se manifestó a mí hace ya mucho tiempo, diciendo, con amor eterno te he amado, por tanto te prolongué mi misericordia. Aún te edificaré y serás edificada, oh Virgen de Israel. Todavía serás adornada con tus panderos y saldrás en alegres danzas. Aún plantarás viñas en los montes de Samaria, plantarán los que plantan y disfrutarán de ellas. Porque habrá día en que clamarán los guardas en el monte de Efraín, levantaos y subamos a Sión a Jehová nuestro Dios. Porque así ha dicho Jehová, regocijaos en Jacob con alegría y dad voces de júbilo a la cabeza de naciones. Haced oír, alabad y decid, oh Jehová, salva a tu pueblo, el remanente de Israel. He aquí yo los hago volver de la tierra del norte, y los reuniré de los fines de la tierra, y entre ellos ciegos y cojos, la mujer que está encinta y la que dio a luz juntamente, en gran compañía volverán acá. Irán con lloro, mas con misericordia los haré volver, y los haré andar junto a arroyos de aguas, por camino derecho en el cual no tropezarán, porque soy a Israel por padre, y Efraín es mi primogénito. Oíd palabra de Jehová, oh naciones, y hacedlo saber en las costas que están lejos, y decid, el que esparció a Israel lo reunirá y guardará, como el pastor a su rebaño. Porque Jehová redimió a Jacob, lo redimió de mano del más fuerte que él. Y vendrán con gritos de gozo en lo alto de Sión, y correrán al bien de Jehová, al pan, al vino, al aceite y al ganado de las ovejas y de las vacas, y su alma será como huerto de riego, y nunca más tendrán dolor. Entonces la Virgen se alegrará en la danza, los jóvenes y los viejos juntamente, y cambiaré su lloro en gozo, y los consolaré y los alegraré de su dolor. Y el alma del sacerdote satisfaré con abundancia, y mi pueblo será saciado de mi bien, dice Jehová. Así ha dicho Jehová. Voz fue oída en Ramá, llanto y lloro amargo, Raquel que lamenta por sus hijos, y no quiso ser consolada acerca de sus hijos, porque perecieron. Así ha dicho Jehová, reprime del llanto tu voz, y de las lágrimas tus ojos, porque salario hay para tu trabajo, dice Jehová, y volverán de la tierra del enemigo. Esperanza hay también para tu porvenir, dice Jehová, y los hijos volverán a su propia tierra. Escuchando, he oído a Efraín que se lamentaba. Me azotaste y fui castigado como novillo indómito. Conviérteme y seré convertido, porque tú eres Jehová mi Dios. Porque después que me aparté tuve arrepentimiento, y después que reconocí mi falta, herí mi muslo. Me avergoncé y me confundí, porque llevé la afrenta de mi juventud. ¿No es Efraín hijo precioso para mí? ¿No es niño en quien me deleito? Pues desde que hablé de él, me he acordado de él constantemente. Por eso mis entrañas se conmovieron por él. Ciertamente tendré de él misericordia, dice Jehová. Establécete señales, ponte majanos altos, nota atentamente la calzada, vuélvete por

0: el camino por donde fuiste, Virgen de Israel, vuelve a estas tus ciudades. ¿Hasta cuándo andarás errante, oh hija contumaz? Porque Jehová creará una cosa nueva sobre la tierra, la mujer rodeará al varón. Así ha dicho Jehová de los ejércitos, Dios de Israel. Aún dirán esta palabra en la tierra de Judá y en sus ciudades, cuando yo haga volver sus cautivos. Jehová te bendiga, oh morada de justicia, oh monte santo. Y habitará allí Judá, y también en todas sus ciudades labradores, y los que van con rebaño. Porque satisfaré al alma cansada, y saciaré a toda alma entristecida. En esto me desperté, y vi, y mi sueño me fue agradable. He aquí vienen días, dice Jehová, en que sembraré la casa de Israel y la casa de Judá de simiente de hombre y de simiente de animal. Y así como tuve cuidado de ellos para arrancar y derribar, y trastornar y perder y afligir, tendré cuidado de ellos para edificar y plantar, dice Jehová. En aquellos días no dirán más, los padres comieron las uvas agrias y los dientes de los hijos tienen la dentera, sino que cada cual morirá por su propia maldad. Los dientes de todo hombre que comiere las uvas agrias tendrán la dentera. He aquí que vienen días, dice Jehová, en los cuales haré nuevo pacto con la casa de Israel y con la casa de Judá. No como el pacto que hice con sus padres el día que tomé su mano para sacarlos de la tierra de Egipto. Porque ellos invalidaron mi pacto, aunque fui yo un marido para ellos, dice Jehová. Pero este es el pacto que haré con la casa de Israel después de aquellos días, dice Jehová. Daré mi ley en su mente y la escribiré en su corazón. Y yo seré a ellos por Dios, y ellos me serán por pueblo. Y no enseñará más ninguno a su prójimo, ni ninguno a su hermano, diciendo, «Conoce a Jehová», porque todos me conocerán, desde el más pequeño de ellos hasta el más grande, dice Jehová. Porque perdonaré la maldad de ellos, y no me acordaré más de su pecado. Así ha dicho Jehová, que da el sol para luz del día, las leyes de la luna y de las estrellas para luz de la noche, que parte el mar y braman sus ondas. Jehová de los ejércitos es su nombre. Si faltaren estas leyes delante de mí, dice Jehová, también la descendencia de Israel faltará para no ser nación delante de mí eternamente. Así ha dicho Jehová, si los cielos arriba se pueden medir y explorarse abajo los fundamentos de la tierra, también yo desecharé toda la descendencia de Israel por todo lo que hicieron, dice Jehová. He aquí que vienen días, dice Jehová, en que la ciudad será edificada a Jehová desde la torre de Ananeel hasta la puerta del ángulo, y saldrá más allá el cordel de la medida delante de él sobre el collado de Gareb y rodeará a Goa. Y todo el valle de los cuerpos muertos y de la ceniza, y todas las llanuras hasta el arroyo de Cedrón, hasta la esquina de la puerta de los caballos, al oriente, será santo a Jehová. No será arrancada ni destruida más para siempre.
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3: Son las 12:09. Temperatura 29 grados. Humedad 79%.

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0: Son las 12 y 28 minutos.
1: Temperatura 29 grados. Humedad 79%.
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0: La epístola del apóstol San Pablo a los Filipenses. Capítulo 1. Pablo y Timoteo, siervos de Jesucristo, a todos los santos en Cristo Jesús que están en Filipos, con los obispos y diáconos, gracia y paz a vosotros de Dios nuestro Padre y del Señor Jesucristo. Doy gracias a mi Dios siempre que me acuerdo de vosotros, siempre en todas mis oraciones, rogando con gozo por todos vosotros, por vuestra comunión en el Evangelio desde el primer día hasta ahora, estando persuadido de esto, que el que comenzó en vosotros la buena obra, la perfeccionará hasta el día de Jesucristo. Como me es justo sentir esto de todos vosotros, por cuanto os tengo en el corazón, y en mis prisiones y en la defensa y confirmación del Evangelio, todos vosotros sois participantes conmigo de la gracia. Porque Dios me es testigo de cómo os amo a todos vosotros con el entrañable amor de Jesucristo. Y esto pido en oración, que vuestro amor abunde aún más y más en ciencia y en todo conocimiento, para que aprobéis lo mejor, a fin de que seáis sinceros e irreprensibles para el día de Cristo, llenos de frutos de justicia que son por medio de Jesucristo, para gloria y alabanza de Dios. Quiero que sepáis, hermanos, que las cosas que me han sucedido han redundado más bien para el progreso del Evangelio, de tal manera que mis prisiones se han hecho patentes en Cristo en todo el pretorio y a todos los demás. Y la mayoría de los hermanos, cobrando ánimo en el Señor con mis prisiones, se atreven mucho más a hablar la palabra sin temor. Algunos a la verdad predican a Cristo por envidia y contienda, pero otros de buena voluntad. Los unos anuncian a Cristo por contención, no sinceramente, pensando añadir aflicción a mis prisiones, pero los otros por amor, sabiendo que estoy puesto para la defensa del Evangelio. ¿Qué pues? Que no obstante, de todas maneras, o por pretexto o por verdad, Cristo es anunciado, y en esto me gozo y me gozaré aún. Porque sé que por vuestra oración y la suministración del Espíritu de Jesucristo, esto resultará en mi liberación, conforme a mi anhelo y esperanza de que en nada seré avergonzado. Antes bien, con toda confianza, como siempre, ahora también será magnificado Cristo en mi cuerpo, o por vida o por muerte. Porque para mí el vivir es Cristo, y el morir es ganancia. Mas si el vivir en la carne resulta para mí en beneficio de la obra, no sé entonces qué escoger. Porque de ambas cosas estoy puesto en estrecho, teniendo deseo de partir y estar con Cristo, lo cual es muchísimo mejor. Pero quedar en la carne es más necesario por causa de vosotros. Y confiado en esto, sé que quedaré, que aún permaneceré con todos vosotros para vuestro provecho y gozo de la fe, para que abunde vuestra gloria de mí en Cristo Jesús por mi presencia otra vez entre vosotros. Solamente que os comportéis como es digno del Evangelio de Cristo, para que o sea que vaya a veros, o que esté ausente, oiga de vosotros que estáis firmes en un mismo espíritu, combatiendo unánimes por la fe del Evangelio, y en nada intimidados por los que se oponen, que para ellos ciertamente es indicio de perdición, mas para vosotros de salvación, y esto de Dios. Porque a vosotros os es concedido a causa de Cristo, no sólo que creáis en Él, sino también que padezcáis por Él, teniendo el mismo conflicto que habéis visto en mí, y ahora oís que hay en mí.
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3: Son las 12:38, temperatura 29 grados, humedad 79%.

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0: Es la 1:00. Temperatura 29 grados. Humedad 79%.
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3: Es la 1:10, temperatura 29 grados, humedad 79%.

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0: Es la 1:29. Temperatura 29 grados. Humedad 79%.
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2: Es la 1:39, temperatura 29 grados, humedad 79%.

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0: Es la 1:58.
1: Temperatura 29 grados. Humedad 79%.
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Capítulo 43. Me llevó luego a la puerta que mira hacia el oriente, y he aquí la gloria del Dios de Israel que venía del oriente, y su sonido era como el sonido de muchas aguas, y la tierra resplandecía a causa de su gloria. Y el aspecto de lo que vi era como una visión, como aquella visión que vi cuando vine para destruir la ciudad, y las visiones eran como la visión que vi junto al río Quebar, y me postré sobre mi rostro. Y la gloria de Jehová entró en la casa por la vía de la puerta que daba al oriente. Y me alzó el espíritu y me llevó al atrio interior, y he aquí que la gloria de Jehová llenó la casa. Y oí uno que me hablaba desde la casa, y un varón estaba junto a mí, y me dijo, «Hijo de hombre, este es el lugar de mi trono, el lugar donde posaré las plantas de mis pies, en el cual habitaré entre los hijos de Israel para siempre». Y nunca más profanará la casa de Israel mi santo nombre, ni ellos ni sus reyes con sus fornicaciones, ni con los cuerpos muertos de sus reyes en sus lugares altos. Porque poniendo ellos su umbral junto a mi umbral, y su contrafuerte junto a mi contrafuerte, mediando solo una pared entre mí y ellos, han contaminado mi santo nombre con sus abominaciones que hicieron. Por tanto, los consumí en mi furor. Ahora arrojarán lejos de mí sus fornicaciones y los cuerpos muertos de sus reyes, y habitaré en medio de ellos para siempre. Tú, hijo de hombre, muestra a la casa de Israel esta casa, y avergüéncense de sus pecados, y miran el diseño de ella. Y si se avergonzaren de todo lo que han hecho, hazles entender el diseño de la casa, su disposición, sus salidas y sus entradas, y todas sus formas, y todas sus descripciones, y todas sus configuraciones, y todas sus leyes. Y descríbelo delante de sus ojos para que guarden toda su forma y todas sus reglas, y las pongan por obra. Esta es la ley de la casa. Sobre la cumbre del monte, el recinto entero, todo en derredor será santísimo. He aquí que esta es la ley de la casa. Estas son las medidas del altar por codos. El codo de a codo y palmo menor. La base de un codo, y de un codo el ancho, y su remate por su borde alrededor de un palmo. Este será el zócalo del altar. Y desde la base, sobre el suelo, hasta el lugar de abajo, dos codos, y la anchura de un codo. Y desde la cornisa menor hasta la cornisa mayor, cuatro codos, y el ancho de un codo. El altar era de cuatro codos, y encima del altar había cuatro cuernos. Y el altar tenía 12 codos de largo, y 12 de ancho, cuadrado a sus cuatro lados. El descanso era de 14 codos de longitud, y 14 de anchura en sus cuatro lados, y de medio codo el borde alrededor. Y la base de un codo.

0: todo por todos lados, y sus gradas estaban al oriente. Y me dijo, Hijo de hombre, así ha dicho Jehová el Señor. Estas son las ordenanzas del altar el día en que se ha hecho para ofrecer holocausto sobre él y para esparcir sobre él sangre. A los sacerdotes levitas que son del linaje de Sadoc, que se acerquen a mí, dice Jehová el Señor, para ministrar ante mí, darás un becerro de la vacada para expiación. Y tomarás de su sangre y pondrás en los cuatro cuernos del altar y en las cuatro esquinas del descanso y en el borde alrededor. Así lo limpiarás y purificarás. Tomarás luego el becerro de la expiación y lo quemarás conforme a la ley de la casa, fuera del santuario. Al segundo día ofrecerás un macho cabrío sin defecto para expiación, y purificarán el altar como lo purificaron con el becerro. Cuando acabes de expiar, ofrecerás un becerro de la vacada sin defecto y un carnero sin tacha de la manada, y los ofrecerás delante de Jehová, y los sacerdotes echarán sal sobre ellos, y los ofrecerán en holocausto a Jehová. Por 7 días sacrificarán un macho cabrío cada día en expiación. Asimismo sacrificarán el becerro de la vacada y un carnero sin tacha del rebaño. Por 7 días harán expiación por el altar y lo limpiarán, y así lo consagrarán. Y acabados estos días, del 8º día en adelante, los sacerdotes sacrificarán sobre el altar vuestros holocaustos y vuestras ofrendas de paz, y me seréis aceptos, dice Jehová el Señor.
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3: Son las 2:09. Temperatura, 29 grados. Humedad, 79%.

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0: Son las 2:30.
1: Temperatura 29 grados. Humedad 79%.
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3: Capítulo 13. Había entonces en la iglesia que estaba en Antioquía profetas y maestros: Bernabé, Simón el que se llamaba Níger, Lucio de Cirene, Manaén el que se había criado junto con Herodes el tetrarca, y Saulo. Ministrando estos al Señor y ayunando, dijo el Espíritu Santo: «Apartadme a Bernabé y a Saulo para la obra a que los he llamado». Entonces, habiendo ayunado y orado, les impusieron las manos y los despidieron. Ellos entonces, enviados por el Espíritu Santo, descendieron a Seleucia y de allí navegaron a Chipre. Y llegados a Salamina, anunciaban la palabra de Dios en las sinagogas de los judíos. Tenían también a Juan de ayudante. Y habiendo atravesado toda la isla hasta Pafos, hallaron a cierto mago, falso profeta, judío, llamado Bar Jesús, que estaba con el procónsul Sergio Paulo, varón prudente. Este, llamando a Bernabé y a Saulo, deseaba oír la palabra de Dios. Pero les resistía Elimas, el mago, pues así se traduce su nombre, procurando apartar de la fe al procónsul. Entonces Saulo, que también es Pablo, lleno del Espíritu Santo, fijando en él los ojos, dijo: «Oh, lleno de todo engaño y de toda maldad, hijo del diablo, enemigo de toda justicia, ¿no cesarás de trastornar los caminos rectos del Señor? Ahora pues, he aquí, la mano del Señor está contra ti, y serás ciego, y no verás el sol por algún tiempo». E inmediatamente cayeron sobre él oscuridad y tinieblas, y andando alrededor buscaba quien le condujese de la mano. Entonces el procónsul, viendo lo que había sucedido, creyó, maravillado de la doctrina del Señor. Habiendo zarpado de Pafos, Pablo y sus compañeros arribaron a Perge de Panfilia, pero Juan, apartándose de ellos, volvió a Jerusalén. Ellos, pasando de Perge, llegaron a Antioquía de Pisidia, y entraron en la sinagoga un día de reposo, y se sentaron. Y después de la lectura de la ley y de los profetas, los principales de la sinagoga mandaron a decirles: «Varones hermanos, si tenéis alguna palabra de exhortación para el pueblo, hablad». Entonces Pablo, levantándose, hecha señal de silencio con la mano, dijo: «Varones israelitas y los que teméis a Dios, oíd. El Dios de este pueblo de Israel escogió a nuestros padres y enalteció al pueblo, siendo ellos extranjeros en tierra de Egipto, y con brazo levantado los sacó de ella. Y por un tiempo, como de 40 años, los soportó en el desierto, y habiendo destruido 7 naciones en la tierra de Canaán, les dio en herencia su territorio. Después, como por 450 años, les dio jueces hasta el profeta Samuel. Luego pidieron rey, y Dios les dio a Saúl, hijo de Cis, varón de la tribu de Benjamín, por 40 años. Quitado éste, les levantó por rey a David, de quien dio también testimonio, diciendo: «He hallado a David, hijo de Isaí, varón conforme a mi corazón, quien hará todo lo que yo quiero». De la descendencia de éste, y conforme a la promesa, Dios levantó a Jesús por Salvador a Israel. Antes de su venida, predicó Juan el bautismo de arrepentimiento a todo el pueblo de Israel. Mas cuando Juan terminaba su carrera, dijo: «¿Quién pensáis que soy? No soy yo él, mas he aquí, viene tras mí uno de quien no soy digno de desatar el calzado de los pies. Varones hermanos, hijos del linaje de Abraham, y los que entre vosotros teméis a Dios, a vosotros es enviada la palabra de esta salvación. Porque los habitantes de Jerusalén y sus gobernantes, no conociendo a Jesús ni las palabras de los profetas que se leen todos los días de reposo, las cumplieron al condenarle, y sin hallar en él causa digna de muerte, pidieron a Pilato que se le matase. Y habiendo cumplido todas las cosas que de él estaban escritas, quitándolo del madero lo pusieron en el sepulcro. mas Dios le levantó de los muertos. Y él se apareció durante muchos días a los que habían subido juntamente con él de Galilea a Jerusalén, los cuales ahora son sus testigos ante el pueblo. Y nosotros también os anunciamos el evangelio de aquella promesa hecha a nuestros padres, la cual Dios ha cumplido a los hijos de ellos, a nosotros, resucitando a Jesús, como está escrito también en el Salmo 2, «Mi hijo eres tú, yo te he engendrado hoy». Y en cuanto a que le levantó de los muertos para nunca más volver a corrupción, lo dijo así, «Os daré las misericordias fieles de David». Por eso dice también en otro Salmo, «No permitirás que tu santo vea corrupción». Porque la verdad, David, habiendo servido a su propia generación según la voluntad de Dios, durmió y fue reunido con sus padres y vio corrupción. Mas aquel a quien Dios levantó no vio corrupción. Sabed pues esto, varones hermanos, que por medio de él se os anuncia perdón de pecados, y que de todo aquello de que por la ley de Moisés no pudisteis ser justificados, en él es justificado todo aquel que cree. Mirad pues que no venga sobre vosotros lo que está dicho en los profetas. Mirad, oh menospreciadores, y asombraos y desapareced, porque yo hago una obra en vuestros días, obra que no creeréis si alguien os la contare. Cuando salieron ellos de la sinagoga de los judíos, los gentiles les rogaron que el siguiente día de reposo les hablasen de estas cosas. Y despedida la congregación, muchos de los judíos y de los prosélitos piadosos siguieron a Pablo y a Bernabé, quienes hablándoles, les persuadían a que perseverasen en la gracia de Dios. El siguiente día de reposo se juntó casi toda la ciudad para oír la palabra de Dios. Pero viendo los judíos la muchedumbre, se llenaron de celos y rebatían lo que Pablo decía, contradiciendo y blasfemando. Entonces Pablo y Bernabé, hablando con denuedo, dijeron, «A vosotros a la verdad era necesario que se os hablase primero la palabra de Dios». Mas puesto que la desecháis y no os juzgáis dignos de la vida eterna, he aquí nos volvemos a los gentiles. Porque así nos ha mandado el Señor, diciendo, «Te he puesto para luz de los gentiles, a fin de que seas para salvación hasta lo último de la tierra». Los gentiles, oyendo esto, se regocijaban y glorificaban la palabra del Señor, y creyeron todos los que estaban ordenados para vida eterna. Y la palabra del Señor se difundía por toda aquella provincia. Pero los judíos instigaron a mujeres piadosas y distinguidas y a los principales de la ciudad, y levantaron persecución contra Pablo y Bernabé, y los expulsaron de sus límites. Ellos entonces, sacudiendo contra ellos el polvo de sus pies, llegaron a Iconio. Y los discípulos estaban llenos de gozo y del Espíritu Santo.
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0: Son las 2:39,
1: temperatura 29 grados, humedad 79%.

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0: Son las 2:58.
1: Temperatura 29 grados. Humedad 79%.
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Salmo 95. Venid, aclamemos alegremente a Jehová, cantemos con júbilo a la roca de nuestra salvación. Lleguemos ante su presencia con alabanza, aclamémosle con cánticos. Porque Jehová es Dios grande y Rey grande sobre todos los dioses. Porque en su mano están las profundidades de la tierra y las alturas de los montes son suyas. Suyo también el mar, pues él lo hizo, y sus manos formaron la tierra seca. Venid, adoremos y postrémonos, arrodillémonos delante de Jehová nuestro Hacedor, porque Él es nuestro Dios, nosotros el pueblo de su prado y ovejas de su mano. Si oyereis hoy su voz, no endurezcáis vuestro corazón como en Meriba, como en el día de Masá en el desierto, donde me tentaron vuestros padres, me probaron y vieron mis obras. 40 años estuve disgustado con la nación y dije, pueblo es que divaga de corazón y no han conocido mis caminos. Por tanto, juré en mi furor que no entrarían en mi reposo.

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0: Son las 3 y 28 minutos.
1: Temperatura 29 grados. Humedad 79%.
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Capítulo 5. De cierto se oye que hay entre vosotros fornicación, y tal fornicación cual ni aun se nombra entre los gentiles, tanto que alguno tiene la mujer de su padre. Y vosotros estáis envanecidos, ¿no debierais más bien haberos lamentado, para que fuese quitado de en medio de vosotros el que cometió tal acción? Ciertamente yo, como ausente en cuerpo, pero presente en espíritu, ya como presente he juzgado al que tal cosa ha hecho. En el nombre de nuestro Señor Jesucristo, reunidos vosotros y mi espíritu, con el poder de nuestro Señor Jesucristo, el tal sea entregado a Satanás para destrucción de la carne, a fin de que el espíritu sea salvo en el día del Señor Jesús. No es buena vuestra jactancia. ¿No sabéis que un poco de levadura leuda toda la masa? Limpiaos, pues, de la vieja levadura, para que seáis nueva masa, sin levadura como sois, porque nuestra Pascua, que es Cristo, ya fue sacrificada por nosotros. Así que celebremos la fiesta, no con la vieja levadura, ni con la levadura de malicia y de maldad, sino con panes sin levadura, de sinceridad y de verdad. Os he escrito por carta que no os juntéis con los fornicarios, no absolutamente con los fornicarios de este mundo, o con los avaros, o con los ladrones, o con los idólatras, porque en tal caso sería necesario salir del mundo. Más bien os escribí que no os juntéis con ninguno que, llamándose hermano, fuere fornicario, o avaro, o idólatra, o maldiciente, o borracho, o ladrón. Con el tal ni aun comáis. Porque, ¿qué razón tendría yo para juzgar a los que están fuera? ¿No juzgáis vosotros a los que están dentro? Porque a los que están fuera, Dios juzgará. Quitad pues a ese perverso de entre vosotros.

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2: Son las 3:42, temperatura 29 grados, humedad 79%.

te amamos, oh Dios. Por eso te exaltamos, por eso te cantamos, por eso estamos acá. Lo mejor está en ti. Sabemos que lo mejor está en ti. Por eso levantamos nuestras manos a ti. Por eso alguna

Señor. El poderoso. Y si preguntarán por qué hacemos esto, es porque adoramos al más grande.

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0: Son las 3:58.
1: Temperatura 29 grados. Humedad 79%.
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y no les hicieron cesar hasta que el asunto fuese llevado a Darío, y entonces respondieron por carta sobre esto. Copia de la carta que Tatnai, gobernador del otro lado del río, y Setarbosnai, y sus compañeros los gobernadores que estaban al otro lado del río, enviaron al rey Darío. Le enviaron carta y así estaba escrito en ella: al rey Darío toda paz. Sea notorio al rey que fuimos a la provincia de Judea, a la casa del gran Dios, la cual se edifica con piedras grandes, y ya los maderos están puestos en las paredes, y la obra se hace deprisa, y prospera en sus manos. Entonces preguntamos a los ancianos diciéndoles así: ¿quién nos dio orden para edificar esta casa y para levantar estos muros? Y también les preguntamos sus nombres para hacértelo saber, para escribirte los nombres de los hombres que estaban a la cabeza de ellos. Y nos respondieron diciendo así: nosotros somos siervos del Dios del cielo y de la tierra, y reedificamos la casa que ya muchos años antes había sido edificada, la cual edificó y terminó el gran rey de Israel. Mas después que nuestros padres provocaron a ira al Dios de los cielos, él los entregó en mano de Nabucodonosor, rey de Babilonia, caldeo, el cual destruyó esta casa y llevó cautivo al pueblo a Babilonia. Pero en el año primero de Ciro, rey de Babilonia, el mismo rey Ciro dio orden para que esta casa de Dios fuese reedificada. También los utensilios de oro y de plata de la casa de Dios que Nabucodonosor había sacado del templo que estaba en Jerusalén y los había llevado al templo de Babilonia, el rey Ciro los sacó del templo de Babilonia y fueron entregados a Sesbasar, a quien había puesto por gobernador, y le dijo: toma estos utensilios, ve y llévalos al templo que está en Jerusalén, y sea reedificada la casa de Dios en su lugar. Entonces este Sesbasar vino y puso los cimientos de la casa de Dios, la cual está en Jerusalén, y desde entonces hasta ahora se edifica, y aún no está concluida. Y ahora, si al rey parece bien, búsquese en la casa de los tesoros del rey que está allí en Babilonia, si es así que por el rey Ciro había sido dada la orden para reedificar esta casa de Dios en Jerusalén, y se nos envíe a decir la voluntad del rey sobre esto.

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2: Son las 4:10, temperatura 29 grados, humedad 79%.

Te alabamos, Señor, te adoramos. Reconocemos que tú eres un Dios grande. Te bendecimos, Jesús.

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0: Son las 4:32.
1: Temperatura 29 grados. Humedad 79%.
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4: El Apocalipsis de San Juan. Capítulo 1. La revelación de Jesucristo que Dios le dio para manifestar a sus siervos las cosas que deben suceder pronto, y la declaró enviándola por medio de su ángel a su siervo Juan, que ha dado testimonio de la palabra de Dios y del testimonio de Jesucristo y de todas las cosas que ha visto. Bienaventurado el que lee y los que oyen las palabras de esta profecía y guardan las cosas en ella escritas, porque el tiempo está cerca. Juan, a las 7 iglesias que están en Asia, gracia y paz a vosotros, del que es y que era y que ha de venir, y de los 7 espíritus que están delante de su trono, y de Jesucristo el testigo fiel, el primogénito de los muertos y el soberano de los reyes de la tierra, al que nos amó y nos lavó de nuestros pecados con su sangre y nos hizo reyes y sacerdotes para Dios su Padre. A él sea gloria e imperio por los siglos de los siglos. Amén. He aquí que viene con las nubes, y todo ojo le verá, y los que le traspasaron, y todos los linajes de la tierra harán lamentación por él. Sí. Amén. Yo soy el Alfa y la Omega, principio y fin, dice el Señor, el que es y que era y que ha de venir, el Todopoderoso. Yo, Juan, vuestro hermano y copartícipe vuestro en la tribulación, en el reino y en la paciencia de Jesucristo, estaba en la isla llamada Patmos, por causa de la palabra de Dios y el testimonio de Jesucristo. Yo estaba en el Espíritu en el día del Señor, y oí detrás de mí una gran voz como de trompeta que decía, «Yo soy el Alfa y la Omega, el primero y el último. Escribe en un libro lo que ves, y envíalo a las 7 iglesias que están en Asia, a Éfeso, Esmirna, Pérgamo, Tiatira, Sardis, Filadelfia y Laodicea». Y me volví para ver la voz que hablaba conmigo, y vuelto vi 7 candeleros de oro, y en medio de los 7 candeleros a uno semejante al Hijo del Hombre, vestido de una ropa que llegaba hasta los pies y ceñido por el pecho con un cinto de oro. Su cabeza y sus cabellos eran blancos como blanca lana, como nieve, sus ojos como llama de fuego, y sus pies semejantes al bronce bruñido, refulgente como en un horno, y su voz como estruendo de muchas aguas. Tenía en su diestra 7 estrellas. De su boca salía una espada aguda de 2 filos, y su rostro era como el sol cuando resplandece en su fuerza. Cuando le vi, caí como muerto a sus pies. Y él puso su diestra sobre mí, diciéndome, «No temas, yo soy el primero y el último, y el que vivo y estuve muerto. Mas he aquí que vivo por los siglos de los siglos. Amén. Y tengo las llaves de la muerte y del Hades. Escribe las cosas que has visto, y las que son, y las que han de ser después de estas. El misterio de las 7 estrellas que has visto en mi diestra, y de los 7 candeleros de oro, las 7 estrellas son los ángeles de las 7 iglesias, y los 7 candeleros que has visto son las 7 iglesias.

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porque en ti el huérfano alcanzará misericordia. Yo sanaré su rebelión, los amaré de pura gracia, porque mi ira se apartó de ellos. Yo seré a Israel como rocío, él florecerá como lirio y extenderá sus raíces como el Líbano. Se extenderán sus ramas y será su gloria como la del olivo y perfumará como el Líbano. Volverán y se sentarán bajo su sombra, serán vivificados como trigo y florecerán como la vid. Su olor será como de vino del Líbano. Efraín dirá, ¿qué más tendré ya con los ídolos? Yo lo oiré y miraré, yo seré a él como la haya verde, de mí será hallado tu fruto. ¿Quién es sabio para que entienda esto y prudente para que lo sepa? Porque los caminos de Jehová son rectos y los justos andarán por ellos, mas los rebeldes caerán.

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0: Son las 5:08. Temperatura 29 grados. Humedad 79%.
1: Él está aquí. Y hoy confesamos que

0: El mundo dirá que hace tanto loco metido en un lugar. Pero si ellos supieran lo que Dios hizo con nosotros, ellos dirían: déjenlos ahí encerrados. Porque muchos de nosotros éramos unos perdidos, pero Él nos halló y su mano se posó sobre nosotros. Yo creo que cada vez que yo adoro, pienso: qué increíble que tú me hayas aceptado.
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0: Son las 5:32. Temperatura 29 grados. Humedad 79%.
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3: La epístola del apóstol San Pablo a los Colosenses, capítulo 1. Pablo, apóstol de Jesucristo por la voluntad de Dios, y el hermano Timoteo, a los santos y fieles hermanos en Cristo que están en Colosas, gracia y paz sean a vosotros, de Dios nuestro Padre y del Señor Jesucristo. Siempre orando por vosotros, damos gracias a Dios, Padre de nuestro Señor Jesucristo, habiendo oído de vuestra fe en Cristo Jesús y del amor que tenéis a todos los santos, a causa de la esperanza que os está guardada en los cielos, de la cual ya habéis oído por la palabra verdadera del Evangelio, que ha llegado hasta vosotros, así como a todo el mundo, y lleva fruto y crece también en vosotros, desde el día que oísteis y conocisteis la gracia de Dios en verdad, como lo habéis aprendido de Epafras, nuestro consiervo amado, que es un fiel ministro de Cristo para vosotros, quien también nos ha declarado vuestro amor en el Espíritu. Por lo cual también nosotros, desde el día que lo oímos, no cesamos de orar por vosotros y de pedir que seáis llenos del conocimiento de su voluntad en toda sabiduría e inteligencia espiritual, para que andéis como es digno del Señor, agradándole en todo, llevando fruto en toda buena obra y creciendo en el conocimiento de Dios, fortalecidos con todo poder, conforme a la potencia de su gloria, para toda paciencia y longanimidad, con gozo dando gracias al Padre que nos hizo aptos para participar de la herencia de los santos en luz, el cual nos ha librado de la potestad de las tinieblas y trasladado al reino de su amado Hijo, en quien tenemos redención por su sangre, el perdón de pecados. Él es la imagen del Dios invisible, el primogénito de toda creación. Porque en Él fueron creadas todas las cosas, las que hay en los cielos y las que hay en la tierra, visibles e invisibles, sean tronos, sean dominios, sean principados, sean potestades. Todo fue creado por medio de Él y para Él. Y Él es antes de todas las cosas, y todas las cosas en Él subsisten. Y Él es la cabeza del cuerpo que es la Iglesia, Él que es el principio, el primogénito de entre los muertos, para que en todo tenga la preeminencia. Por cuanto agradó al Padre que en Él habitase toda plenitud, y por medio de Él reconciliar consigo todas las cosas, así las que están en la tierra como las que están en los cielos, haciendo la paz mediante la sangre de su cruz. Y a vosotros también, que erais en otro tiempo extraños y enemigos en vuestra mente, haciendo malas obras, ahora os ha reconciliado en su cuerpo de carne, por medio de la muerte, para presentaros santos y sin mancha e irreprensibles delante de Él, si en verdad permanecéis fundados y firmes en la fe, y sin moveros de la esperanza del Evangelio que habéis oído, el cual se predica en toda la creación que está debajo del cielo, del cual yo, Pablo, fui hecho ministro. Ahora me gozo en lo que padezco por vosotros, y cumplo en mi carne lo que falta de las aflicciones de Cristo por su cuerpo, que es la Iglesia, de la cual fui hecho ministro, según la administración de Dios que me fue dada para con vosotros, para que anuncie cumplidamente la palabra de Dios, el misterio que había estado oculto desde los siglos y edades, pero que ahora ha sido manifestado a sus santos, a quienes Dios quiso dar a conocer las riquezas de la gloria de este misterio entre los gentiles, que es Cristo en vosotros, la esperanza de gloria, a quien anunciamos, amonestando a todo hombre y enseñando a todo hombre en toda sabiduría, a fin de presentar perfecto en Cristo Jesús a todo hombre, para lo cual también trabajo, luchando según la potencia de Él, la cual actúa.

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2: Son las 5:41. Temperatura 29 grados. Humedad 79%.

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0: Son las 5:58. Temperatura 29 grados. Humedad 79%.
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Libro de Josué, capítulo 1. Aconteció después de la muerte de Moisés, siervo de Jehová, que Jehová habló a Josué, hijo de Nun, servidor de Moisés, diciendo: Mi siervo Moisés ha muerto. Ahora pues, levántate y pasa este Jordán, tú y todo este pueblo, a la tierra que yo les doy a los hijos de Israel. Yo os he entregado, como lo había dicho Moisés, todo lugar que pisare la planta de vuestro pie, desde el desierto y el Líbano hasta el gran río Éufrates, toda la tierra de los heteos hasta el gran mar donde se pone el sol será vuestro territorio. Nadie te podrá hacer frente en todos los días de tu vida. Como estuve con Moisés, estaré contigo. No te dejaré ni te desampararé. Esfuérzate y sé valiente, porque tú repartirás a este pueblo por heredad la tierra de la cual juré a sus padres que la daría a ellos. Solamente esfuérzate y sé muy valiente, para cuidar de hacer conforme a toda la ley que mi siervo Moisés te mandó. No te apartes de ella, ni a diestra ni a siniestra, para que seas prosperado en todas las cosas que emprendas. Nunca se apartará de tu boca este libro de la ley, sino que de día y de noche meditarás en él, para que guardes y hagas conforme a todo lo que en él está escrito, porque entonces harás prosperar tu camino, y todo te saldrá bien. Mira que te mando que te esfuerces y seas valiente. No temas ni desmayes, porque Jehová tu Dios estará contigo en donde quiera que vayas. Y Josué mandó a los oficiales del pueblo diciendo: Pasad por en medio del campamento y mandad al pueblo diciendo: Preparaos comida, porque dentro de 3 días pasaréis el Jordán para entrar a poseer la tierra que Jehová vuestro Dios os da en posesión. También habló Josué a los rubenitas y gaditas y a la media tribu de Manasés diciendo: Acordaos de la palabra que Moisés, siervo de Jehová, os mandó, diciendo: Jehová vuestro Dios os ha dado reposo y os ha dado esta tierra. Vuestras mujeres, vuestros niños y vuestros ganados quedarán en la tierra que Moisés os ha dado a este lado del Jordán. Mas vosotros, todos los valientes y fuertes, pasaréis armados delante de vuestros hermanos y les ayudaréis, hasta tanto que Jehová haya dado reposo a vuestros hermanos como a vosotros, y que ellos

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2: Son las 6:11, temperatura 29 grados, humedad 79%.

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0: Son las 6:28.
1: Temperatura 29 grados. Humedad 79%.
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Capítulo 12. Ciertamente no me conviene gloriarme, pero vendré a las visiones y a las revelaciones del Señor. Conozco a un hombre en Cristo que hace 14 años, si en el cuerpo no lo sé, si fuera del cuerpo no lo sé, Dios lo sabe, fue arrebatado hasta el tercer cielo. Y conozco al tal hombre, si en el cuerpo o fuera del cuerpo no lo sé, Dios lo sabe, que fue arrebatado al paraíso, donde oyó palabras inefables que no le es dado al hombre expresar. De tal hombre me gloriaré, pero de mí mismo en nada me gloriaré, sino en mis debilidades. Sin embargo, si quisiera gloriarme, no sería insensato, porque diría la verdad. Pero lo dejo para que nadie piense de mí más de lo que en mí ve u oye de mí. Y para que la grandeza de las revelaciones no me exaltase desmedidamente, me fue dado un aguijón en mi carne, un mensajero de Satanás que me abofetee para que no me enaltezca sobremanera, respecto a lo cual tres veces he rogado al Señor que lo quite de mí. Y me ha dicho, «Bástate mi gracia, porque mi poder se perfecciona en la debilidad. Por tanto, de buena gana me gloriaré más bien en mis debilidades, para que repose sobre mí el poder de Cristo. Por lo cual, por amor a Cristo me gozo en las debilidades, en afrentas, en necesidades, en persecuciones, en angustias, porque cuando soy débil, entonces soy fuerte. Me he hecho un necio al gloriarme, vosotros me obligasteis a ello, pues yo debía ser alabado por vosotros, porque en nada he sido menos que aquellos grandes apóstoles, aunque nada soy. Con todo, las señales de apóstol han sido hechas entre vosotros en toda paciencia por señales, prodigios y milagros. Porque, ¿en qué habéis sido menos que las otras iglesias, sino en que yo mismo no os he sido carga? Perdonadme este agravio. He aquí por tercera vez estoy preparado para ir a vosotros, y no os seré gravoso, porque no busco lo vuestro, sino a vosotros, pues no deben atesorar los hijos para los padres, sino los padres para los hijos. Y yo con el mayor placer gastaré lo mío, y aun yo mismo me gastaré del todo por amor de vuestras almas, aunque amándoos más, sea amado menos. Pero admitiendo esto, que yo no os he sido carga, sino que como soy astuto, os prendí por engaño. ¿Acaso os he engañado por alguno de los que he enviado a vosotros? Rogué a Tito, y envié con él al hermano. ¿Os engañó acaso Tito? ¿No hemos procedido con el mismo espíritu y en las mismas pisadas? ¿Pensáis aún que nos disculpamos con vosotros? Delante de Dios en Cristo hablamos, y todo, muy amados, para vuestra edificación. Pues me temo que cuando llegue, no os halle tales como quiero, y yo sea hallado de vosotros cual no queréis, que haya entre vosotros contiendas, envidias, iras, divisiones, maledicencias, murmuraciones, soberbias, desórdenes, que cuando vuelva, me humille Dios entre vosotros, y quizá tenga que llorar por muchos de los que antes han pecado, y no se han arrepentido de la inmundicia y fornicación y lascivia que han cometido.

los que me escuchan, usted vino aquí porque quiere un encuentro con el Dios vivo, el gran yo soy.

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0: Son las 6:58.
1: Temperatura 29 grados. Humedad 79%.
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buenos días, Reynosa, Tamaulipas, paz de Cristo. La paz de Cristo sea con cada uno de nosotros. Muy buenos días, sur del Valle de Texas, Río Bravo y Nuevo Progreso. Muy buenos días.

paz de Cristo sea con cada uno de nosotros, para usted que va camino a su trabajo, para usted que está en casita, usted que está preparando el lonche, preparando a sus peques para la escuela, para usted que está preparándose para sus actividades diarias. Dios te bendiga. Muy buenos días. Que Dios les bendiga grandemente, familia, la paz de Cristo. A usted que va en el taxi, en la pecera, usted que va camino a su trabajo, usted que va en ese carro de aplicación escuchando la oración de la mañana, a usted que nos sintoniza a través de la 93.5 FM, Palabras de Vida Eterna. A usted que está en la parada del transporte, usted que ya está en su trabajo, en su oficina, en su taller, en su negocio, Dios te bendiga, paz de Cristo. Saludamos a todas las radios unidas afiliadas Palabras de Vida Eterna Guatemala, Palabras de Vida Eterna Ébano San Luis Potosí, Palabras de Vida Eterna Santiago Jamiltepec Oaxaca 105.3 FM, Palabras de Vida Eterna 93.5 FM Reynosa Tamaulipas. 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

Dios te bendiga en esta hermosa mañana. Son las 7:09. Y saludamos hasta el Estado de México a nuestra hermana Angélica García Quirós. Paz de Cristo, familia.

Dios bendiga grandemente allá en el Estado de México, allá en Chimalhuacán, también a nuestra hermana Belén Martínez, nuestra hermana Guadalupe Martínez, paz de Cristo. Bueno, y columnas de este ministerio, los ancianos de este ministerio, nuestra hermana Lupita Olmedo, nuestra hermana Buenrostro, nuestra hermana Paulina, muy buenos días a los líderes de la iglesia, hermana Damaris, hermana Madeli, hermana Valentina, hermana Karina, paz de Cristo, hermana Ada, pastor Joselito, mi hermana Ofelia, mi esposa, mi compañera de guerra, mi ayuda idónea, muy buenos días, paz de Cristo. Bueno, y saludamos a la distancia también a nuestro hermano y pastor, compañero de milicia, el pastor Miguel Cristóbal, un fuerte abrazo y también bendiciones y un fuerte abrazo a toda su familia. Bueno, Moisés decía, si tu presencia no va conmigo, no me metas. No me metas a la tierra prometida si tú no vas a estar ahí. Se va a cumplir tu promesa, se va a cumplir tu profecía. Vas a dar cumplimiento a tu palabra. Pero si no entras tú, no me metas tampoco a mí. De Cristo, hermana Ángela, muy buenos días, Sarita, David, Sammy, paz de Cristo. Dios les bendiga, familia. Y este es algo muy hermoso, ¿sabe? Tuve una noche muy difícil, tuve algunos sueños no muy agradables. Yo creo que en algún momento todos soñamos, en algún momento todos tenemos visiones. Cada que Dios nos quiere mostrar algo, siempre nos va a prevenir a través de sueños, a través de visiones, a través de la profecía, a través de una prédica, a través de algún devocional, pero siempre a través de su palabra.

Y bueno, tenía un sueño donde había mucha violencia, había mucha maldad, arrepentimiento, persecuciones. Y haciendo memoria de todo esto, encontramos a través de las escrituras todo lo que usted escuche en esta radio, todo lo que usted oiga a través de una alabanza, tiene que llevar un fundamento bíblico, tiene que llevar una simiente, una estructura sólida. Así es que si usted ha sintonizado la 93.5, usted está a través de la www.palabrasdevidaeterna.com, o usted está a través del Facebook Live de Edgar Rivas, en este lugar siempre va a encontrar alabanzas, siempre va a encontrar pláticas, conversaciones que podamos tener con un fundamento. Y el único fundamento que nosotros tenemos es Cristo Jesús. Este es el fundamento. No somos religiosos, no somos fanáticos, no somos de alguna manera legalistas. Siempre buscamos la interpretación, el discernimiento correcto de las escrituras. Si en algunas ocasiones hemos fallado, claro que sí, como cualquier persona, fallamos, cometemos errores, hemos tropezado y hemos caído, como cualquier persona, como cualquier ser humano. Usted va a encontrar en la Biblia, a través de las escrituras, personas que tenían promesas, visiones, sueños, que tenían profecías de parte de Dios, y su vida no era tan madura como nosotros a veces pensamos. El único perfecto que podemos encontrar a través de las escrituras es nuestro Señor Jesucristo. Él es perfecto. Entonces hoy tuve un sueño muy difícil. Me desperté, me fui a orar. Y como cada mañana me pongo cuentas con el Señor, como cada mañana yo tengo que llegar a su presencia y pedirle perdón por los actos que hice, los actos que cometí, los pensamientos que vinieron, las ejecuciones incorrectas e incorrectas que a veces cometemos en visión, en sueños. Si usted se pregunta, ¿qué soñó, pastor? Bueno, tuve alguna visión, no se lo voy a contar todo, porque quiero que Dios me revele bien qué es lo que, el significado del mismo, porque sé que tiene un significado. Yo era agredido de alguna manera con armas punzocortantes. Yo veía cómo esas armas impactaban en mi abdomen, pero yo reaccionaba de una manera en que desarmaba a esas personas y con esas mismas armas yo los dañaba, pero lograba salir de ahí, de todo eso. Yo veía cómo mi abdomen era de alguna manera herido, estaba inflamado. Y una última herida que me hacían, no me sangraba, pero yo sentía cómo entraba esa arma. Que el Señor lo reprenda. Amén. ¿Cuántos dicen amén? Y esa persona le quitaba la misma arma y con ella mismo yo lo dañaba a él. Y lograba huir de en medio de todas esas personas que buscaban dañarme.

Y me despertaba y me, pues me fui a orar, me despido de mi esposa, le digo, ya me voy, voy a la oración. Y comentaba con ella, le digo, ¿sabes qué? Te quiero comentar este sueño. No se lo, a ellos sí se lo conté todo, a ustedes no. Vuelvo a reiterarles, quiero que Dios me dirija, que Dios me dé el entendimiento, el discernimiento de Él mismo. Digo, pero ¿sabes cuál fue lo más crítico? Que cuando yo estoy ahí, ni siquiera digo soy pastor, ni siquiera digo soy cristiano, ni siquiera me comporto. Yo creo que actué conforme lo que yo estaba viviendo en ese sueño, en esa visión. Dije, y eso es, me preocupa. Entonces yo recuerdo que en el libro de Éxodo, ¿sí? Paz de Cristo, hermana Rosy Magaña, muy buenos días. Paz de Cristo, hermano Jesús Ríos, bendiciones. Espero que ya esté aquí conmigo. Espero que ya estemos todos aquí reunidos. Los que vamos a estar. Y recuerdo que en este, mire, hasta lo llegué buscando. En este versículo. En Éxodo capítulo 12. Versículo 14 y 15. Éxodo capítulo 12, versículo 14 y 15. Usted ahorita le va a encontrar el sentido a lo que yo estaba soñando, a lo que yo estaba viviendo en ese sueño. Y quiero que usted pueda discernir y tenga el discernimiento de lo que Dios nos va a hablar a nosotros. Porque si Dios me habló a mí, no es para que yo venga y me lo quede, me lo guarde y diga, no, pues esto nada más es para mí. No, alguno de nosotros va a estar va a estar de alguna manera apercibido de que está pasando la misma situación. Dice la palabra de Dios esta mañana y lo leemos en el nombre de nuestro Señor Jesucristo, para la gloria de nuestro Dios Padre. Amén. Que el Espíritu Santo me dirija. Y dice así las Escrituras, la Reina Valera 1960. Y este día os será en memoria. Escuche bien. Este día os será en memoria y lo celebraréis como una fiesta solemne para Jehová durante vuestras generaciones. Por estatuto perpetuo lo celebraréis. Mire lo que dice el versículo 15. Siete días comeréis panes sin levadura. Y así el primer día haréis que no haya levadura en vuestras casas. Porque cualquiera que comiere leudado del primer día hasta el séptimo será cortado de Israel. Prácticamente nos está hablando el Señor de la Pascua. El Señor nos está hablando de algo que de alguna manera hace que se refleje la masa que había sido trabajada, que se refleje esa levadura, ¿sí? Que aparece en muchos ejemplos que nuestro Señor Jesucristo da al pueblo de Israel, o a los discípulos, si usted quiere llamarlos así. Cuando ellos iban a celebrar la Pascua, decían, hey, 7 días vas a tener que empezar a limpiar tu casa. Y todos los días, desde el primer día hasta el séptimo, vas a tener que analizar lo que está leudado. Ah. Oh, aleluya.

esto es por estatuto perpetuo para Israel. Cuando nosotros tenemos algún tipo de conflicto, algún tipo de sueño, podemos encontrar levaduras de doctrinales, levaduras de codicia, levaduras de concupiscencias, levaduras también de hipocresía, de mentes corruptas, mentes desviadas, desvariadas. Entonces sabemos que hay una levadura que corrompe la casa.

si usted me preguntase, entonces el sueño es eso. Algo se estaba corrompiendo, o algo está a punto de corromperse, y el Señor me está anunciando, me está previniendo. Que voy a salir librado. Pero que tenga cuidado de no regresar. Que voy a salir herido, pero también voy a salir venciendo. ¿Pero qué corrompió esto? Si yo ya no debo de actuar como las personas, yo no debo, hablando de una persona común, de una persona que de alguna manera no ha conocido ni nunca ha sentido la llenura del Espíritu Santo. Por eso el apóstol Pablo nos enseña a través de las Escrituras, dice, las buenas costumbres corrompen. La levadura corrompe, la masa corrompe, todo lo que se está leudando. Nosotros podemos ver y formar alguna masa, los que conocen el pan, los que hemos comido pan, cuando preparan una concha, cuando preparan algún tipo de, alguna forma, algún molde de algún pan, se amasa, pero cuando se le pone la levadura se esponja. Entonces quiere decir que es una apariencia, no era así. Algo se corrompió. Saca la levadura de tu casa. Saca eso que está en ti, en tus pensamientos, en tus corazones. Mi sueño no fue nada agradable. Pero de eso queremos que el Señor limpie nuestra casa. Que limpie nuestro corazón, que limpie nuestra mente y familia. Usted, amigo, amiga que nos escucha. Las ganancias deshonestas, la deslealtad. Coquetear con el hombre o la mujer ajena es algo que se está corrompiendo en muchas personas. Cuando tenemos doctrinas que no van acorde a lo que Dios ha establecido en su palabra, son doctrinas con levadura. En el libro de Mateo, capítulo 16, versículo 11. Se lo voy a colocar aquí. Libro de Mateo, capítulo 16. Porque con esto quiero entrar a la oración y ya después vamos a entrar en un devocional. Solamente le estaba dando una introducción de lo que pasaba conmigo. Y me di a la tarea de buscar esta mañana, estando aquí en cabina, todo lo que refiere a una levadura. Hay mucho, mucho más, pero simplemente lo que Dios ha permitido que hable con usted esta mañana. Y dice, llegando los discípulos al otro lado, se habían olvidado de traer pan. Y Jesús les dijo, mirad, guardaos de la levadura de los fariseos y de los saduceos. Ellos pensaban dentro de sí diciendo, ¿esto dice porque no trajimos pan? Y entendiéndolo Jesús les dijo, ¿por qué pensáis dentro de vosotros, hombres de poca fe, que no tenéis pan? ¿No entendéis aún ni os acordáis de los 5 panes entre 5,000 hombres y cuántas cestas se recogieron? ¿Ni de los 7 panes entre 4,000 y cuántas canastas recogisteis? ¿Cómo es que no entendéis que no fue por el pan que os dije que guardéis de la levadura de los fariseos y de los saduceos? Ponga atención en el 12 porque dice, entonces entendieron que no les había dicho que se guardasen de la levadura del pan, sino de la doctrina de los fariseos y de los saduceos. ¿
Paz de Cristo, hermana Valentina, muy buenos días. Hermana Josefina Huizar, paz de Cristo también allá en la Reforma. Muy buenos días. Entonces vemos que hay una levadura doctrinal. ¿Cuál era esa levadura? ¿Cuál es la levadura de esos, de esos fariseos y de esos saduceos? ¿Por qué siempre hay un conflicto entre los fariseos y las palabras o las prédicas o los devocionales o las enseñanzas que nuestro Señor Jesucristo explicaba y de alguna manera predicaba al pueblo de Israel? ¿Se ha dado cuenta usted por qué siempre hay un conflicto en eso? Porque ellos solamente se aferraban a lo que ellos creían, a lo que ellos sabían. Ellos se creían intachables. Ellos creían que ellos no tenían errores. Ellos eran como sepulcros blanqueados. Ellos se creían íntegros, aptos. Se creían irreprensibles delante de Dios y delante de los hombres. Siempre he tratado de inculcar y siempre he tratado de explicar que cuando una persona pone su mirada en su pastor y su pastor se vuelve su ídolo, su pastor se vuelve de alguna manera esa persona ejemplar, en algún momento se va a decepcionar. ¿Cuántas cosas he escuchado yo? ¿Cuántas veces he recibido insultos a través de mensajes, a través de palabras, de personas que he tenido enfrente de mí, personas que en algún momento se congregaron en la iglesia, personas que en algún momento se conectaban en esta radio? Muchas veces he sido insultado, he sido vituperado, pero siempre he dicho, yo no soy el esposo, solamente soy el amigo. Yo vengo a hablar de aquel Señor, de aquel Rey, de aquel Salvador. Y la doctrina que hablo es la de Él. Todo lo que Él dejó escrito en el libro de Juan dice: si alguno guarda mis mandamientos, ese me ama. Y podemos hablar de los 10 mandamientos que están en el libro de Éxodo, capítulo 20, versículo 1 al 17. Pero en el Nuevo Testamento dice que esos mandamientos se redujeron a dos: amarás a Dios, amarás a Dios, amarás a Dios por sobre todas las cosas. Con toda tu mente, con todas tus fuerzas, con toda tu alma, con todo tu corazón. Y el segundo es a tu prójimo.

los fariseos y los saduceos. Para ellos, la resurrección no era algo creíble. Y así puede pasar en muchos de los que hoy estamos escuchando la radio. Así puede pasar en muchos de los que hoy estamos dentro de una congregación. Hay muchos fariseos y saduceos que te dicen no puedes, que tus sueños nunca tendrán cumplimiento, que la profecía tal vez no era de Dios. Y van a querer poner una duda en la persona, van a querer poner una duda, porque para ellos lo que no se cumple está muerto. Las respuestas que uno espera y no llegan simplemente fueron emociones. Porque para muchos la resurrección es una fantasía. Y esta es una realidad. Muchos hoy rechazan el evangelio porque no creen en la resurrección. Creen en un purgatorio. Creen que Dios es amor solamente, pero que no es fuego consumidor. Yo le quisiera preguntar a usted, a usted esta mañana, para poder entrar a la oración. Después de haber visto estos dos ejemplos a través de las escrituras, que dice, cuando vayas a celebrar la Pascua, saca la levadura de tu casa. Saca eso leudado, eso contaminado de tu casa. Pero también nos dice a través de la palabra en los evangelios, Nuevo Testamento, cuídate de la levadura de los fariseos y de los saduceos.

de aquellos que dicen que nunca vas a poder lograr algo, que nunca vas a poder alcanzar, que nada más el pastor lo sabe, que nada más los líderes, que nada más los que estudiamos la Biblia. Cuando nos queremos hacer maestros nos convertimos en neófitos. Cuando creemos que todo lo sabemos y que nadie nos puede enseñar, nos convertimos en unos neófitos. Y el Señor dijo, cuídate, cuídate de esa levadura. Hay algo que pueda estar leudado en ti, en tu corazón. Y vuelvo a reiterarte, ¿qué tiene que ver con el sueño que yo tuve? Yo creo que para mí es una alerta decir, algo se está leudando. Por inercia, si alguien te ataca, te vas a defender. Por inercia, si ves que estás tropezando, vas a buscar cómo meter las manos para no golpearte. Vas a poder buscar un equilibrio para no caerte completamente. ¿Cuántos dicen amén? Y por inercia, si alguien se cae, inmediatamente busca cómo levantarse. Creo que a todos nos ha pasado de que en algún momento cuando nos ha acontecido algo así, cuando sabemos que a veces estamos haciendo algo mal y que en cualquier momento se puede descubrir, empiezan las inseguridades. Creemos que ya lo saben, creemos que todos nos están viendo. Y buscamos entablar una plática y cuando vemos que se va dirigiendo hacia ese lugar, hacia esa conversación, hacia ese acontecimiento, buscamos evadir por cualquier motivo. Es cuando la levadura ha entrado a nuestra casa. Es cuando la levadura ha leudado de alguna manera nuestros pensamientos, ha corrompido nuestras buenas costumbres, las buenas conversaciones. En ese sueño yo salía herido y yo veía cómo mi abdomen era lastimado. Pero yo veía también cómo de alguna manera desarmaba a aquellas personas. Y con ellas, con esas mismas armas, yo los lastimaba. Y el Señor me dice a través del libro de Jeremías, si te convirtieres, yo te restauraré. Si entresacaras lo precioso de lo vil, serás como mi boca. Conviértanse ellos a ti, pero tú no te conviertas a ellos. Y en el siguiente versículo, en el libro de Jeremías, dice, porque pelearán contra ti, pero no te vencerán, porque yo te he puesto como muro fortificado de bronce. Oh, cuando Dios te coloca en algún lugar, cuando Dios te ha colocado como esposo, como esposa, cuando Dios te ha bendecido con hijos, lo único que puede derrumbarte es que tú te corrompas, que usted se corrompa. Oh Señor, ayúdanos, sálvanos. Límpianos, Señor. Muy, pero muy buenos días. Espíritu Santo, Ruaja Kodesh. Muy, pero muy buenos días. Nuestro Señor y Salvador Jesucristo, Yeshua HaMashiach. Muy, pero muy buenos días.
nuestro Dios y Padre soberano, todopoderoso, Jehová de los ejércitos. Padre, esta mañana nos acercamos delante de ti. En el nombre de nuestro Señor y Salvador Jesucristo. Señor, que a través de los sueños, a través de las visiones, a través de la profecía, a través de los acontecimientos, pero que a través de tu palabra también, seamos advertidos de aquello que pudiera estar corrompido, de aquello que pudiera estar leudado con la levadura del mundo, la levadura doctrinal, la levadura de las concupiscencias. Te rogamos, Espíritu Santo, que nos ayudes a extirpar, que emerja ese pecado, que emerja esa contaminación, esa corrupción. Porque tu palabra dice que si nosotros confesamos nuestros pecados, tú eres fiel y justo para perdonarnos. Si un pecado está corrompiendo mis pensamientos, si un pecado está corrompiendo mis ojos, mis labios, mis manos, mis pies, mi cuerpo, mi casa, la iglesia, y yo soy el que está leudando la atmósfera, Señor, al pueblo, Señor, perdóname. Perdóname. Si he visto con deseos, si he visto, Señor, con avaricia, con codicia, Señor, las cosas materiales, la mujer de mi prójimo, perdóname. Si he tenido el deseo, el anhelo, Señor, de poder adoptar las costumbres, tradiciones y culturas del mundo, perdóname, perdóname. Pero que lo que usted me ha dado no se contamine por mis errores, no se contamine, Señor, por mis fracasos, por mis tropiezos, por la levadura que pudo haber, Señor, contaminado mi mente, mi corazón, mi alma, mi espíritu, mi cuerpo, Señor. El enemigo tendió trampas, tendió redes, pero yo te vengo a decir, perdóname. Si caí en alguna red, si tropecé en alguna mentira, en algún engaño, en alguna contratación, en alguna seducción de nuestro enemigo, de nuestro adversario, te pido perdón, mi Señor Jesucristo. Señor, límpiame. Como lo dice tu palabra, Éxodo, capítulo 12, versículo 15. Ayúdame a sacar esa levadura de mi casa. Ayúdame a sacar esa levadura, Señor, de mi hogar. Que cuando nosotros vayamos a tomar Santa Cena, Señor, siempre tengamos el temor y el temblor, Señor, de no tener, Señor, levadura que leude, que contamine, que manipule, Señor, nuestras vidas. Esta mañana, Señor, me acerco delante de ti. Y como la oración de Jabes, quita, quita ese mal de mí. Perdón, te pido perdón, Padre. En el nombre de nuestro Señor y Salvador Jesucristo, te pido perdón, Señor, por mis hijos, te pido perdón por mi esposa, te pido perdón por la iglesia, te pido perdón por este pueblo. Vengo clamando, Señor, que quites esa levadura, aquello que corrompe nuestros pensamientos, nuestras costumbres, nuestros valores, nuestros principios espirituales y familiares, nuestros valores y principios laborales, sociales.
Señor, nosotros podemos ser perfectos porque tu palabra dice que estaremos perfectos y preparados para toda buena obra. Que tu palabra, Señor, que hemos recibido, Señor, en cada prédica, en cada devocional, en cada estudio que realizamos en tu palabra, nos ayude a limpiarnos de toda levadura. Aquello que deterioró nuestra salud, aquello que deterioró el matrimonio, la relación entre esposos, la relación entre padres e hijos. Ayúdanos a limpiar lo que no hemos podido limpiar nosotros. Ayúdanos a sacar lo que no hemos querido sacar nosotros. Ayúdanos a renunciar a aquello que nos ha costado renunciar. Ayúdanos. Ayúdanos a ser mansos y humildes. Ayúdanos a que nuestra alma no esté contaminada, ni nuestro espíritu esté contaminado con la levadura del mundo. Porque estamos, tu palabra dice, Señor, tu palabra es muy clara. Estamos en este mundo, pero no pertenecemos a él. Estamos en este mundo, pero no somos de él. Como peregrinos estamos de paso, Señor, porque no pertenecemos a este reino. Pues tu palabra dice que somos conciudadanos de los santos. Y que hay una morada, una habitación que usted ha preparado para nosotros. Para los que creemos. Para los que esperamos, Señor. En tus promesas, que pronto vendrás por nosotros, que pronto vendrás por esta iglesia. Y mi oración, Señor, también es por la salvación de este pueblo, por la salvación de mi alma, por la salvación de mis hijos, de mi esposa, por la salvación de la iglesia. Por la salvación de este pueblo, Señor, que conformamos este cuerpo de oración de la mañana. Los que prenden su radio, los que encienden sus redes sociales, los que se conectan, Señor, los que se enlazan, Señor, es porque usted los llamó. Nadie puede venir a tu Hijo amado, a nuestro Señor, si el Padre no lo da. Si el Padre no nos hubiera entregado en tus manos, mi Señor Jesucristo, no estuviéramos aquí. Solamente nos llamó, nos eligió. Oh, sí, Señor. Entre tanto pecador, me eligiste a mí para ayudarme, para perdonarme, para quitar ese pecado, para quitar esa levadura. Límpiame, límpiame, Señor, sáname. Quita el enojo, quita la ira. Quita ese mal carácter. Todo lo que, Señor, me estorbe para poder desarrollar la comisión que ha sido asignada a mi vida. Para dar cumplimiento al propósito por el cual, Señor, me llamaste. Todo lo que está retrasando mi crecimiento, todo lo que está retrasando mi consagración para ti, Señor, ayúdame. Ayúdame a limpiarme.

Señor, ayúdame a vivir santidad. Ayúdame a estar en paz con mis hermanos. Ayúdame, Señor, a vivir lo que hablo, lo que predico. A ser ejemplo, Señor, de aquellos que desmayaron, cayeron, tropezaron, resbalaron, no se desanimaron. Ayúdame. Como la oración de Jabez, si quiero bendición, también quita el mal de mí. Quita ese mal de mí. Quita esa levadura. Ayúdame a sacar, Señor, esa levadura también de mi casa, de cada recámara, de la sala, del comedor, de la cocina, del baño, del patio. Ayúdame, Señor, a poder identificar, a discernir la levadura que pudo estar contaminando la iglesia, los atrios, el altar, el lugar santo. Ayúdame. Ayúdame, Espíritu Santo, a que a través de cada oración, a través de cada palabra devocional, este pueblo esté listo, esté preparado para ese momento tan especial, para ese día tan esperado en el cual suenen las trompetas y con voz de mando, con voz de arcángel, con trompeta de Dios, mandes por nosotros. Este pueblo esté preparado para ese gran momento, Señor. Señor, que no fracasemos, Señor, en esta comisión. Que nadie venga otro, Señor, a hacer lo que tú me has mandado a hacer a mí. Que donde tú me mandes, Señor, yo vaya. Que donde quieras, Señor, que yo esté, yo ahí esté. Que nunca te ponga objeción a lo que tú deseas de mí. Que no me estanque, Señor, que no me paralice. Que no me ate, Señor, en mi orgullo, en mi vanidad, en mi confort. Que no me estanque, Señor, en la soberbia, en la altivez. Que no me estanque, ayúdame. Y quite ese mal de mí, quite ese mal de mí. Oh, Señor, te he pedido que millones de almas lleguen a tu reino. Millones de almas vengan a tus pies, Señor. Este ministerio, Señor, tenga el impacto en todo el mundo. Tenga ese impacto, Señor. Que tu palabra nunca regrese vacía. Que tu palabra siempre cumpla el propósito de llegar al huérfano, a la viuda, al preso, al necesitado, al enfermo, a los que están en las calles, a los que están cruzando desiertos, fronteras, a llegar a aquellas personas que están secuestradas, desaparecidas, a llegar, Señor, al corazón y a los pensamientos de aquellas personas que se dedican al narcotráfico, al lugar donde muchos no quieren ir. Ahí llegue tu palabra. Y si es necesario que yo esté ahí, Señor, heme aquí, envíame a mí. Envíame a aquellos hombres, a aquellos pandilleros, a aquellas autoridades, a aquellas personas de los cárteles. Que ninguno quede, Señor, sin conocer tu palabra. Que ninguna persona llegue, quede, Señor, sin conocer su salvación. Si es a través de las redes sociales, si es a través de la radio, si es a través, Señor, de una predicación, de alguna oración. Heme aquí, Señor. Heme aquí. Ayúdame, Señor, a llegar al corazón de los jóvenes con tu palabra. Arrancarlos de los vicios, arrancarlos, Señor, de los deleites, placeres, de las contrataciones, de las seducciones de este mundo.
Señor, heme aquí, Señor, envíame a mí. A llegar a aquellas personas que están en prisión, aquellas personas que están en la cárcel, aquellas personas que están en hospitales. Ayúdame, Señor, a llegar a aquellos hogares que están fracturados, que están destruidos. Heme aquí, Señor, que tu palabra, Señor, que tu palabra me dirija, que tu palabra, Señor, me instruya. Y que siempre lleve, Señor, a los lugares a donde vaya la respuesta de aquellas oraciones elevadas, de aquellas oraciones, Señor, que se hicieron, Señor, en medio de la angustia, en medio de la enfermedad, en medio de la desesperación. Bendice, Padre, bendice a este pueblo, bendice a esta iglesia, bendice a este remanente, bendice a todo tu pueblo, Señor, que está en Guatemala, en Honduras y El Salvador. Bendícelos, Señor, que en nosotros no haya levadura, que en nosotros esté tu Santo Espíritu. Que no haya levadura del pecado, Señor, porque tu palabra dice que nosotros somos una levadura del cielo. Somos una levadura divina. Que el pecado no nos contamine a nosotros, pero que nosotros seamos portadores de tu Santo Espíritu. En el nombre de nuestro Señor y Salvador. Ayúdanos a llegar a aquellos niños, a aquellos jóvenes que están en condición de calle. Aquellas personas que perdieron hogares por la guerra, por enfermedades, por terremotos, inundaciones. Aquellas personas que perdieron hogar por accidentes, que perdieron familias. Ayúdanos a llegar a ellos. Llevar esta palabra de fe, llevar esta palabra de esperanza, llevar esta palabra de vida eterna. Padre, conoces mi corazón. Que nadie ocupe mi lugar, Señor. Ayúdame a ejercer correctamente mi llamado. Ayúdame, Señor, a desarrollar mi comisión. Ayúdame a hacerlo. Cuando estos micrófonos se abran, Padre, que cuando alguien encienda su radio, estas frecuencias, Señor, estas frecuencias inunden, Señor, sus automóviles, sus teléfonos, computadoras, sus oficinas, su recámara, su sala. Ese tráiler, ese camión, ese taxi, esa pecera. Que estas frecuencias, Señor, inunden, Señor. Saturen esta ciudad de Reynosa. Saturen a Ébano, la Reforma, la Escalera. Saturen Zacatecas, San Luis, Luisiana, Puerto Belén, Cuartillo Viejo, Cuartillo Nuevo. Saturen la Naratinaja, Papantla, Morelos, Señor. Saturen Fort Worth, Texas. Saturen, Señor. Saturen a todo Dallas.

Estas frecuencias, Señor, llenen cada país, cada ciudad, cada estado, cada pueblo, cada rancho, cada hogar, cada familia. Oh, Señor, si hay alguien que tuviera otro idioma, Señor, danos las lenguas. Hablamos con autoridad y de nuevo, porque no habrá brujo, hechicero, agorero que pueda prevalecer contra este pueblo, contra mi casa, contra este pueblo tuyo, Padre. Ayúdanos a llegar a las escuelas, a las universidades preparatorias, a los preescolar, Señor. Que cuando alguien le dé un teléfono a un niño, Señor, encuentre esta frecuencia. Encuentre esta plataforma y que tu presencia traiga la atención de los niños, que tu presencia traiga la atención de los jóvenes, de aquellas mujeres, de aquellos siervos, que tengamos esa influencia, Señor, ese chenset, echesen, Señor, que es tu gracia, la gracia que puede influenciar sobre aquellas personas, sobre aquellas familias, sobre aquellas generaciones. Así como el pecado, Señor, contamina, leudando, Señor, las buenas costumbres, los principios, los valores, la moral. Así sea tu palabra hoy, Señor, en cada familia, en cada hogar, en cada matrimonio, en cada oficina, en cada negocio, en las carreteras, en el campo, Señor. Tu presencia influya sobre aquellos. Que se contaminaron con la levadura del mundo. En el nombre de nuestro Señor y Salvador Jesucristo. Si alguien intentaba asaltar, si alguien intentaba robar, si alguien intentaba secuestrar o tenía una comisión de ir a asesinar, hoy, Señor, por tu palabra, caigan las malas maquinaciones, caigan esos muros, caiga esa corrupción, y venga tu Santo Espíritu a redarguir, Señor, esos corazones. Si alguien estaba a punto de robar, detenga su mano. Si alguien estaba a punto de secuestrar, desista de esa asignación. Para ti que estás bajo los influjos de las drogas, del alcohol, de algún estupefaciente, Padre, en el nombre de Jesús, en el nombre de nuestro Señor y Salvador Jesucristo, liberta, Señor, liberta a sus jóvenes. Libértalo, Señor, de los vicios. Liberta a la prostituta, al homosexual. Rescata a aquellos que estaban atrapados por conjuros, hechizos, contrataciones, por convenios, por pactos con brujerías, con hechicerías, con adivinaciones. Rescátalos, Espíritu Santo, rescátalos. Rescata aquellos matrimonios que estaban fracturados, a punto de divorciarse. Solo tú lo puedes hacer, Espíritu Santo. Solo tú puedes traer de regreso a aquellos hijos que salieron, aquellos hijos que se perdieron. Solo tú lo puedes hacer. Aquellos matrimonios que estaban, Señor, destruidos, solo usted los puede restaurar. Solo usted puede redarguir el corazón de aquellos varones, de aquellas mujeres. Solo usted puede redarguir los corazones de los hijos. Porque usted es nuestro consolador, nuestra delicia.
En el nombre de nuestro Señor y Salvador Jesucristo. Solo usted puede levantar al caído. Solo usted puede, Señor, restaurar, Señor, al que estaba, Señor, fracturado y herido. Solo usted puede salvar al perdido, Señor Espíritu Santo.

en el nombre de nuestro Señor Jesucristo. Bendice, Señor, a nuestras autoridades, a la Secretaría de Marina, al Ejército Mexicano, la Guardia Civil, la Guardia Estatal, los tránsitos, los policías, Señor, las familias que los esperan que regresen a casa. Hoy, Señor, estamos en el tiempo de la gracia, donde podemos orar por nuestras autoridades, donde aún hay incienso en el altar. Señor, bendice, Señor, a todos los personales, Señor, de las escuelas, personal docente, maestros, directores, Señor, supervisores, Señor, aún.

emprendimiento que tenga tu pueblo, Señor. Todo trabajo, negocio, empresa, toda inversión que tu pueblo haga, bendícenos. Bendícenos, Padre, bendícenos. Bendice los clientes, los proveedores, los contratistas. Bendice la materia prima, bendice, Señor. Bendice la atmósfera. Y todo tu pueblo que sale a trabajar, todo este remanente que sale, Señor, a realizar sus actividades diarias, vaya bajo cobertura esta mañana. Vaya bajo cobertura esta mañana. Que sea tu Santo Espíritu. Que sea tu Santo Espíritu, Señor. Que nos guíe, que nos dirija, para no apartarnos a derecha ni a izquierda, sino, Señor, que tomando el arado llevemos, Señor, llevemos una vida recta. Llevemos, Señor, también una vida, Señor, digna de ti, Padre, digna de ti. Esta mañana, Señor, te rogamos que quites todo eso de nosotros. Señor, que no acumulemos riquezas en esta tierra. Muchas veces, Señor, queremos acumular para que nuestros hijos no batallen, para que nuestros hijos no sufran. Pero a veces no vemos, Señor, que eso va leudando, Señor, su madurez, su crecimiento, su responsabilidad. Aleluya. Palabra dice, Señor, en Proverbios: no me des riquezas ni pobrezas. Susténtame del pan necesario. No sea que siendo pobre blasfeme tu nombre y diga: ¿dónde está Dios? O no sea que siendo rico me olvide que tú eres Dios. Que me corrompa por las riquezas. Señor, que todo lo que sembremos para tu reino sea para que las almas que lleguen encuentren en nosotros un hogar, una familia, una congregación, un ministerio donde podamos alimentar constantemente, Señor, nuestras almas. Te ruego, Señor, por cada estación de radio, por cada director. En tus manos entregamos, Señor, todo lo que se tiene que hacer, todo lo que se tiene que pagar, todo lo que estamos realizando dentro de la estructura, Señor, de la Iglesia Palabras de Vida Eterna. Señor, esa nueva cabina, Señor, que se está edificando. Todo lo que se está, Señor, elaborando, Señor, dentro de la iglesia, lo ponemos en tus manos, que no nos falte cosa grande ni pequeña. Así de esta manera, Señor, yo también te pido la bendición para este pueblo. Que no les falte el alimento, el pan en su casa. Y si hay algo, Señor, que está corrompiendo las finanzas, la armonía, la paz, el amor entre matrimonios, el amor entre padres e hijos, ayúdanos a sacar la levadura de la casa. Ayúdanos, Señor, a desechar esa levadura. Pero que no se corrompa nuestro hogar, que no se corrompa la iglesia, que no se corrompa nuestro corazón. Del norte y del

del sur, del este y del oriente. Señor, llama a tu pueblo, reúne a tu pueblo. Reúne a la iglesia, reúne a mis hermanos. En el nombre de nuestro Señor Jesucristo. Prepárate, iglesia. Prepárate.

acércate a Él. Él está aquí con nosotros. Él está aquí con nosotros, iglesia. Para los que no lo conocen, es nuestro Señor Jesucristo.

Dios bendiga Jerusalén y pedimos por su paz. Dios bendiga Israel y pedimos por su paz.

Dios bendiga las 12 tribus, las reunidas y las que aún están dispersas. Dios bendiga tu vida, Dios bendiga tu casa. Y pedimos por tu paz. Todo pueblo, nación, tribu y lengua reunidas en esta oración. Todo país, estado, todo continente. Dios te bendiga, la paz de Cristo. Y juntos decimos esta mañana, viva Jehová. Viva Jesucristo. Y viva el Santo Espíritu de Dios, en cuya presencia estamos. Y la Iglesia de Cristo dice amén, amén. Un toque de su gloria. Cómo nos habla Dios cada mañana. Cómo Dios nos habla con tanto amor, con tanta paciencia, que aún nos da tiempo para sacar la levadura de nuestras casas. ¿Cómo Dios nos puede hablar con tanto amor que aún nos da tiempo de arrepentirnos? Aún nos da el tiempo para pedir perdón, para estar a cuentas. Oh, yo creo que si alguien te ofendiera, en nuestra carnalidad pudiéramos reaccionar por impulso, por instinto, por emoción. Pero Dios no obra como nosotros obramos. Dios no actúa como nosotros actuamos. Dios siempre nos habla con cuerdas de amor.

velo se rasgó, iglesia, el velo se rasgó. Ahora usted y yo tenemos acceso, podemos ingresar y ver lo que hay dentro, dentro del corazón de Dios. Pues la palabra de Dios dice, ¿quién conoce los pensamientos de Dios? ¿Quién conoce lo profundo de Dios? El Espíritu Santo que nos dio. Aleluya. Si el Espíritu escudriña lo profundo de Dios, cuanto más el nuestro. Dice que su Espíritu da testimonio a nuestro espíritu de que somos hijos de Dios. Quiero avanzar un poquito con usted esta mañana. Quiero así nada más como darle ese pincelazo a esta palabra, a esta reflexión que te traigo. En la trayectoria de mi vida espiritual, yo empecé como cualquiera de ustedes, sin saber nada. Yo conocí al Padre Nuestro porque así me inculcaron en la iglesia tradicional. Yo de alguna manera conocía el Dios te salve, el Ave María, el Credo, porque así fui instruido. Podía escuchar hablar de Dios, podía hablar de Dios, pero no lo conocía. En muchas ocasiones he testificado, y yo creo que esto es algo muy, muy, muy notorio en todos nosotros, y todos lo sabemos, que en la religión tradicional que profesábamos, mis padres, y de alguna manera pues nosotros íbamos ahí porque pues así nos habían inculcado, así nos habían dirigido. Que para yo poder comulgar, yo tendría que haber hecho mi primera comunión. Pues ya me habían bautizado, ya me habían lavado la cabeza. Y de alguna manera, yo antes de poder tomar aquella hostia o comulgar con aquel ritual que se hacía, y mire a dónde lo voy a llevar, era que yo tenía que confesar antes mis pecados, y lo hacía de una manera equivocada, porque yo pensaba que el padrecito, porque no es un padre, es un ni padrecita, mi padre. Las cosas como son. Una persona como usted y como yo. Esa persona, ese líder, ese ministro, se encerraba en un cuartito y nosotros le decíamos, sí, yo, pues sabes qué, robé, me quedé con el cambio, dije mentiras. Era lo normal que nosotros dijéramos. Hacíamos como que limpiábamos, éramos apariencias. Era hipocresía, iglesia. Al pecado se le llama como pecado. Y le decían, ¿sabes qué? Sí, pero nunca le decía que mis hermanos veían pornografía y que yo escuchaba, ni tampoco yo les decía que mis hermanos traían varias novias y que yo sabía y que no les decía a la otra cuando la llevaba a la casa. Yo no les decía cuando mi papá tomaba o cuando mi mamá se peleaba con él. Eso yo no lo decía. Iba a decir, pero no eran tus pecados, pero los consentía. Y la palabra en el libro de Romanos me dice, no solamente te complaces con los que lo hacen, sino que también lo practicas. Entonces aquel que conoce un pecado y también se calla, se hace partícipe de él. Los fariseos lo que hacían era que imponían cargas que ellos ni siquiera hacían.
Ellos podían decir, vete a orar, pero ellos no oraban. Ellos podían decir, ayuna, pero ellos no ayunaban. Ellos decían, lleva una milla, pero ellos ni siquiera caminaban. Era de alguna manera una levadura doctrinal, era una levadura de hipocresía. Así yo vivía. Yo creía que yo me iba a ir al cielo porque ya había sido bautizado, porque ya me habían confirmado, ya había hecho mi primera comunión. Yo iba los domingos a la iglesia, de repente como que ponía una monedita en el canasto y quería hacer muchas cosas, pero vivía una vida como si nunca hubiera confesado mis pecados. Entregaba 5 y aplicaba 10 más. Confesaba esos 10 y luego iba y adoptaba 20 más. Y fue una vida llena de hipocresía, una vida llena de falsedad. Y si usted se pregunta, ¿y poco la cristiana no es? El cristiano verdadero no. Pero la denominación cristiana, hay mucho de todo. Porque no hemos aprendido a quitar esa levadura. El Señor nos dice en 1 Corintios capítulo 11 que si nosotros tomamos la santa cena indignamente, nos hacemos culpables de la sangre y del cuerpo de Cristo. Nos hacemos culpables, ¿por qué? Porque somos apariencia. Y yo le decía a mi esposa esta mañana, antes de venir aquí, yo le decía, te necesito contarte este sueño porque hay algo que me inquietó. Dije, las heridas solamente hincharon mi abdomen. Pero lo terrible es que ni siquiera yo mostré una parte de cristiano, ni siquiera dije que era pastor, ni siquiera dije que era cristiano, que era discípulo, ni siquiera dije nada. Cuando en otros tiempos, en los sueños, yo peleaba y el Señor te reprende y la sangre de Cristo tiene poder con, porque así somos algunos. Y de repente vienen esos sueños donde en sueños no tenemos la identidad, no nos comportamos como tales. Y mire lo que le voy a compartir. Libro de Lucas, capítulo 12. Esta es prédica. Si usted en algún momento se dice, pastor, ¿de dónde? ¿Cómo estructura una prédica? ¿Cómo saca una prédica? Bueno, cuando usted lee la Biblia y de repente el Señor le da una palabra y esa palabra como que taladra nuestra mente, como que incomoda nuestro corazón. No nos deja estar en paz. Entonces vamos, y por ejemplo, levadura, y usted va y busca dentro de las concordancias, dentro de la estructura, y si hay algo que no encuentra, de repente tenemos esta tecnología que casi no me gusta utilizar, pero que a veces sí hago uso de ella como para poner estos textos. Y bueno, yo quiero saber dónde está toda la levadura, qué versículos dicen las levaduras. Y mire, Lucas capítulo 12. Lucas capítulo 12 dice, en esto, juntándose por millares la multitud, tanto que unos a otros se atropellaban, comenzó a decir a sus discípulos primeramente, guardaos de la levadura, ¿de quién? De los fariseos. Y aquí nos da la respuesta. ¿Cuál era la levadura de los fariseos? La hipocresía, la falsedad, el fingimiento. Y esto debería de incomodar. A mí me incomoda. Porque, ¡ay, Señor! Dice, juntando
juntándose por millares la multitud. Imagínense, era una evangelización masiva. Eran miles de personas que estaban ahí queriendo escuchar a nuestro Señor Jesucristo. Y decían unos a otros, se atropellaban. Yo quiero ir adelante, yo quiero llegar temprano, yo quiero saber, yo quiero escuchar. Yo no quiero ir a la repetición. Quiero estar en el momento que Él hable. Y decía, y comenzó a decir a sus discípulos, primeramente, ¿cuántos somos discípulos aquí? Paz de Cristo, hermana Lupita, muy buenos días. Bendiciones. Y bueno, ¿cuántos somos discípulos aquí? Ah, porque déjeme decirle que la Biblia, la palabra de Dios, la palabra infalible, nos enseña que en la iglesia no todos son cristianos. Pero uno llega, uno se bautiza, uno hace la confesión de fe y dice, yo ya soy cristiano. Pero dice que cristianos se les llamaron a los discípulos primeramente. A los discípulos. Entonces en la iglesia tenemos oyentes, tenemos creyentes, pero no todos son cristianos. Y eso no lo asigno yo, ni tampoco lo determino yo. Eso la palabra me enseña a la claridad de su palabra, que a los cristianos se les llamó, es allá por el libro de los Hechos, capítulo 11, capítulo 16. Ahorita vamos a ver dónde está. Si mi hermana Valentina, que yo veo que está aquí de Palabras de Vida Eterna, me ayudara a buscarlo. ¿Dónde se les llama? Está en el libro de los Hechos. Dice que a los cristianos se les llamó por primera vez a los discípulos. Y nuestro Señor Jesucristo le estaba diciendo a los discípulos, primeramente, guárdense de la levadura de los fariseos, que es la hipocresía. Silencio en Palabras de Vida Eterna, ¿verdad? Dice, porque nada hay encubierto que no haya de descubrirse, ni oculto que no haya de saberse. Por tanto, todo lo que habéis dicho en tinieblas, a la luz se oirá, y lo que habéis hablado al oído en los aposentos se proclamará en las azoteas. Ay, ay, ay. Eso está tremendo. Vamos a ver la Félix Torres Amat. Vamos a ver si por aquí está la Félix Torres Amat. Las Américas, Biblia Internacional, Palabra de Dios Hispana actualizada, contemporánea, revisada, Jubileo, Dios habla hoy. Vamos a ver Lucas capítulo 12. Vamos a ver aquí. Quiero ver lo que dice la Félix Torres Amat. Lucas capítulo 12, la Félix Torres Amat, 1825. Dice, entre tanto, habiéndose juntado alrededor de Jesús tanto concurso de gentes. Esta está buena, esta versión. Esta es una Biblia católica, para los que quisieran saber qué es una Félix Torres Amat. Es una Biblia católica. Y dice así, en el nombre de nuestro Señor Jesucristo. Entre tanto, habiéndose juntado alrededor de Jesús tanto concurso de gentes que se atropellaban unos a otros, empezó a decir a sus discípulos, guardaos de la levadura de los fariseos, que es la hipocresía. Mas nada está oculto que no haya de ser que no se haya de manifestar, ni secreto al fin que no se sepa. Así que lo que dijiste a oscuras se dirá a la luz del día, y lo que hablaste al oído en las alcobas se pregonará sobre los terrados. A vosotros que sois mis amigos os digo yo, no tengáis miedo de los que matan el cuerpo, y este hecho ya no puede hacer más. Bueno, aquí vemos que el Señor dice, guardaos de la levadura de los fariseos, que son la hipocresía. La hipocresía es algo que
de alguna manera está leudando tus valores, tus principios, tanto espirituales como familiares. Siempre he dicho, y es algo que le enseño a la iglesia. Si tienes algo con tu hermano, díselo. No te llenes de lepra. No te llenes de hipocresía. No te llenes de fingimiento. Y yo creo que todos nosotros en algún momento, en alguna etapa de nuestra vida, tanto en lo familiar, en lo social, en lo laboral, como en lo espiritual, hemos vivido estas experiencias de la hipocresía. Y esto es una levadura. Nuestro Señor Jesucristo nos da un ejemplo de que esto es una levadura que leuda, que contamina, que corrompe. Y la hipocresía, iglesia. Usted, amigo, amiga, que nos escucha, vamos a poner un ejemplo tal vez un poco burdo, pero muy eficiente. Si usted es un obrero de maquiladora y su supervisor es de lo más arrogante, altivo, soberbio, racista, si usted quiere, y pues usted siente que no encaja con él, no le gusta su manera de ser, no le gusta su manera de trabajar, no le gusta, pero al final está sometido a él. Y le da los buenos días. Y si es cristiano, usted como su consiervo, le da los buenos días y le dice: Dios te bendiga. Usted se lo dice, un Dios te bendiga, pero no lo soporta. Entonces, ¿qué bendición es esa? Dice: no te contamines como ellos, que son bien hipócritas. Porque ellos aman las primeras filas. Ellos aman ser vistos. Ay, ay, ay. Ellos aman que los reconozcan, que los exalten, que los alaben. Dice, pero no se sujetan. No se sujetan, porque lo vemos en el capítulo 22, ahí mismo de Lucas. Vamos a ver por aquí. Capítulo 22.

0: Aquí está.
1: Aquí está,
0: aquí está, aquí está. Dice en el versículo 5. Oh, qué tremendo está, ¿eh? Agárrese, porque esta es una versión católica. Mire bien. Versículo 1 en adelante dice: se acercaba ya la fiesta de los ácimos, que se le llama Pascua, que son los panes sin levaduras. En este capítulo hay una dispensación de tiempos. Se cierra un ciclo y se abre otro. Pero no voy a tocar este tema porque me voy a quedar hasta las 11 o 12 del día y no voy a terminar. Pero prometo de alguna manera dar este tipo de explicación. Aquí se cambia. Porque los que en algún momento fuimos católicos, los que en algún momento profesábamos esa fe, esa doctrina, desarrollábamos esas costumbres doctrinales, siempre en la casa de alguien había una imagen de una Santa Cena. Pero esa no era la Santa Cena, era de los panes sin levadura, y muchos no lo conocen, pero lo tienen como Santa Cena. Ese día se comía panes sin levadura. Por eso el Señor dijo: esta es la Pascua, este es mi cuerpo, esta es mi sangre. No está contaminado, no tiene levadura, no está leudado. Pero bueno, ahí no me voy a meter en ese tema porque luego me voy a desenfocar y luego llegando a casa me regañan mis hijos. Dice: se acercaba ya la fiesta de los ácimos, que se le llama Pascua. Se lo voy subrayando. Dice: y los príncipes de los sacerdotes y los escribas andaban trazando el modo de dar la muerte a Jesús, mas temían al pueblo. O sea, no le tenían miedo a Jesús, le tenían miedo al pueblo. ¿Al qué dirán? La hipocresía, iglesia. Les querían matar al maestro, les querían matar a su rey, le querían quitar a su guía espiritual. Pero no le tenían miedo al pueblo, porque el pueblo con cualquier cosita, con una despensa, Cristo vive, con una despensa los aplacaban. Pero dice: entre tanto, que el Señor reprenda al diablo, entre tanto Satanás se apoderó de Judas por sobrenombre Iscariote, uno de los doce, el cual se fue a tratar, el cual se fue a tratar con los príncipes de los sacerdotes y con los prefectos la manera de ponerlo en sus manos. Ellos se alegraron y concertaron con él en cierta suma de dinero. Versículos 6 y 7, agárrese. Y se obligó a Judas y buscaba oportunidad para entregarle sin tumulto. Llegó entre tanto el día de los ácimos, en el cual era necesario sacrificar el cordero pascual. Jesús pues envió a Pedro y a Juan diciendo: id y preparad lo necesario para celebrar la Pascua, que son los panes sin levadura. ¿Está conmigo? Y dijeron ellos: ¿dónde quieres que lo dispongamos? Y le respondió: así que entraréis en la ciudad y encontraréis un hombre que lleva un cántaro de agua. Seguidle hasta la casa en que entre. Y dirás al padre de familia de ella: el maestro te envía a decir, ¿dónde está la pieza en que yo he de comer el cordero pascual con mis discípulos? Ay, ya me salí de aquí, no sé qué hice. Pero bueno. No sé qué hice, no sé qué me pasó, pero aquí lo hice, ya volví. Allí no se iba a tomar la Santa Cena. Ahí se iban a comer los panes sin levadura. Era la Pascua. Era el momento en que él iba a declarar un cambio doctrinal totalmente. Porque de alguna manera nosotros tomamos Santa Cena. De una manera literal, comemos un pan, un pedazo de galleta, no sé cómo lo haga usted, pedazo de tortilla sin levadura y un vaso de jugo, o algunos acostumbran el vino. El Señor dice: desde ahora van a comer sin levadura. desde ahora se van a alimentar de mi palabra sin corrupción. No van a andar como los hipócritas. No van a andar como los que fingen. Y el Señor les enseña. Dice, vayan con el que lleva el cántaro. Esta es una señal tremenda. Podemos hablar de la samaritana, podemos hablar de la mujer, de la viuda, de Serepta, podemos hablar de muchos que tienen cántaros. Pero este hombre dice que llevaba su cántaro. Esa era la señal. Usted sabe que los cántaros se utilizaban para lavar los pies, como lo era también allá en las fiestas, en las bodas de Caná. Los cántaros que estaban vacíos no eran para beber, eran para limpiar a los invitados, era para lavar los pies. Así nuestras vidas tienen que ser lavadas, limpiadas. Sin esa corrupción, sin esa levadura. Cuesta mucho, claro. Vamos contra corriente. Personas que salen molestas de tu casa van a ir a hablar de ti. Personas que en algún momento invitaste a tu casa a comer y después, por algún desacuerdo, van a ir a decir cosas que no son ciertas de ti. Así pasa también dentro de la iglesia. Personas que llegaron destruidas, agrietadas, lastimadas, heridas, de repente se llevaron una decepción y salen hablando de la iglesia, salen hablando del pastor. Y siempre he dicho, nunca se queden, bueno, al menos yo enseño esto, nunca se queden con nada. Tienes algo con tu hermano, busca a tu hermano, busca a tu hermano y ponte a cuenta con él. Porque vas y pones ofrendas, vas y pones diezmos, vas y lloras delante del Señor. Y el Señor dice, antes de que pongas tus ofrendas, antes de que pongas tus diezmos, antes de que vengas a la oración, ve y ponte a cuentas con tu hermano. Quita esa levadura. ¿Acaso alguien puede trabajar a gusto con un supervisor que le cae gordo? Nah, yo no. Ya no trabajaría a gusto. ¿Acaso alguien puede dormir con una persona que ya no ama? Silencio en palabras de vida eterna. ¿Acaso alguien de nosotros pudiera sentirse feliz con alguien con quien está enojado? Claro que no. Y si usted me pregunta, ¿qué tiene que ver esto con lo que estamos diciendo? Bueno, mire, libro de Marcos, capítulo 8, versículo 15. Vamos aquí. Marcos. La Reina Valera, ya no me voy a la Félix Tercera. ¿Está conmigo? Yo sé que esto va a tener un revuelo, pero tómelo a mi cuenta, póngalo a mi cuenta. Si algo le preguntan, dígale que yo se los prediqué. En el nombre de, y que lo prediqué en el nombre de mi Señor Jesucristo. Dice la palabra de Dios aquí. Libro de Marcos, capítulo 8, versículo 15. Dice: había olvidado de traer pan y no tenía sino un pan consigo en la barca. Y él les mandó diciendo: mirad y guardaos de la levadura de los fariseos. ¿Y de quién más? Y de la levadura de Herodes. Y discutían entre sí diciendo: ¿es porque no trajimos pan? Y entendiendo, Jesús les dijo: ¿qué discutís? ¿Por qué no tenéis pan? ¿No entendéis ni comprendéis, aún teniendo endurecido vuestro corazón? Teniendo ojos no veis, y teniendo oídos no oyes. ¿Y no recordáis cuando partí los 5 panes entre 5,000, cuando esas cestas llenas de pedazos recogisteis, y ellos dijeron 12? ¿Y y cuando los 7 panes entre 4,000, ¿cuántas canastas llenas de pedazos recogiste? Y ellos dijeron, 7. Y él dijo, ¿cómo no entendéis? La levadura de Herodes era tener una mujer que no le correspondía. Era tener una mujer ajena. Tenía la mujer de su hermano. Y Juan le vino a decir, ey, no te es lícito tener esto. Es la mujer de tu hermano. ¿Está conmigo? Dice, y el Señor le dijo, no te contamines como ellos. Uno de los 10 mandamientos es, no desearás la mujer de tu prójimo, ni su casa, ni su buey, ni su asno, ni ninguna otra cosa. No codiciarás. Ay, ay, ay. Y eso también nos lo habla Jeremías. Hombre, es que aquí tenemos muchos ejemplos. Y eso también nos lo habla Jeremías. Jeremías nos habla de una manera a lo mejor un poquito más fuerte. Jeremías capítulo 5. Hay diferentes tipos de levaduras. O la levadura es la misma, es pecado. Pero puede leudar cualquier área de nuestras vidas. Si le damos lugar, si de alguna manera mezclamos lo santo con lo inmundo. Oh, Señor, no me voy a meter en esos asuntos. Al menos que el Espíritu Santo me dirija. Agárrese, versículos 7 y 8 dice: ¿cómo te he de perdonar por esto? Sus hijos me dejaron y juraron por lo que no es Dios. Los sacié y adulteraron. Y en casa de rameras se juntaron en compañías. Versículo 8. Es palabra de Dios. Como caballos bien alimentados, cada cual relincha tras la mujer de su prójimo. No había de castigar esto, dice Jehová, de una nación como esta. No se había de vengar mi alma. Dice, como caballos bien alimentados, cada cual relincha tras la mujer de su prójimo. Creo que hay una versión, pero no recuerdo si es la reina, si es la de las Américas. A ver, padre, no la traigo. No, sí, aquí está. Jeremías capítulo 5. Aquí tengo mi Biblia, déjeme, la Biblia de las Américas. Jeremías capítulo 5, versículo 8. Déjeme ver cómo dice esta versión. ¿Está gozando?

dice la palabra de Dios en esta versión, dice: eran caballos cebados y fogosos, cada cual relinchando tras la mujer de su prójimo. Eran caballos cebados y fogosos. Quiere decir un caballo desenfrenado, un caballo codicioso. Pero se lo voy a poner aquí porque si no, usted me la va. Aquí está, las Américas. Dice:

0: Aquí está. Dice. Dice aquí, en el versículo 8 dice, bueno, desde el 7. ¿Por qué he de perdonar por esto? Tus hijos me han abandonado y han jurado por lo que no es Dios. Cuando los hacía, cometieron adulterio y fueron en trope la casa de las rameras. Eran caballos cebados y fogosos, cada cual relinchando tras la mujer de su prójimo. Es como cuando un animal está en celo. Eso es lo que quiere decir. Así es cuando una mente está leudada, cuando una mente está contaminada, cuando una mente de alguna manera está corrompida. David tenía ese tipo de pensamiento. Se había leudado sus valores, sus principios. Podía tomar cualquier otra mujer, pero sin embargo tomó la prohibida. Como rey tenía derecho a tomar a cualquier mujer virgen. Imagínense, iglesia. En aquellos tiempos David podía haber tomado cualquier virgen, pero luego su contaminación, su levadura que había adquirido, que había contaminado sus valores y principios, su temor es el Señor, lo hizo cometer ese tipo de acto ilícito, que lo llevó a asesinar, que lo llevó a traicionar, que le llevó a hacerse aborrecible a muchos de sus líderes. Usted puede leer la historia. Y así es el hombre o así es la mujer, que de alguna manera leuda su mente y corrompe sus valores y sus principios, que pierde su dignidad. Entonces podemos ver que hay hipocresía, que también hay personas que te dicen que no hay resurrección, que tus sueños, que tus metas, que tus proyectos no se van a realizar porque se murieron. No te alcanzó el dinero, no te alcanzó el tiempo, no tenías el personal adecuado. Y muchos te dicen, hombre, ¿para qué? Es pura pérdida de tiempo. Solamente vas a perder. Y te matan los sueños, te dicen que eso no puede resucitar. Pero viene Cristo. Viene Cristo a nuestras vidas. Y remueve las piedras. Y así como resucitó a Lázaro, resucita nuestros sueños. Resucita también nuestros anhelos. Resucita todo aquello que creíamos muerto nosotros. Y esto es el Señor, iglesia. Que use nuestras vidas, pero sin levadura. ¿Hay alguien por los que queramos orar hoy por sanidad? No soy muy dado a decir esto. ¿Pero hay alguien que quiere que oremos por su matrimonio? ¿Hay alguien que quiere que oremos por sus hijos? Usted sabe y me conoce que no soy muy dado a esto. Pero hoy vamos a quitar esa levadura, vamos a sacarla de nuestra casa. Si hay algo que corrompió tu hogar, tu familia, sácalo. Yo no lo voy a sacar. Yo no puedo sacar la levadura de tu casa, pero usted sí. Dios puede bendecirte hoy. Saca esa levadura.
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0: ¿Sabe cuántas veces yo he tenido que llamarle la atención a mis hijos? Muchas. ¿Sabe cuántas veces mi mamá me llamó la atención a mí de niño? No me alcanzaría la vida para poder decirles. ¿Cuántas veces yo le mentí a mi mamá? ¿Cuántas veces yo le robé a mi papá? ¿Cuántas veces yo me incliné por un lado? Donde yo veía un beneficio. Si el beneficio lo veía con mi mamá, me iba de lado de mi mamá. Si el beneficio lo veía del lado de mi papá, me iba con mi papá. Levadura. Levadura que corrompía. Que seguía mis concupiscencias, mis deseos, mis placeres, pero no la justicia. Padre, en tus manos está mi vida, Señor. Úsame para bendecir, Señor, a mis hijos. Úsame para bendecir mi matrimonio. Úsame para bendecir la iglesia, palabras de vida eterna. Úsame para bendecir este remanente, este cuerpo de oración. Tu pueblo que escucha, tu pueblo que oye. pueblo que se integra hoy este día. Señor, que tu bendición fluya a través de mis labios.
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0: Quita mi levadura.
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0: Señor, la deshonestidad, la murmuración, la contienda, el chisme, quítalo de mi boca. Señor, lo que corrompía mis valores, mis principios. Lo que corrompía mi educación. Lo que contaminó, Señor, y derrumbó, Señor, lo que tanto me costó edificar. Quítalo, Padre, porque voy a bendecir a este pueblo. Quita de mí, Señor, esa levadura de mi corazón, de mi alma, de mi espíritu, de mi cuerpo, porque en el nombre de nuestro Señor Jesucristo bendecimos a este remanente, bendecimos a los hijos de mi hermana Margarita Ledesma. Señor, que sus estudios, universidades, sueños, proyectos, metas que se han trazado, el esfuerzo que ella, Señor, ha hecho para sacar adelante a sus pequeños, el trabajo de toda una vida, Señor, se ve reflejado en sus hijos. Bendícelos, Padre. Desde este lugar, Señor, declaramos tu bendición sobre esta casa, sobre esta familia de mi hermana Margarita. Señor, sobre las carreras de mis hijos. Si usted, Señor, ha trazado una vida, Señor, una vida, Señor, llena de éxitos, una vida, Señor, donde ellos puedan ejercer una profesión como ingenieros petroleros, como abogados, como maestras, como doctoras. Señor, si aún no suenan las trompetas, si aún no da la orden de que la iglesia suba, bendecimos las carreras, el esposo de cada una de mis hijas, la esposa de mi hijo, mis generaciones las bendigo, Señor, en nombre de nuestro Señor Jesucristo. Bendecimos, Señor, las hijas, Señor, de mi hija Marilu, Padre. Bendecimos sus carreras, Señor, sus áreas de trabajo. Señor, que su trabajo, Señor, su arduo esfuerzo, Señor, por sacar adelante su hogar, su familia, su matrimonio, con manos de mujer virtuosa, Señor, edifique, Señor, y no cesen de edificar tus siervas. Cada sierva establecida esta mañana, mi hermana Rosy Magaña, mi hermana Berta Gras, mi hermana Josefina Wizard, mi hermana Norma Vadillo, mi hermana Damaris, mi hermana Madeli, mi hermana Valentina, mi hermana María, mi hermana Ada, mi hermana Sol, mi hermana Elsa, mi hermana Brenda Johanna, hermana Gloria Lucía Valleza, mi hermana Juana Núñez, mi hermana Mari Ramón, mi hermana Dunia Marile Mejía, mi hermana Angélica González, mi hermana Angélica García, mi hermana Marisela, mi hermana Ana María Buenrostro, mi hermana Paulina, mi hermana Lupita, todo tu pueblo, Señor, todo tu pueblo, mi hermana Berta Gras, mi hermana Iris Pérez, mi hermana Ana Luna, mi hermana Luna Rey. ¡Aleluya! Mi hermana hermana Lupita López. Y todos tus siervos y siervas esta mañana, Padre, en el nombre de nuestro Señor Jesucristo. En el nombre de nuestro Señor Jesucristo. Bendice sus manos, bendice sus labios. Bendice sus oraciones. Hermana Belén Martínez y todas tus siervas, las que están en la radio, en las redes sociales, las que conformamos este cuerpo de oración, y mi amada esposa. Que no cesemos de edificar, que no cesemos de trabajar, que no cesemos de expandir, de ensanchar tus atrios. Bendice mis manos, bendice nuestros labios, bendice nuestro hogar. Como pastor y ministro, como sacerdote, en el nombre de mi Señor Jesucristo, bendecimos a este pueblo. Bendecimos nuestras generaciones, sus carreras, negocios o empresas, y todo lo que estén emprendiendo, todo lo que estén ahora madurando. Los bendecimos en el nombre de nuestro Señor Jesucristo. Los bendecimos en el nombre de nuestro Señor Jesucristo. Mi hermana Rosario, mi hermana Adriana. Señor, usa la vida de mi esposa. Este ministerio y la iglesia que has puesto en nuestras manos, sean edificios edificados sobre la roca, sean matrimonios confirmados con mujeres prudentes, sabias. Señor, usa mi vida para que a través, Señor, de este vaso, Señor, bendigas a los varones, las cabezas de hogar. Que de todo lo que me des, ninguno se pierda. Hermana Beatriz Vela arriba, Señor. Y tus siervos que escuchan en Crujillas, Señor.
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0: Quita toda levadura, quita todo, Señor, aquello que contamina.
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0: Pues tu palabra dice que la mujer sabia edifica su casa. Esas mujeres, Señor, tú has llamado para tu reino. Tu palabra dice que si Jehová no vela por la ciudad, en vano vela. El que guarda la ciudad, sea usted guardando nuestra ciudad, nuestro país, y cada país, cada continente reunido aquí. En el nombre de nuestro Señor y Salvador Jesucristo. Como pastor, como ministro, como esposo, pero también como siervo tuyo. Aquí estoy, Señor, parado en la brecha como cada mañana, pidiéndote por la salvación de todo este pueblo, de todo este remanente, y por la salvación de mi alma. En el nombre de Cristo Jesús. Padre, proclamamos Jehová, Jehová. Tardo para la ira y grande en misericordia.
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0: Jehová, Jehová. Tardo para la ira, grande en misericordia. Oh, Jehová, Jehová. Jehová de los ejércitos. Tardo para la ira, grande en misericordia.
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0: Padre, mi hermana Juanita Treviño, mi hermana Guadalupe Ledesma, Marilú Osuna. Y tu pueblo, Señor, tu pueblo. Decimos, viva Jehová. ¡Viva Jesucristo! Activa tu Santo Espíritu, mi Dios, en cuya presencia estamos. Y la iglesia de Cristo dice amén, amén y amén, iglesia. Aleluya. Que Dios te bendiga.

palabras de vida eterna. Somos una familia que le cree a Dios. Somos una familia llena del Espíritu Santo. Dios te bendiga.

reflexión del día de hoy dice, clama a mí. Ay, Padre Santo amado, ya tú te lo sabes, clama a mí y yo te voy a responder y te voy a enseñar cosas grandes y ocultas que tú no conoces. ¿Ves? Si clamas a mí, te dice el Señor. Si el día de ayer usted no creyó, usted pues hizo algo que no debería, si usted no, la fe estuvo muy poquita, usted anduvo tristeando, usted anduvo gozosos en la esperanza, sufridos en la tribulación y constantes en la oración, dice.

0: Dice el canto, el himnólogo dice, vivir con temor y miedo es un veneno que te atormenta, que te está apagando, es algo que te está así como que poco a poco, ayer en la reflexión de las mujeres les decía yo, así como cuando las pasitas, cuando las pasitas las hacen, es una uva muy bonita, frondosa, pero cuando viene el fuego, cuando viene la tribulación y si usted se deja influenciar por todo eso, pues lo va a ir apagando para cuando acuerde va a estar así chiquito y arrugadito como una pasita acabado, acabada. No,
1: por favor no.
0: Así de que good morning por la mañana, vámonos corriendo que volando a la melodía del día de hoy. ¿Qué le parece? Y yo regreso con saluditos y usted también me acompaña.
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pesar de la lluvia, a pesar de la lluvia, a pesar de las tormentas, de cómo venga el asunto, usted, es su confianza esté puesta en Dios. Y esperar solamente el día en que el Señor venga. Qué hermoso esperar con anhelo. Hay personas que dicen, no, yo no quiero, pero ¿por qué? Si es lo más hermoso que podría suceder. Vámonos con este bonito tema a cargo de Gladys Muñoz.

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Bueno, y en esta mañana, continuamos con más saluditos. Muy buenos días, tengan todos ustedes en esta preciosa mañana. Muy buenos días. ¿Cómo estamos, mi gente hermosa, gente linda? Por aquí ando, ando por aquí compartiendo el enlace, porque de pronto hay gente que me lo pide, porque se les borra, porque no se acuerdan. Y bueno, pues, por supuesto que desde luego que yes, lo compartimos con toda la gente hermosa, con toda la gente linda que nos quiere acompañar en esta preciosa mañana. Muy buenos días tengan todos ustedes. ¿Cómo amanecimos el día de hoy, mi gente hermosa? ¿Cómo amanecimos? Saluditos y bendiciones para todas las radioemisoras que se encuentran con nosotros en esta mañana. Vamos a mencionar, mientras vamos a pasar unos saluditos para Normita Izaguirre, mi sobrina. Normita Izaguirre, válgame Cristo. Dice que está bien lejos. Ay, no, qué bárbara. Bendiciones, muchas, pero muchas, muchas bendiciones para ella. Saluditos y bendiciones para Esmeralda y en el Valle de Texas, para su esposo también, Herón, que también por ahí están en sintonía. Saludos y bendiciones, gente hermosa, gente linda, gente bella, bella y lo que le sigue. Saludos para mi bella nenita en Houston, Texas, que también está ahí en el trabajo, pero ella nos está escuchando. Así que, como dicen, en todo está, ¿no? En todo está. Uno y mujer andan en todo, ¿va? Aquí, allá y más allá, ¿no? Y en el más allá, no, tampoco en el más allá, no. Pero sí, andamos en todo. Dice, saludos para mi amiga Rosy. En el trabajo, trabajando. ¿Será? ¿Será que anda trabajando? Saluditos y bendiciones. Saludos para mi bella Oralia. Dice, bendiciones, bonito día. Amanecimos muy bien. Saluditos. ¿Cómo anda ya en Ponatter? Gente hermosa, ¿cómo anda por ahí la lluvia? Dicen por ahí que está lloviendo de arriba para abajo. Yo me quedé. ¿Será que está lloviendo de arriba para abajo? ¿Cómo está? No se espante, no se asuste. Ya por ahí estuve viendo que declararon algunos lugares en zona de desastre. Y bueno, no hay por qué alarmarse, no hay por qué asustarse. Tómalo por el lado amable. Miren, vamos a agarrar vacaciones gratis, ¿eh? Forzosas. Agarramos vacaciones forzosas. Pues sí, cuando estaban más chicos mis hijos y teníamos que salir de ahí del pueblo por las lluvias, porque un huracán venía y pues vámonos, tenemos que desalojar. Decían, yay, vámonos a vacaciones forzosas. Pues sí, ¿verdad? Eso era una cosa de que se alegraban. Eso es, por eso la palabra del Señor dice que si no fueres como un niño, no entrarás al reino de los cielos, porque los niños toman todo así como, yay, uno de adulto bien mortificado, ay, las cosas que es, que lo material, ¿no? Lo material va y viene, tranquilo, respire profundo. Si se le moja la mesa, el sillón, el sofá, el estufa, ya necesita otro nuevo. ¿Y de dónde lo voy a comprar? No. Todo le va a venir nuevo, esté tranquila. Y si no, pues nomás era que tenía que tomar vacaciones forzosas, ¿verdad, nenita? Sí, nos vamos de vacaciones forzosas. Con unos taquitos paseados. ¡Ay, qué chulada! ¡Qué barbaridad! No, hombre. Bueno, dice Normita que está en Nevada. En Nevada. Bueno, qué padre. Pues saluditos hasta allá, hasta Nevada, hermosa. Que Dios te bendiga mucho y te mando un fuerte, fuerte abrazo. Disfruta ahí donde estés. Disfruta la Nevada. Y estará nevando allá en Nevada. Válgame la redundancia, estará nevando en Nevada. Dice nuestro hermano Juan Gaitán, muy buenos días, Dios le bendiga, hermana, bendecido día y hermoso día lluvioso nos regala Dios. A mí me encanta ver cuando llueve, cuando está tronando y

que llueva. Yo creo que eso nos inculcó mi padre, porque papi, yo me acuerdo que llovía, agarraba un gran sombrero, vivíamos ahí en Tamaulipas, ciudad de Matamoros, y agarraba un gran sombrero de paja que tenía y le decía a mi mamá, ahorita vengo, Esther, ya me voy a la tienda. Y en el agua, a mi papá le encantaba ir en pleno aguacero y venía todo escurriendo, pero él le encantaba. Le gustaba mucho cuando llovía y salía así como andaba. No. Era una cosa muy, muy que nosotros, en lo personal, yo miraba, dije yo, bueno, hasta la fecha a mí me encanta ver cuando la lluvia cae, cuando está lloviendo, escuchar esos truenos, tomarme una tacita de café ahí al son de la lluvia. Y si los techos de las casas son de lámina, qué bonito sonar, qué bonita música, el caer, el agua, los truenos, los relámpagos, ¿no? Muy bonito todo eso, yo lo disfruto, yo lo disfruto. Hay gente que pues no, que les da miedo, oiga, que les da mucho miedo. Dice nuestro hermano Roberto, dice, buenos días, hermanita, Dios le bendiga, saludos, ya estamos en sintonía, eso. Muy bien, gracias mi hermanito, gracias, gracias Roberto, gracias, gracias. Ya mañana está en su programa, a partir de las 3 de la tarde, está en su programa, programita, programote, dice el Pedrito el Pulpo. No sé si llegaron a escuchar este programa, Pedrito el Pulpo. Pedrito el Pulpo, bueno, bienvenidos a su programa, programita, programote, así le hacía. Bien bonito programa, por cierto. Saluditos y bendiciones para mi bella Nayeli, muy buenos días, bendiciones mi hermana Anita. Ella comparte con nosotros, dice Marcos 9:23. Elijo creer que las cosas imposibles Dios las hará posibles, incluso cuando no tenga idea de cómo sucederá. ¡Eso! Muy, muy bien. No cabe duda que Dios está en el asunto. No cabe duda que Dios está en el asunto. No se vaya usted a perder la reflexión, ¿eh? No se vaya usted y va a ver qué tan conectado y tan conectada está. Ya van tres personas que me comparten algo similar. Dice, vaya, válgame. Dice que así se llama allá en Nevada, pero en el lugar donde está dice que se llama Valle de la Muerte. Válgame Dios, bendito Padre. Pero bueno, vamos a ver. Sí, nenita, vamos corriendo con eso. Déjame mando los últimos saludos para acá para irnos a la música. ¿Qué le parece? ¿Qué le parece? Saludos y bendiciones para el pastor Edgar Rivas, que también se reporta y dice que ya está conectado. Saludos para el pastor, dice nuestro hermano Rolando, dice, muy buenos días, hola, saludos, buenos días, La Roca Radio, presente La Roca Radio. Mándeme el dial, siervo, para poderlo dar aquí, por favor. Un gozo escucharla nuevamente, bendiciones. No, el gozo y el gozo es para mí, hermano. Gracias, ya tenía mucho que no mencionaba La Roca Radio. Y para mí también es un gusto y un placer, de verdad, un gozo enorme estar con ustedes por allá en La Roca Radio. Mándenme la información completita, por favor, por favor, por favor, por favor. Mándenme la información completita para poder saludarles aquí. Saludamos a Radio Amanecer 88.3 FM, General Terán, Nuevo León, al pastor Moisés y su amada esposa Nancy Durán. Muy buenos días, gente hermosa, gente linda, que ya está con nosotros desde allá, desde General Terán. Saludos a nuestra hermana Nancy, que siempre está por ahí en la ferretería. Saludos y bendiciones. Saludos para Palabras de Vida Eterna 93.5 FM. En Reynosa, Tamaulipas, para el pastor Edgar y su amada esposa, la hermana Ofelia. Saludos, un abrazo fuerte, sierva. Que Dios me la bendiga, sierva amada. Saludos y bendiciones también aquí en Puerto Arturo, Texas. Aquí, bien cerquita, aquí nomás cruzando el ferry. Dice Palabras de Radio Vida 95.5 FM en Puerto Arturo, Texas. Saludos para el siervo Gil y su amada esposa, Norma Castro, la gran señora. Muy buenos días, good morning por la mañana. Por ahí estuvimos conviviendo la semana pasada, ¿fue? Creo que sí, comiéndonos unas ricas y sabrosas tlayudas, ¡cállate! Saludos a la misionera 94.5 FM con su hermano Rumén Barrientos. Muy buenos días y bendiciones, gente bella y gente hermosa. Saludos también para Radio Visión y Vida en la 107.9 FM, pastor Juan Reyes, también ahí en Boise Street, Louisiana. Y en la 101.1 FM en el estado de Zacatecas. Saludos y bendiciones, por supuesto, también para Radio Mahanaim, Querétaro, México. Nuestro hermano Roberto, que ya se reportó, dice que están conectados, por supuesto, en la Voz de Aliento FM y por supuesto también, como lo dije, La Roca Radio también. Muy buenos días, gentes, muy buenos días.

0: con el nazareno. ¿Qué le parece? ¿Y usted también? No, pues andamos todos. ¡Vámonos de a montón! ¡Vámonos! Con gasolina y con el tanque lleno. ¿Qué le parece? Nueva gasolina. ¡Vámonos por ahí a la música! ¿Qué le parece? Yo no sé si le parece o no le parece, pero vámonos corriendo que volando. Y regresamos con la reflexión de la mañana. ¿Le parece? Vámonos corriendo que volando. Bueno, y nos vamos con esta bonita melodía, Luz del Camino. Yo no sabía que el evangelio era tan bueno. Yo no sabía, ¿usted sabía? Bueno, vamos a ver.
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entramos al momento de la reflexión de la mañana. Vamos a orar en esta mañana, tú que estás ahí donde estás, en el lugar donde estés, ahí en tu casita, en tu sala, en la cocina, ahí afuerita, escuchando con tu radio a todo volumen, en tu cabina, en una silla, donde quiera que estés. Ayúdame a elevar una oración a Dios ahí en tu interior, si no puedes elevar una oración a voz, a viva voz, pero sí podemos pedirle al Señor interiormente, amén, para que sea Dios hablando a nuestras vidas. Dios tiene una palabra poderosa para ti el día de hoy. Amantísimo buen Padre Celestial, en esta mañana te damos toda la gloria y toda la honra, Señor, a ti, amado Dios. Tú que eres poderoso en batalla, Señor, omnipotente, omnipresente, omnisciente, omnisapiente, Padre amado. Exaltamos tu santo y bendito nombre en esta mañana, Señor. Exaltamos tu santo y bendito nombre en esta mañana, Señor, y que a ti sea toda la gloria, Señor, por las proezas, por los milagros, Señor, que tú vas a hacer en esta mañana, porque tú empiezas a obrar, mi Padre, a favor de cada familia, de cada radio escucha, Señor amado. En el nombre de Cristo Jesús, aumentas la fe de mis amados hermanos, de mis amadas hermanas. Y si hubiese necesidad, si hubiese escasez de salud, Padre, obra poderosamente en esta mañana, Padre. En el nombre de Cristo Jesús, Padre, obra milagro. Abre puertas de bendición donde no había, Señor. En el nombre poderoso de Cristo Jesús, Señor, pon palabra, Señor, en mi boca, y que sea esta palabra rema cayendo en tierra firme, Padre, y pon en nosotros el querer como el hacer también, Señor. En el nombre poderoso de Cristo Jesús, Señor, te damos toda la gloria y toda la honra, Señor, hoy y siempre. Amén y amén. En esta hermosa mañana entramos a la hermosa reflexión del día de hoy y vamos a estar dando lectura ahí en Josué 10. Josué 10, del 12 en adelante, por ahí usted puede encontrar una historia. Empiece desde el 10 completito, desde el 1, que mal no le va a hacer. Usted léalo, léalo. Dice así la palabra del Señor, en el nombre del Padre, del Hijo y honrando también a su santo y bendito Espíritu. Entonces Josué habló a Jehová y dijo en presencia de Israel: Sol, detente en Gabaón, y tú, luna, en el valle de Ajalón. Qué hermoso, ¿no? ¿De qué se trata esta historia? ¿Acaso usted la ha escuchado? Si no la ha escuchado, quédese conmigo. No me la busque. Si usted puede buscarla, pues búsquela, ok, pero no quiero que se me distraiga. Que ponga atención. Ya después usted puede buscar la historia y empápese de esta historia poderosa, real, de verdad, que no es un cuento, sino que es una historia poderosa. Y bueno, yo quiero que tú repitas conmigo el tema, si está alguien contigo, si está alguien a tu lado. Cuando Dios manda, hasta los vientos obedecen. Cuando Dios manda, hasta los vientos obedecen. Fíjate, imagínese por un momento una enorme, enorme batalla, de esas batallas bíblicamente hablando. Esos escudos, esas ropas de los soldados, esas espadas grandes afiladas, el polvo levantándose por todas partes, el cansancio acumulado después de horas y horas y horas de combate. El sol de pronto comienza a descender lentamente en el horizonte. La oscuridad se aproxima y Josué sabe algo. Josué sabe algo. Si cae la noche, muchos enemigos de los enemigos escaparán. Sí, así es. Si la batalla se detiene, el trabajo quedará incompleto. Los reyes enemigos lograrán organizarse y volverán a atacar. El tiempo parece agotarse. Los soldados ya estaban cansados, agotados. Entonces ocurre algo que jamás había sucedido ni volverá a suceder. Un hombre levanta sus ojos al cielo y le habla al creador del universo. No le habla al sol, no le habla a la luna, le habla al Dios que creó el sol y la luna y pronuncia una oración que desafía toda lógica humana. Hermosos son los milagros que rompen protocolos, y ahí es cuando dices: imposible que esto sucediera. Y le dice: Sol, detente en Gabaón, y el cielo obedeció. ¿Qué estaba pasando en ese entonces?
Para entender bien este mensaje, para comprenderlo bien, tenemos que poner atención. Ponga usted mucha atención. Para entender bien el milagro, debemos recordar un poco. Los habitantes de Gabaón, fíjense, habían hecho paz con Israel. ¿Ok? Cuando cinco reyes, escuchen bien, cinco reyes se enteraron de esto, se enfurecieron. ¿Cómo que Gabaón hizo un pacto y están ahí con Israel? Y se enfurecieron estos. No, si la envidia se levanta y el coraje, el odio, el rencor se levanta fuerte cuando hay un pacto, hay algo que el enemigo no le gusta vernos felices, no le gusta vernos en armonía, no le gusta que haya armonía con nosotros, en nuestras vidas, en nuestras familias, en la comunidad, no le gusta. En la familia, cuando hay alegría, cuando hay ese amor, ese cariño. Ay, mire que eso. Ah, no. Eso de vernos reír, de vernos felices, al enemigo no le gusta. Él quiere vernos achicopalados, tristes, enojados, enfurecidos, peleando todo el tiempo. Eso es lo que el enemigo quiere. Pues así sucedió aquí. Cuando los habitantes de Gabaón hicieron un pacto con Israel, los cinco reyes, estos amorreos, se enteraron de esto y ¿qué creen que pasó? Se enfurecieron. Decidieron unirse para destruir a Gabaón. Estos cinco reyes eran de Jerusalén, Hebrón, Jarmut, Laquis y Eglón. Cinco ciudades poderosas unidas contra una sola. Oye, que es como cuando se peleaban ahí en la escuela, ¿no? Que, ¡ay, montoneros! Cinco contra uno, o todo el montón contra uno. Los gabaonitas tuvieron mucho miedo y enviaron un mensaje urgente a Josué. Así, córrele, dile a Josué lo que está pasando, se van a levantar. No abandones a tus siervos, ven pronto, ayúdanos, por favor. Josué no lo dudó, tomó a sus guerreros y realizó una marcha agotadora durante toda la bendita noche. Imagínate caminar. Ahorita usamos el autobús, el avión, en lugares donde un carro, una camioneta, y donde no hay carro, camioneta, usualmente muchas de las veces a lo mejor carretas, pero en la mayoría de las veces y donde la mayoría de los lugares hay carros, hay transporte donde nos podemos mover. Josué y el pueblo estuvieron caminando una larga y agotadora noche. Algunos estudios calculan que caminaron aproximadamente entre 30 y 40 kilómetros por terreno montañoso. Si a eso le agregamos, imagínate qué bárbaros. ¿Cuál ejercicio? ¿Para qué quieren ejercicio? No, hombre, ya me imagino. Dice la palabra del Señor que mientras los enemigos dormían, ellos confiados estaban ahí roncando y esperando al siguiente día, y no, ellos estaban bien tranquilos descansando. Israel, los guerreros de Dios, estaban caminando, avanzaban confiados porque Dios les había dado una palabra. Mientras el enemigo pensaba que tenía ventaja, Dios ya estaba preparando la victoria. ¡Qué hermoso recordatorio! Muchas veces Dios está trabajando mientras nosotros ni siquiera lo vemos, ni siquiera lo sabemos. Decimos, yo estoy aquí, tranquilo, tranquila, pero están pasando tantas cosas y ay, estoy preocupado, preocupada, estoy trabajando y no sé si estoy viendo resultados, siento que no veo resultados, siento que he orado, ayunado, siento que le he pedido a Dios, siento que le he suplicado y le he rogado, mis lágrimas he derramado y no he visto respuesta, veo muy poca claridad. Y estará el Señor escuchándome. Muchas veces Dios está trabajando mientras tú y yo pensamos que nada está pasando. Dios pelea por nosotros. Cuando comenzó la batalla ocurrió algo sorprendente. La Biblia nos explica, nos dice que Jehová confundió a los enemigos. Pero no solo esto fue, sino que Dios comenzó a lanzar enormes piedras de granizo del cielo. Ya, sí, ya existía el granizo desde entonces. Dice que empezó a enviar enormes piedras de granizo.
Imagínate, el Señor peleó también desde allá de arriba. A ver, ángeles, vámonos, agarren unas bolitas de hielo. A ver, vámonos, véngase, parafraseando la historia, yo estoy. Vámonos, órales, agarrar unas bolitas de granizo y aventarlas. Ta, ta, ta, ta, ta, ta. Y empezaron desde allá, desde arriba. La escritura dice algo impresionante, ¿sabes? Dice que murieron más por las piedras de granizo que los hijos de Israel mataron a espada. En Josué 10:11 dice, en otras palabras, Israel peleaba, pero Dios peleaba más fuerte. Usted va a leer la historia. Si a usted le gusta esta historia, váyase al ratito y la lee. Pero el milagro que estábamos hablando al principio, fíjense lo que sucedió. Ahora llegamos al momento más épico de esta historia, más épico de ese acontecimiento, de esa pelea, de esa guerra, de lo que estaba sucediendo en ese entonces. Fíjense, la palabra del Señor es algo, wow, que te quedas tú, ¿cómo así? A ver, bueno, escuche lo que sucedió, escuche bien. Dice la palabra del Señor, dice, la victoria estaba cerca, pero el día se estaba terminando. Ah, o sea, una con otra. Estábamos cerca, estábamos ganando, estábamos peleando, pero el sol ya se estaba queriendo ocultar. Y si el sol se ocultaba, aquellos reyes tenían ventaja, podían huir, ir, descansar y poder planear otra pelea, ya bien llenos de fuerzas de nuevo y más estrategas tal vez, ¿verdad? O sea, tenían ventaja. El punto aquí es que el sol no se podía esconder. ¡No! Y ni la luna salió. O sea, imagínate, iba a llegar la oscuridad. No había lámparas como hoy en día. No había focos grandes, lámparas donde pudieran alumbrarse. El día estaba terminando. Josué necesitaba más tiempo. Entonces oró delante del Todopoderoso, delante del pueblo. Oró a Dios. No fue una oración secreta. Fue una oración tímida. No fue una oración que... ay, pues a ver si me escuchan. No, fue una oración llena de fe. Y dijo, Señor, y empezó a orar y a clamar, parafraseando la historia. Y con todo su corazón confiando, así como cuando el niño viene con su madre a pedirle, mamá, tengo hambre, sabiendo que su madre le va a dar aquel bocado, aquel taco, aquella sopa, aquella comida para saciar su hambre. Y seguro está de que su madre saciará su hambre. Josué le pidió al Eterno en ese entonces. Y entonces fue que gritó, sol, detente en Gabaón. La Biblia declara que el sol se detuvo y el día se prolongó. ¿Realmente sucedió esto? Por supuesto que realmente. Aquí es donde muchas personas se preguntan, ¿es posible que esto ocurriera? Desde el punto de vista humano parece imposible. La ciencia explica que la Tierra gira alrededor de su eje, pero debemos recordar algo muy importante. La Biblia no presenta este acontecimiento como un fenómeno natural. Lo presenta como un milagro. Un milagro, por definición, es una intervención sobrenatural. Es una intervención de la mano de Dios, algo que no puede explicarse la ciencia humana. El mismo Dios creó, que creó el sol, la luna y las estrellas, Él metió sus manos. El mismo Dios que creó las leyes del universo tiene autoridad también sobre ellas. El mismo Dios que creó la fuerza, la inteligencia, la sabiduría, tiene autoridad sobre la sabiduría, sobre la fuerza humana, sobre la ciencia. El mismo Dios que te creó a ti y a mí en el vientre de nuestra madre, es el mismo Dios que tiene poder y autoridad para cambiar mentes turbadas, mentes confundidas, para confundir las mentes de aquellos que se han confundido. En fin, tiene poder y autoridad para hacer y deshacer en el momento cuando Él así lo precisa. El mismo Dios que creó las leyes, el Dios, el que creó el tiempo, también puede invertir el tiempo. Si Él creó el movimiento de los astros, también puede actuar sobre ellos. El verdadero milagro no es que el sol se detuviera, el verdadero milagro es que Dios, el verdadero milagro es que el Dios, escuche bien, todopoderoso, el Dios, el que todo lo sabe, el que todo lo puede, el omnipotente, omnipresente, omnisciente, omnisapiente, escuchó la oración, los gemidos, el clamor de un hombre, pero no era un hombre cualquiera.
Ese hombre usó toda la fe del mundo y tuvo la seguridad de que el Dios de Israel, que le había prometido ganar esa batalla, le iba a responder. Porque Dios, ¿cómo? El sol se está por ocultar, la noche va a venir, los reyes se van a esconder, se van a ir, van a tener, o sea, tanta cosa que se le debe venir a Josué a la mente. Pero captó, capiche, tengo al Dios, o sea, aquí está, papá, ayúdame, help me, por favor. Ya sé, sol, y empezó ahí a gritar. Muchas veces nos enfocamos en el sol, muchas, pero el verdadero protagonista de la historia no es el sol, es la fe de Josué. Josué había aprendido algo. Cuando Dios da una promesa, no debemos jamás limitarnos a pedir cosas pequeñas. Eso no es nada para él. Para nosotros es mucho, es imposible. En lo personal, yo misma he sido testigo del poder de Dios. ¿Cómo Dios? O sea, ¿cómo te puedo explicar? Yo misma he sido testigo cuando he doblado rodillas y no es que quiera engrandecer mi persona, no, sino lo que te estoy diciendo, lo que quiero que tú entiendas, amado radio escucha, lo que quiero que tú entiendas, que cuando tú doblas rodillas, cuando tu corazón se quebrante y pides en fe, grandes cosas imposibles para ti y para mí pueden suceder, créemelo. Dios obra en lo imposible. Ora, Dios manda vallado de ángeles. Tú no puedes ordenar a los ángeles, pero sí le puedes pedir a Dios que mande vallado de ángeles, guardando tu familia, guardando tus hijos, protegiéndote, trayendo bendición, protección, trayendo algo que tú necesitas, impidiendo tantos milagros que Dios puede hacer que tú ni siquiera te imaginas. Debemos creer en grande. Josué no pidió fuerzas, no pidió soldados, no pidió mejores armas, no pidió, pidió tiempo, pidió lo imposible. Y Dios le respondió al pedir hasta lo imposible. Dios le escuchó. Dios le escuchó, dijo, ah, claro, ahí está, como, what? Tal vez Dios en pronto, Josué tal vez en el momento... Wow, eso estoy segura que Josué, no es que le sorprendiera, porque yo no sabía que lo podía, o sea, sabía que lo iba a hacer, pero al mirar lo que estaba sucediendo, wow, yo creo que Josué retomó más fe de la que traía, más fuerzas de las que ya estaban ahí. Quizás hoy necesites que el sol, como en aquella ocasión, o un milagro como aconteció en aquella ocasión. O tal vez no necesites que el sol se detenga. Tal vez no necesites tiempo. Pero tal vez necesitas que Dios detenga una enfermedad. Que detenga una crisis familiar. Una crisis emocional en la familia. Que detenga una separación. Que detenga un ataque del enemigo hacia tu vida, hacia tu familia, hacia tu comunidad. Que detenga el miedo que ha querido destruir y dominar tu corazón o a tu familia. Que cambie pensamientos turbados, que quite y que cambie la sed del ser humano equivocada. El mismo Dios que escuchó a Josué sigue escuchándote y sigue escuchándonos hoy en día. Quizás tu batalla parece enorme, imposible. O sea, no, es que yo miro a esta muchacha y no, nunca va a cambiar. Mujer, esa no es fe. Estás declarando, recuerda que el poder está en nuestra boca, lo que tú declares. ¿Qué estás declarando, varón? No, este muchacho es un burro, nunca va a cambiar, es una burra. Este hombre, pa' vida, no, hombre, nunca va a cambiar, no. No, esta mujer ni vuelta a nacer. O sea, son palabras que... Ay, Dios... Desechemos todo eso, desechemos todas esas palabras negativas de nuestra vida y empecemos como Josué a hablar con autoridad, con fe, porque tenemos de nuestro lado el gran guerrero, el rey de los reyes, poderoso en batalla, milagroso. Y a decir, yo creo que esto va a suceder, empieza a declarar las cosas que no son como si fueran, porque lo que tú dices, eso será. Mi esposo y yo, el día de ayer hablábamos, platicábamos y él dijo sin querer, o sea, no lo dijo por
por el domingo dijo una palabra que ayer captamos, que dije, ¿te fijaste lo que dijiste el domingo, amor? Dice mi esposo, ¿de veras? ¡Wow! Y se quedó sorprendido. Nos quedamos así como que, le digo, ¿ves cómo el poder está en nuestra casa? Dijiste una palabra, lanzaste una palabra así, lo aseguraste y ¡ay, sí, sí! Nos vamos, esto y aquello y esto y vamos a hacer y va a pasar y va a suceder. ¿Sí? Y ayer nos percatamos y dijimos, oye, esto está pasando. ¿Te acuerdas que dijiste esa palabra? Y nos quedamos. No es la primera vez. Cuando nosotros empezamos a orar, cuando usted empieza a orar con fe, en fe. Si no tienes fe, Señor, aumenta mi fe. La palabra del Señor dice que si alguno está falto de sabiduría, si alguno está falto, oiga, pídale al Señor. Si tú necesitas algo, clama a mí, que yo te responderé y te enseñaré cosas, no solamente cosas, sino que te grandes y ocultas y aún cosas que tú no conoces. Estás confundida, estás confundido, no sabes a dónde ser, no sabes qué decisión, que pídele al Señor que aclare tu mente. El Señor Dios Todopoderoso lo puede hacer. Quizás sientes que el tiempo se acaba, pero cuando Dios invierte, lo imposible se empieza a convertir en un testimonio. Cuando Dios está de tu lado, no necesitas que las circunstancias cambien. Necesitas creer que el creador de las circunstancias sigue sentado en su trono y las cosas se pueden mover. Tú nomás pide, no pidas lógica, no mires lógica. Es lo que quiero que entienda, varón, mujer. No empieces, pero si le pido que... No, mire, cierra sus ojos. Hey, no empiece usted a ver lógicas. Solo pida y ya. ¿Cree en Dios? ¿Crees que Dios lo puede hacer? No pienses en lo imposible ahora mismo. Solo te pregunto el día de hoy, en esta mañana, ¿crees que Dios puede hacer algo? No te preguntes ni cómo, ni dónde, ni a qué horas, ni, o sea, Dios va a mover cosas que ni siquiera ni por tu mente han pasado. Recuerda que la palabra del Señor dice que tus pensamientos no son mis pensamientos, te dice el Señor. No creas poder entender lo que Dios tiene el plan. ¿Por qué tienes tú que entender el plan? No tienes que entender el plan. Solamente tienes que entender que Dios lo va a hacer. Vamos a orar en esta mañana. Vamos a orar y elevar al Señor una oración en esta mañana. Amantísimo buen Padre Celestial, gracias, Señor. Gracias porque eres el Dios de lo imposible, Señor. Porque tú todo mueves, Señor. Todo lo acomodas. Porque tu palabra dice ahí en el Salmo 139 que aún no ha salido la palabra de mi boca y tú ya la conoces. Porque tú antes de que escuchemos esa reflexión en esta mañana, tú ya sabías cada pensamiento, cada deseo, cada anhelo de cada persona que está escuchando ya mismo. Tú ya sabes la necesidad, Señor. Gracias, porque así como peleaste por Israel, hoy peleas.

yo saber cómo, a qué horas y dónde y para dónde, pero tú lo haces, Señor. Aumenta nuestra fe, Señor, para creer aún cuando todo parezca perdido. Enséñanos a confiar en ti, Señor, aún, Señor, cuando todo parece agotarse y las fuerzas se terminen, las circunstancias adversas nos rodeen y que creamos que ya todo terminó. Recuérdanos, Señor, que para ti no hay nada imposible. Recuérdanos, Señor, recuérdanos, Padre, que sin ti no podemos avanzar y que no es por nuestra lógica y por nuestras fuerzas, sino por las tuyas propias. Hazlo a tu manera, Señor. Ayúdanos a no luchar con nuestras propias fuerzas, sino dejar que tú lo hagas, Señor, a tu manera, Padre. En el nombre poderoso de Cristo Jesús, Señor. En el nombre poderoso de Cristo Jesús, Señor, te damos la gloria porque sabemos que el mismo Dios que peleó con su pueblo allá, con Josué, con la gente, hoy está con nosotros y pelea hoy por nosotros. Hoy tú abres puertas, hoy tú pones medios. Y amas, anda ahí. Hoy tú peleas por nosotros, Señor. Hoy lo haces, Señor. Hoy nos das una muestra de tu gran poder, Señor. Te damos toda la gloria y toda la honra, Señor. Toda la gloria y toda la honra, mi Dios, en esta mañana. Gracias, Señor. Gracias.

Solo confíe en el Señor, que Dios la toma, lo toma de la mano derecha y usted va a triunfar, así como Dios estuvo con Josué y con su pueblo Israel. Dios sigue estando el día de hoy contigo y con tu familia, y tu gloria, tus ojos verán la gloria.

Saludos y bendiciones para todos ustedes. Gracias por habernos acompañado. Mi nombre es Anita Izaguirre. Fue un gusto ya haberles acompañado. Me pasé dos minutitos. Por aquí anda el director, a ver si no nos regaña. Pero cuando el Espíritu Santo toma el control, no hay protocolo que se pueda atravesar. Saludos y bendiciones a la Chapitas allá en Matamoros, Tamaulipas. Dice buenos días. Saludos acá desde Matamoros, Tamaulipas. Bendiciones, bendiciones. Dice la palabra del Señor que confiemos en Él y Él hará todas las cosas. Confía en Dios, Él lo va a hacer. Confía en Dios porque ya está hecho. Levanta tus manos como el pueblo de Israel, que ya está hecho tu milagro. La Roca Radio de la frecuencia 95.5 FM, transmitiendo desde Ciudad Juan Aldama, Zacatecas, cubriendo el norte del estado de Zacatecas y parte del estado de Durango, con la bendita palabra de Dios. Gracias, siervo, por toda la información. Por aquí les saludamos a toda la gente por allá de la Roca Radio. Saludos y bendiciones. Chapitas, que Dios te bendiga. Saludos, espero que esta reflexión haya sido de gran bendición para su vida. Que el Señor lo hace triunfar. Usted, Dios lo toma de la mano derecha y lo va a hacer triunfar. Saludos a Rivera Ichi.

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0: Son las 10 con 29 minutos.
1: Temperatura 29 grados. Humedad 79%.
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0: Capítulo 9. Al pasar Jesús vio a un hombre ciego de nacimiento, y le preguntaron sus discípulos diciendo, «Rabí, ¿quién pecó, este o sus padres, para que haya nacido ciego?» Respondió Jesús, «No es que pecó este ni sus padres, sino para que las obras de Dios se manifiesten en él. Me es necesario hacer las obras del que me envió, entre tanto que el día dura. La noche viene cuando nadie puede trabajar. Entre tanto que estoy en el mundo, luz soy del mundo». Dicho esto, escupió en tierra, e hizo lodo con la saliva, y untó con el lodo los ojos del ciego, y le dijo, «Ve a lavarte en el estanque de Siloé», que traducido es, «enviado». Fue entonces, y se lavó, y regresó viendo. Entonces los vecinos y los que antes le habían visto que era ciego decían, «¿No es este el que se sentaba y mendigaba?» Unos decían, «Él es», y otros, «A él se parece». Él decía, «Yo soy». Y le dijeron, «¿Cómo te fueron abiertos los ojos?» Respondió él y dijo, «Aquel hombre que se llama Jesús hizo lodo, me untó los ojos y me dijo, «Ve al Siloé y lávate». Y fui y me lavé y recibí la vista». Entonces le dijeron, «¿Dónde está él?» Él dijo, «No sé». Llevaron ante los fariseos al que había sido ciego, y era día de reposo cuando Jesús había hecho el lodo y le había abierto los ojos. Volvieron pues a preguntarle también los fariseos cómo había recibido la vista. Él les dijo, «Me puso lodo sobre los ojos, y me lavé y veo». Entonces algunos de los fariseos decían, «Ese hombre no procede de Dios, porque no guarda el día de reposo». Otros decían, «¿Cómo puede un hombre pecador hacer estas señales?» Y había disensión entre ellos. Entonces volvieron a decirle al ciego, «¿Qué dices tú del que te abrió los ojos?» Y él dijo, «Que es profeta». Pero los judíos no creían que él había sido ciego y que había recibido la vista, hasta que llamaron a los padres del que había recibido la vista y les preguntaron diciendo, «¿Es este vuestro hijo, el que vosotros decís que nació ciego? ¿Cómo pues ve ahora?» Sus padres respondieron y les dijeron, «Sabemos que este es nuestro hijo y que nació ciego, pero ¿cómo ve ahora? No lo sabemos. O quien le haya abierto los ojos, nosotros tampoco lo sabemos. ¿Qué edad tiene? Preguntadle a él. Él hablará por sí mismo». Esto dijeron sus padres porque tenían miedo de los judíos, por cuanto los judíos ya habían acordado que si alguno confesase que Jesús era el Mesías, fuera expulsado de la sinagoga. Por eso dijeron sus padres, «Edad tiene, preguntadle a él». Entonces volvieron a llamar al hombre que había sido ciego y le dijeron, «Da gloria a Dios, nosotros sabemos que ese hombre es pecador». Entonces él respondió y dijo, «Si es pecador, no lo sé. Una cosa sé, que habiendo yo sido ciego, ahora veo». Le volvieron a decir, «¿Qué te hizo? ¿Cómo te abrió los ojos?» Él les respondió, «Ya os lo he dicho y no habéis querido oír. ¿Por qué lo queréis oír otra vez? ¿Queréis también vosotros haceros sus discípulos?» Y le injuriaron y dijeron, «Tú eres su discípulo, pero nosotros discípulos de Moisés somos. Nosotros sabemos que Dios ha hablado a Moisés, pero respecto a ese no sabemos de dónde sea». Respondió el hombre y les dijo, «Pues esto es lo maravilloso, que vosotros no sepáis de dónde sea, y a mí me abrió los ojos. Y sabemos que Dios no oye a los pecadores, pero si alguno es temeroso de Dios y hace su voluntad, a ese oye. Desde el principio no se ha oído decir que alguno abriese los ojos a uno que nació ciego. Si éste no viniera de Dios, nada podría hacer». Respondieron y le dijeron, «Tú naciste del todo en pecado, ¿y nos enseñas a nosotros?» Y le expulsaron. Oyó Jesús que le habían expulsado y hallándole le dijo, «¿Crees tú en el Hijo de Dios?» Respondió él y dijo, «¿Quién es, Señor, para que crea en él?» Le dijo Jesús, «Pues le has visto, y el que habla contigo, él es». Y él dijo, «Creo, Señor», y le adoró. Dijo Jesús, «Para juicio he venido yo a este mundo, para que los que no ven, vean, y los que ven, sean cegados». Entonces algunos de los fariseos que estaban con él, al oír esto, le dijeron, «¿Acaso nosotros somos también ciegos?» Jesús les respondió, «Si fuerais ciegos, no tendríais pecado. Mas ahora porque decís, reino».
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3: Son las 10 con 40 minutos. Temperatura 29 grados. Humedad 79%.

nosotros somos esclavos. Y si no somos esclavos, es porque somos hijos de Dios. Wow.

Capítulo 22. Habló David a Jehová las palabras de este cántico el día que Jehová le había librado de la mano de todos sus enemigos y de la mano de Saúl. Dijo: Jehová es mi roca y mi fortaleza y mi libertador. Dios mío, fortaleza mía, en él confiaré. Mi escudo y el fuerte de mi salvación, mi alto refugio. Salvador mío, de violencia me libraste. Invocaré a Jehová, quien es digno de ser alabado, y seré salvo de mis enemigos. Me rodearon ondas de muerte, y torrentes de perversidad me atemorizaron. Ligaduras del Seol me rodearon, tendieron sobre mí lazos de muerte. En mi angustia invoqué a Jehová, y clamé a mi Dios. Él oyó mi voz desde su templo, y mi clamor llegó a sus oídos. La tierra fue conmovida y tembló, y se conmovieron los cimientos de los cielos. Se estremecieron, porque se indignó él. Humo subió de su nariz, y de su boca fuego consumidor. Carbones fueron por él encendidos. E inclinó los cielos y descendió, y había tinieblas debajo de sus pies. Y cabalgó sobre un querubín y voló, voló sobre las alas del viento. Puso tinieblas por su escondedero alrededor de sí, oscuridad de aguas y densas nubes. Por el resplandor de su presencia se encendieron carbones ardientes. Y tronó desde los cielos Jehová, y el Altísimo dio su voz. Envió sus saetas y los dispersó, y lanzó relámpagos y los destruyó. Entonces aparecieron los torrentes de las aguas, y quedaron al descubierto los cimientos del mundo, a la reprensión de Jehová por el soplo del aliento de su nariz. Envió desde lo alto y me tomó, me sacó de las muchas aguas, me libró de poderoso enemigo y de los que me aborrecían, aunque eran más fuertes que yo. Me asaltaron en el día de mi quebranto, mas Jehová fue mi apoyo y me sacó a

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2: Son las 11:09. Temperatura 29 grados. Humedad 79%.

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0: Son las 11 con 29 minutos. Temperatura 29 grados. Humedad 79%.
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0: Capítulo 3. Por lo demás, hermanos, gozaos en el Señor. A mí no me es molesto el escribiros las mismas cosas, y para vosotros es seguro. Guardaos de los perros, guardaos de los malos obreros, guardaos de los mutiladores del cuerpo. Porque nosotros somos la circuncisión, los que en espíritu servimos a Dios y nos gloriamos en Cristo Jesús, no teniendo confianza en la carne. Aunque yo tengo también de qué confiar en la carne. Si alguno piensa que tiene de qué confiar en la carne, yo más. Circuncidado al octavo día, del linaje de Israel, de la tribu de Benjamín, hebreo de hebreos, en cuanto a la ley fariseo, en cuanto a celo perseguidor de la iglesia, en cuanto a la justicia que es en la ley irreprensible. Pero cuantas cosas eran para mí ganancia, las he estimado como pérdida por amor de Cristo. Y ciertamente aún estimo todas las cosas como pérdida por la excelencia del conocimiento de Cristo Jesús, mi Señor, por amor del cual lo he perdido todo y lo tengo por basura para ganar a Cristo, y ser hallado en Él, no teniendo mi propia justicia, que es por la ley, sino la que es por la fe de Cristo, la justicia que es de Dios por la fe, a fin de conocerle y el poder de su resurrección y la participación de sus padecimientos, llegando a ser semejante a Él en su muerte, si en alguna manera llegase a la resurrección de entre los muertos. No que lo haya alcanzado ya, ni que ya sea perfecto, sino que prosigo por ver si logro hacer aquello para lo cual fui también asido por Cristo Jesús. Hermanos, yo mismo no pretendo haberlo ya alcanzado, pero una cosa hago. Olvidando ciertamente lo que queda atrás y extendiéndome a lo que está delante, prosigo a la meta, al premio del supremo llamamiento de Dios en Cristo Jesús. Así que todos los que somos perfectos, esto mismo sintamos. Y si otra cosa sentís, esto también os lo revelará Dios. Pero en aquello a que hemos llegado, sigamos una misma regla, sintamos una misma cosa. Hermanos, sed imitadores de mí, y mirad a los que así se conducen según el ejemplo que tenéis en nosotros. Porque por ahí andan muchos de los cuales os dije muchas veces, y aún ahora lo digo llorando, que son enemigos de la cruz de Cristo, el fin de los cuales será perdición, cuyo Dios es el vientre y cuya gloria es su vergüenza, que sólo piensan en lo terrenal. Mas nuestra ciudadanía está en los cielos, de donde también esperamos al Salvador, al Señor Jesucristo, el cual transformará el cuerpo de la humillación nuestra, para que sea semejante al cuerpo de la gloria suya, por el poder con el cual puede también sujetar a sí mismo todas las cosas.
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3: Son las 11:38. Temperatura, 29 grados. Humedad, 79%.

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0: Son las 11:58. Temperatura 29 grados. Humedad 79%.
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Capítulo 32. Aconteció en el año duodécimo, en el mes duodécimo, el día primero del mes, que vino a mí palabra de Jehová diciendo: Hijo de hombre, levanta endecha sobre Faraón, rey de Egipto, y dile: A leoncillo de naciones eres semejante, y eres como el dragón en los mares, pues secabas tus ríos y enturbiabas las aguas con tus pies y hollabas sus riberas. Así ha dicho Jehová el Señor: Yo extenderé sobre ti mi red con reunión de muchos pueblos, y te harán subir con mi red, y te dejaré en tierra, te echaré sobre la faz del campo, y haré posar sobre ti todas las aves del cielo, y saciaré de ti a las fieras de toda la tierra. Pondré tus carnes sobre los montes, y llenaré los valles de tus cadáveres. Y regaré de tu sangre la tierra donde nadas hasta los montes, y los arroyos se llenarán de ti. Y cuando te haya extinguido, cubriré los cielos, y haré entenebrecer sus estrellas. El sol cubriré con nublado, y la luna no hará resplandecer su luz. Haré entenebrecer todos los astros brillantes del cielo por ti, y pondré tinieblas sobre tu tierra, dice Jehová el Señor. Y entristeceré el corazón de muchos pueblos, cuando lleve al cautiverio a los tuyos entre las naciones, por las tierras que no conociste. Y dejaré atónitos por ti a muchos pueblos, y sus reyes tendrán horror grande a causa de ti, cuando haga resplandecer mi espada delante de sus rostros, y todos se sobresaltarán en sus ánimos a cada momento en el día de tu caída. Porque así ha dicho Jehová el Señor: La espada del rey de Babilonia vendrá sobre ti, con espadas de fuertes haré caer tu pueblo. Todos ellos serán los poderosos de las naciones, y destruirán la soberbia de Egipto, y toda su multitud será deshecha. Todas sus bestias destruiré de sobre las muchas aguas, ni más las enturbiará pie de hombre, ni pezuña de bestia las enturbiará. Entonces haré asentarse sus aguas, y haré correr sus ríos como aceite, dice Jehová el Señor. Cuando asuele la tierra de Egipto, y la tierra quede despojada de todo cuanto en ella hay, cuando mate a todos los que en ella moran, sabrán que yo soy Jehová. Esta es la endecha, y la cantarán, las hijas de las naciones la cantarán, endecharán sobre Egipto y sobre toda su multitud, dice Jehová el Señor. Aconteció en el año duodécimo, a los 15 días del mes, que vino a mí palabra de Jehová, diciendo: Hijo de hombre, endecha sobre la multitud de Egipto, y despéñalo a él y a las hijas de las naciones poderosas a lo profundo de la tierra, con los que descienden a la sepultura. Porque eres tan hermoso, desciende y yace con los incircuncisos. Entre los muertos a espada caerá, a la espada es entregado, traedlo a él y a todos sus pueblos. De en medio del Seol hablarán a él los fuertes de los fuertes, con los que le ayudaron, que descendieron y yacen con los incircuncisos muertos a espada. Allí está Asiria con toda su multitud, en derredor de él están sus sepulcros, todos ellos cayeron muertos a espada. Sus sepulcros fueron puestos a los lados de la fosa, y su gente está por los alrededores de su sepulcro. Todos ellos cayeron muertos a espada, los cuales sembraron el terror en la tierra de los vivientes. Allí Elam y toda su multitud por los alrededores de su sepulcro. Todos ellos cayeron muertos a espada, los cuales descendieron incircuncisos a lo más profundo de la tierra, porque sembraron su terror en la tierra de los vivientes, mas llevaron su confusión con los que descienden al sepulcro. En medio de los muertos le pusieron lecho con toda su multitud. A sus alrededores están sus sepulcros, todos ellos incircuncisos, muertos a espada, porque fue puesto su espanto en la tierra de los vivientes, mas llevaron su confusión con los que descienden al sepulcro. Él fue puesto en medio de los muertos. Allí Mesec y Tubal y toda su multitud, sus sepulcros en sus alrededores, todos ellos incircuncisos, muertos a espada, porque habían sembrado su terror en la tierra de los vivientes. Y no yacerán con los fuertes de los incircuncisos que cayeron, los cuales descendieron al Seol con sus armas de guerra y sus espadas puestas debajo de sus cabezas. Mas sus pecados estarán sobre sus huesos, por cuanto fueron terror de fuertes en la tierra de los vivientes.

0: Señor. Porque puse mi terror en la tierra de los vivientes, también Faraón y toda su multitud yacerán entre los incircuncisos con los muertos a espada, dice Jehová el Señor.
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3: Son las 12:09. Temperatura 29 grados. Humedad 79%.
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0: Son las 12:30.
1: Temperatura 29 grados. Humedad 79%.
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4: Capítulo 19. Aconteció que entre tanto que Apolos estaba en Corinto, Pablo, después de recorrer las regiones superiores, vino a Éfeso, y hallando a ciertos discípulos les dijo: ¿Recibisteis el Espíritu Santo cuando creísteis? Y ellos le dijeron: Ni siquiera hemos oído si hay Espíritu Santo. Entonces dijo: ¿En qué, pues, fuisteis bautizados? Ellos dijeron: En el bautismo de Juan. Dijo Pablo: Juan bautizó con bautismo de arrepentimiento, diciendo al pueblo que creyesen en aquel que vendría después de él, esto es, en Jesús el Cristo. Cuando oyeron esto, fueron bautizados en el nombre del Señor Jesús. Y habiéndoles impuesto Pablo las manos, vino sobre ellos el Espíritu Santo, y hablaban en lenguas y profetizaban. Eran por todos unos 12 hombres. Y entrando Pablo en la sinagoga, habló con denuedo por espacio de 3 meses, discutiendo y persuadiendo acerca del reino de Dios. Pero endureciéndose algunos y no creyendo, maldiciendo el camino delante de la multitud, se apartó Pablo de ellos y separó a los discípulos, discutiendo cada día en la escuela de uno llamado Tirano. Así continuó por espacio de 2 años, de manera que todos los que habitaban en Asia, judíos y griegos, oyeron la palabra del Señor Jesús. Y hacía Dios milagros extraordinarios por mano de Pablo, de tal manera que aún se llevaban a los enfermos los paños o delantales de su cuerpo, y las enfermedades se iban de ellos, y los espíritus malos salían. Pero algunos de los judíos, exorcistas ambulantes, intentaron invocar el nombre del Señor Jesús sobre los que tenían espíritus malos, diciendo: «Os conjuro por Jesús, el que predica Pablo». Había 7 hijos de un tal Esteban, judío, jefe de los sacerdotes, que hacían esto. Pero respondiendo el espíritu malo dijo: «A Jesús conozco y sé quién es Pablo, pero vosotros, ¿quiénes sois?». Y el hombre en quien estaba el espíritu malo, saltando sobre ellos y dominándolos, pudo más que ellos, de tal manera que huyeron de aquella casa desnudos y heridos. Y esto fue notorio a todos los que habitaban en Éfeso, así judíos como griegos, y tuvieron temor todos ellos, y era magnificado el nombre del Señor Jesús. Y muchos de los que habían creído venían, confesando y dando cuenta de sus hechos. Asimismo, muchos de los que habían practicado la magia trajeron los libros y los quemaron delante de todos, y hecha la cuenta de su precio, hallaron que era 50,000 piezas de plata. Así crecía y prevalecía poderosamente la palabra del Señor. Pasadas estas cosas, Pablo se propuso en espíritu ir a Jerusalén, después de recorrer Macedonia y Acaya, diciendo: «Después que haya estado allí, me será necesario ver también a Roma». Y enviando a Macedonia a 2 de los que le ayudaban, Timoteo y Erasto, él se quedó por algún tiempo en Asia. Hubo por aquel tiempo un disturbio no pequeño acerca del camino, porque un platero llamado Demetrio, que hacía de plata templecillos de Diana, daba no poca ganancia a los artífices, a los cuales, reunidos con los obreros del mismo oficio, dijo: «Varones, sabéis que de este oficio obtenemos nuestra riqueza, pero veis y oís que este Pablo, no solamente en Éfeso, sino en casi toda Asia, ha apartado a muchas gentes con persuasión, diciendo que no son dioses los que se hacen con las manos. Y no solamente hay peligro de que este nuestro negocio venga a desacreditarse, sino también que el templo de la gran diosa Diana sea estimado en nada, y comience a ser destruida la majestad de aquella a quien venera toda Asia y el mundo entero». Cuando oyeron estas cosas, se llenaron de ira y gritaron diciendo: «¡Grande es Diana de los Efesios!». Y la ciudad se llenó de confusión, y a una se lanzaron al teatro, arrebatando a Gallo y a Aristarco, macedonios compañeros de Pablo. Y queriendo Pablo salir al pueblo, los discípulos no le dejaron. También algunas de las autoridades de Asia, que eran sus amigos, le enviaron recado rogándole que no se presentase en el teatro. Unos, pues, gritaban una cosa y otros otra, porque la concurrencia estaba confusa y los más no sabían por qué se habían reunido. Y sacaron de entre la multitud a Alejandro, empujándole los judíos. Entonces Alejandro, pedido silencio con la mano, quería hablar en su defensa ante el pueblo. Pero cuando le conocieron que era judío, todos a una voz gritaron casi por 2 horas, «¡Grande es Diana de los Efesios!». Entonces el escribano, cuando había apaciguado a la multitud, dijo, «Varones Efesios, ¿y quién es el hombre que no sabe que la ciudad de los Efesios es guardiana del templo de la gran diosa Diana y de la imagen venida de Júpiter? Puesto que esto no puede contradecirse, es necesario que os apacigüéis y que nada hagáis precipitadamente, porque habéis traído a estos hombres sin ser sacrílegos ni blasfemadores de vuestra diosa. Que si Demetrio y los artífices que están con él tienen pleito contra alguno, audiencias se conceden y procónsules hay, acúsense los unos a los otros. Y si demandáis alguna otra cosa, en legítima asamblea se puede decidir. Porque peligro hay de que seamos acusados de sedición por esto de hoy, no habiendo ninguna causa por la cual podamos dar razón de este concurso». Y habiendo dicho esto, despidió la asamblea.
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0: Son las 12 y 37 minutos. Temperatura 29 grados. Humedad 79%.
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0: Es la 1:00. Temperatura 29 grados. Humedad 79%.
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3: Capítulo 3. Oración del profeta Habacuc sobre Sigionot. Oh Jehová, he oído tu palabra y temí. Oh Jehová, aviva tu obra en medio de los tiempos, en medio de los tiempos hazla conocer. En la ira acuérdate de la misericordia. Dios vendrá de Temán y el santo desde el monte de Parán. Su gloria cubrió los cielos y la tierra se llenó de su alabanza. Y el resplandor fue como la luz. Rayos brillantes salían de su mano, y allí estaba escondido su poder. Delante de su rostro iba mortandad, y a sus pies salían carbones encendidos. Se levantó y midió la tierra. Miró e hizo temblar las gentes. Los montes antiguos fueron desmenuzados, los collados antiguos se humillaron. Sus caminos son eternos. He visto las tiendas de Cusán en aflicción, las tiendas de la tierra de Madián temblaron. ¿Te airaste, oh Jehová, contra los ríos? ¿Contra los ríos te airaste? ¿Fue tu ira contra el mar cuando montaste en tus caballos y en tus carros de victoria? Se descubrió enteramente tu arco. Los juramentos a las tribus fueron palabra segura. Hendiste la tierra con ríos. Te vieron y tuvieron temor los montes. Pasó la inundación de las aguas. El abismo dio su voz. A lo alto alzó sus manos. El sol y la luna se pararon en su lugar. A la luz de tus saetas anduvieron, y al resplandor de tu fulgente lanza. Con ira hollaste la tierra, con furor trillaste las naciones. Saliste para socorrer a tu pueblo, para socorrer a tu ungido. Traspasaste la cabeza de la casa del impío, descubriendo el cimiento hasta la roca. Horadaste con sus propios dardos las cabezas de sus guerreros, que como tempestad acometieron para dispersarme, cuyo regocijo era como para devorar al pobre encubiertamente. Caminaste en el mar con tus caballos sobre la mole de las grandes aguas. Oí y se conmovieron mis entrañas, a la voz temblaron mis labios. Pudrición entró en mis huesos y dentro de mí me estremecí. Si bien estaré quieto en el día de la angustia, cuando suba al pueblo el que lo invadirá con sus tropas. Aunque la higuera no florezca, ni en las vides haya frutos, aunque falte el producto del olivo, y los labrados no den mantenimiento, y las ovejas sean quitadas de la majada, y no haya vacas en los corrales, con todo, yo me alegraré en Jehová, y me gozaré en el Dios de mi salvación. Jehová el Señor es mi fortaleza, el cual hace mis pies como de ciervas, y en mis alturas me hace andar.
4: Pues hoy nos acercamos

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2: Es la 1:09, temperatura 29 grados, humedad 79%.

0: recibir al Señor. El diablo lo sabe que eso viene, por eso mire, el diablo ha preparado muchas cosas. Tengo unos documentales que lo voy a compartir. Permítame. Permítame ahorita, permítame, permítame. Deme un segundito.
1: ¿Os imagináis que dentro de unos días, semanas o años, el presidente Donald Trump comunica abiertamente que no estamos solos? Yo sé que muchos de vosotros estáis convencidos y convencidas de que no estamos solos, dada la inmensidad del universo. Yo me estoy refiriendo a que el presidente de los Estados Unidos, al más
0: estilo
1: hollywoodiense, declare públicamente que la humanidad ha estado en contacto con entidades inteligentes no humanas, y no solo eso, sino que además hemos investigado y utilizado su tecnología. Puede que esto os sorprenda, ¿no? Pero es que el pasado 19 de febrero, en su red social Truth, el presidente dijo lo siguiente, y os leo.
0: Escuche.
1: Basándome en el tremendo interés mostrado, estaré ordenando al secretario de Guerra y a otros departamentos y agencias relevantes que comiencen el proceso de identificar y publicar archivos del gobierno relacionados con vida alienígena y extraterrestre, fenómenos aéreos no identificados, UAP, y objetos voladores no identificados, OVNIs, así como cualquier otra información conectada con estos asuntos altamente complejos.
0: Le voy a explicar algo, Iglesia de Cristo. No hace mucho, por ahí tengo una página que se la voy a enseñar, el presidente de esta nación reunió a los pastores, obvio, a los pastores más elocuentes con megas iglesias, iglesias de 20.000, 50.000 personas, reunió a los pastores para explicarles, supuestamente, la existencia extraterrestre, ¿okay? Están envolviendo a la iglesia, están preparando a la iglesia, están preparando a la humanidad. Lo que se ha sabido por tantos años, 60, 70, 80 años, así que la existencia extraterrestre, ovnis, seres, etcétera, apariciones, manifestaciones, tecnología, que aparentemente se ha tenido oculto a propósito, o sea, lo han ocultado premeditadamente porque no era el tiempo. El diablo sabe que Cristo viene. Ahora sí, en estos tiempos, en este año 2026, van a sacar a la luz todo el conocimiento, todas las pruebas, toda la evidencia. Y hermano, le voy a decir desde este momento, vamos a empezar a ver aparatos en los aires. Vamos a empezar a ver videos caseros de gente que ve seres caminando en la parte de la yarda de atrás, en su casa. Vamos a ver mucha evidencia visual, en video, en foto, a la luz, en pleno día. La noticia lo van a hablar, porque viene, hermano, una confusión. El diablo sabe que Cristo viene pronto. El diablo sabe que Cristo va a levantar a su iglesia. Se está preparando a la humanidad para hacerle creer que no fue Cristo, que fue una nave nodriza, que fueron los extraterrestres que vinieron. El diablo está preparando esa agenda extraterrestre para engañar a la humanidad y a la iglesia. Así que más vale que estemos muy conscientes de qué está pasando, ¿ok? De que no estamos solos, inclusive, claro. Bueno, continuamos.
1: Interesantes y cuidado la palabra. E importantes. Y firma con un Dios bendiga a América.
0: Ve, eso lo dijo Trump, el presidente de ese país, y Dios bendiga a América, como diciendo, soy cristiano, soy de Dios, yeah, right. Bueno, es la confusión que viene sobre la humanidad. Permítame, tengo otro material que presentarle. Vamos.
2: ¿Te acuerdas la entrevista que ocurrió, no sé si te enteraste de esta entrevista que ocurrió en la Casa Blanca con J.D. Vance, el vicepresidente de Estados Unidos?
0: Escuche.
1: Sí.
2: ¿Te acuerdas? Y te acuerdas que le preguntan, tú ya has visto las clasificaciones UFO, etcétera, etcétera, ya sabes qué son, y que él dijo, son seres interdimensionales, que es la misma palabra que utilizan acá en Estados Unidos, ya no les están diciendo extraterrestres, les están diciendo interdimensionales, y que él dijo, en mi opinión, por lo que yo he visto, son demonios, dijo él.
0: El vicepresidente de Estados Unidos.
2: Entonces, ahí como que sí me entraría miedo, fíjate, Jordi. Como de decir, a ver, espérate tantito. ¿Cómo? Si son seres interdimensionales, pueden tomar la forma que se les hincha la gana.
0: Es lo que siempre he enseñado, hermano. La agenda extraterrestre es una agenda diabólica, satánica, de engaño, de confusión. Y el vicepresidente de Estados Unidos está en la entrevista. aceptó, reconoció que son seres interdimensionales, espirituales, que pueden tomar cualquier forma, reptiliano, gris, ustedes saben, pueden tomar la forma que sea, la gente los puede ver ahí parados, tocar inclusive, porque son seres ángeles caídos, inclusive, que va a traer mucha confusión a la humanidad, mucha confusión. ¿Ok? Continuamos, permítame. Give me a minute.
1: Claro.
2: Pueden entrar y salir de esta realidad cuando quieran. Uh-huh. O sea, ahí ya sí me daría más miedo. Porque, por ejemplo, hay partes del mundo...
0: Imagínense, hermano, qué privilegio que combatimos nosotros. La autoridad que Dios nos ha dado en Cristo. Si yo confronto demonios, ángeles caídos, el otro vino Belcebú a visitarme y lo enfrentamos, lo echamos fuera. Hermano, ¿qué autoridad tenemos? Podemos confrontar a extraterrestres, reptilianos, el demonio que se aparezca, no importa la forma que tenga. Somos bien bendecidos, bien privilegiados.
2: Que no han sido exploradas. Por ejemplo, lugares muy profundos del océano. ¿Ah? ¿No? Uh-huh. Si de repente nos dicen, ay, existe una foca rara, ¿no? Que resulta que emite... ¡Oh! Las sirenas son reales. Aquí uh-huh. están. ¡Pum! ¿No? Pues yo diría, pues, es otro ser con huesitos, biológico, que existe, que habita. No sé, o sea, no me asustaría tanto el hecho de decir, pues, un extraterrestre también es como tú, como yo. O sea, un ser uh-huh. biológico que fue creado por Dios, en mi caso, que es lo que uh-huh. yo creo, ¿no? Pero ahora, si son seres interdimensionales...
1: ¿Demoníacos?
2: Ahí sí, madre.
0: Es donde la muchacha dice, sí, me aterraría. ¿Por qué? Porque si fuera una sirena, un animal mutante, pues de alguna manera físico, tiene huesitos, es biológico. Pero dice, si fuera un ser interdimensional, un demonio, una potestad, eso sí me aterra. ¿Por qué? Porque no tiene el poder de Cristo. Por eso nosotros estamos en Cristo, tenemos tanta autoridad, tanto poder, tanta gloria, que wow, hermoso. Bueno, continuamos con el documental. Lo estoy preparando porque le voy a compartir.
1: Fíjate que yo no salgo que quede.
0: Permítame un segundito. Uh-huh. So, algo viene sobre la tierra, quiero compartirlo. Aquí está una profecía.
3: Una chica, sierva de Dios,
0: escuche,
3: me envió un mensaje diciendo que Dios le ha revelado cosas. Y me pidió que compartiera esta visión que Dios le dio.
0: Escuche. Todo apunta a lo mismo.
3: Hola Alex, me gustaría que compartieras esta visión y llamado que Dios me ha revelado. Me la envió hace unos días. Yo estaba haciendo mis labores y de golpe me llegó la visión de unas bolas de fuego gigantes, como meteoritos caer sobre la tierra, y la voz del Señor me dijo, haré lo mismo que en Sodoma y Gomorra. Le pedí misericordia por su iglesia. Me dice que está enojado porque no hay obediencia ni santidad de la iglesia, que están tibios, mundanos, y no se quieren someter. Toca corazones y están fríos, llenos de rencor y odio. Me ha enviado muchas más a lo largo de estas últimas semanas. Me dice que viene destrucción para la tierra. Que la iglesia se prepare, que viene pronto. Me lo repite mucho. Las primeras visiones fuertes que recibí fueron a finales de marzo. Fue a través de Jesús. Yo estaba en el cielo a su lado y él traía una túnica blanca con un cinturón dorado. Irradiaba mucha luz. Me enseñó la tierra y estaba llena de humo de guerra. Estaba rota y salía lava. También, poco después, me enseñó un mega tsunami, como de 20 o más metros, y también un huracán. También soñé con el arrebatamiento, y en el cielo veía extraterrestres, demonios, volando sobre el cielo, y la gente entrar en pánico y corriendo. El Señor quiere obediencia y santidad ya. Hola chica, sierva de
0: Dios. Ya escuchó, bueno, una visión que se dio a una joven. Exactamente lo que estamos hablando. Ese asunto extraterrestre es la confusión más terrible que ha habido en los últimos tiempos. Inclusive, hay una película que acaba de salir al cine, acaba de salir al aire. El gobierno pidió que la hicieran. Es un documental donde sacan toda la información que el gobierno tiene, lo que tenían oculto por tantos años. Hoy lo están sacando a la luz. ¿Okay? Fotos, videos, acontecimientos, testimonios del asunto extraterrestre. ¿Por qué? Se llama, ahorita se lo comparto. Esa película se llama, permíteme. Deme un segundito, aquí lo tengo. El Disclosure. En inglés es el Disclosure, o sea, el sacar a la luz lo que lo que está oculto. En español, ¿cómo le llamaron en español? Permítame. En español le llaman la divulgación en español, pero en inglés la película es el disclosure, donde aparentemente lo que todo estaba oculto por tantos años, hoy lo están sacando voluntariamente a la luz, pero es parte de la confusión de los últimos tiempos, porque esa película no es una película común y corriente, y todo lo que era película, y yo la voy a ir a ver al cine, por supuesto, lo que yo ya sé, ya he investigado todo eso. Esa película narra todo el movimiento extraterrestre, manifestaciones, y eso lo vamos a empezar a ver aquí en vivo, hermanos, en los cielos. Eso van a empezar después de la película esa. Usted va a ver noticias que una cámara tomó, que una persona grabó con un teléfono, que vieron acá, que vieron allá. Se va a ver. Por eso la iglesia no se puede dejar engañar. Cristo viene pronto. ¿Por qué están preparando esta película que acaba de salir en Disclosure? ¿Ok? ¿Por qué? Porque cuando Cristo levanta su iglesia, va a decir, no, es como la película, vino una nave gigante, nodriza, y se llevó a miles, porque van a haber gente que se va a caer aviones, los trenes van a chocar, los carros van a chocar cuando desaparezca el chofer, el piloto, va a haber destrucción, va a haber accidentes, va a decir, no, desaparecieron porque unos extraterrestres se los llevaron, están preparando a la humanidad, para que no crea que fue Cristo quien vino, que fueron los extraterrestres. Así es que, y mucho pueblo de Dios que aceptó a Cristo, que se bautizó, que va a una iglesia, pero que están tibios en la carne, cuando eso pase van a decir, pues no, pues si estoy viendo la nave, estoy viendo los videos, las noticias, CNN, ¿me entiendes? Todos están anunciando que han visto aquí, han visto allá, y la gente va a caer en ese error, en esa confusión. Por eso la iglesia de Cristo, para empezar, si Cristo no viene antes y se empiezan a manifestar esos seres, la iglesia no puede caer en ese error. La iglesia necesita saber que eso ya está anunciado, que Cristo viene por su iglesia, y la iglesia genuina de Cristo tiene aceite, va a ser levantada. Pero mucho pueblo que se quede, que estaba tibio, que iba cuando quería a la iglesia, cuando le dan ganas, que no era fiel, van a quedarse, no se van a ir con Cristo. Y muchos de ellos van a caer en confusión. Pero es tan importante el disclosure. Esa está en el cine. Ahorita no se la puedo mandar. Lo que sí le puedo mandar es la película que dice Dejados Atrás. El disclosure está en el cine. No lo puedo mandar todavía porque apenas está en el cine. Importante, iglesia.
4: De acuerdo con el reconocido medio internacional de New York Times, al menos una docena de pastores y podcasters protestantes fueron convocados para una reunión secreta en una ciudad de Tennessee, una noche del pasado mes de febrero, donde un organizador les pidió que pusieran sus teléfonos en modo avión y les prohibió toda comunicación externa. De acuerdo con el Times, durante al menos 2 horas...
0: ¿Está escuchando? Acá en Estados Unidos, al norte, reunieron 12 pastores. Le dijeron que dejara su teléfono en modo avión y lo guardaran. No podían grabar, 2 horas estuvieron hablando sobre este asunto extraterrestre. A los pastores, como ellos dicen, protestantes.
4: Dos misteriosos hombres realizaron una presentación de diapositivas exponiendo las evidencias de algún tipo de vida extraterrestre, así como la confusión espiritual que las próximas revelaciones del gobierno podrían sembrar entre sus sectas. Para muchos de los pastores en la sala, y algunos otros cristianos, solo había una posible explicación para los seres extraterrestres que les presentaron. Para ellos no son visitantes neutrales de otros planetas o dimensiones, sino entidades demoníacas. Cuando los pastores dejaron la reunión y encendieron sus teléfonos, comenzaron a recibir alertas de noticias que confirmaban para muchos de ellos que algo significativo estaba sucediendo. Ese mismo día, el presidente Donald Trump había ordenado a su administración que comenzara a publicar archivos relacionados con ovnis y la vida extraterrestre. La divulgación de 2 tandas de archivos del Pentágono, la NASA y otras agencias gubernamentales, que incluyen imágenes nunca antes vistas de misteriosos objetos voladores, provocó en algunos cristianos fundamentalistas, que se encuentran entre los partidarios más leales de Trump, la impresión de que tendrá implicaciones teológicas inquietantes.
0: Están envolviendo a la iglesia. Trump llamó a esos pastores, que son a los que lo apoyan, para que eso introducir a la iglesia que es parte de que sí son extraterrestres, que vienen de otro planeta, que van a venir a la Tierra, para que la iglesia caiga en confusión. Iglesia de Cristo, tenemos que tener mucho, mucho, mucho cuidado. Mucho cuidado. Esa película, Dejados Atrás, narra exactamente cómo va a ser cuando Cristo venga y la gente se quede. Segunda de Pedro, capítulo 3, vamos. Segunda, hay una gente peleándose. Que si antes de la tribulación viene Cristo, después, hermano, ¿qué importa? Le importa estar listos en todo momento. Segunda de Pedro 3:10, vamos. 3:8. Mas, oh amados, no ignores esto, que para el Señor un día es como 1,000 años, y 1,000 años como un día. El Señor no retarda su promesa según alguna la tiene por tardanza, sino que es paciente para con nosotros, no queriendo que ninguno perezca, sino que todos procedan al arrepentimiento. Pero el día del Señor vendrá como ladrón en la noche, los cuales los cielos pasarán con gran estruendo, y los elementos ardiendo serán deshechos, y la tierra y las obras que en ella hay serán quemadas. Está hablando de Cristo viene, y después de que Él venga, esto va a tener un cataclismo, hermano. Puesto que todas estas cosas han de ser desechas, ¿cómo no debéis vosotros andar en santa y piadosa manera de vivir? Apresurándonos, esperando y apresurándonos para la venida del día de Dios, en los cuales los cielos serán encendidos, serán deshechos, y los elementos siendo quemados se fundirán. Pero nosotros esperamos según su promesa cielos nuevos y tierra nueva en los cuales mora la justicia. El Señor no retarda su promesa. Él dijo, yo vengo pronto, vengo por ustedes. Y esto puede suceder en cualquier momento. Todo está preparado. Todo está preparado. Por tanto, iglesia, bueno, el que tiene oído para oír que oiga. Apocalipsis capítulo 7, vamos. Apocalipsis 7, 9. Apocalipsis 7, 9. Decía el apóstol Juan, después de esto miré, y hay que una gran multitud, la cual no le podía contar, de todas naciones, tribus, pueblos, lenguas, que estaban delante del trono y en la presencia del Cordero, vestido de ropas blancas y con palmas en sus manos. Y clamaban a gran voz diciendo, la salvación pertenece a nuestro Dios que está sentado en el trono y al Cordero. Y todos los ángeles estaban de pie alrededor del trono, y los ancianos y los cuatro seres vivientes, y se postraron sobre su rostro delante del trono y adoraron a Dios, diciendo amén, la bendición, la gloria, la sabiduría, la acción de gracias, la honra, el poder, la fortaleza, sean nuestro Dios por los siglos de los siglos. Amén. Un gran evento. Allá en el cielo, hermano, había multitudes que nadie podía contar. Somos una minoría comparado con los millones del mundo, pero había toda nación, tribu, pueblo y lengua, con palmas en sus manos y vestiduras blancas, adorando al Rey. Iglesia de Cristo, el periodo de esta dispensación de esta tierra se acabó. Ahorita secuestran, venden órganos humanos, ¿cómo se llama? Pedogafia, ¿cómo le llaman eso? Lo que abusan niños. Hermano, hay tanta basura, el diablo, tanta maldad, la guerra, matando miles, hermano. Y se acabó el tiempo, iglesia de Cristo, se acabó. Cristo viene por su iglesia. Él viene por nosotros. Así que, el que tiene oídos por ahí, que oiga. Apocalipsis 21:1. Vamos. Apocalipsis 21:1. Sé que si no se alinea, hermano, lo siento mucho. Dice el apóstol, vi un cielo nuevo y una tierra nueva, porque el primer cielo y la primera tierra pasaron y el mar ya no existía más. ¿Dónde era ese lugar? ¿Cómo será ese lugar? Dice que vio un cielo nuevo y una tierra nueva porque el mar ya no existía. Todo se había ido. Y yo, Juan, vi la santa ciudad de la Nueva Jerusalén descender del cielo de Dios, dispuesta como una esposa ataviada para su marido. Y oí una voz del cielo que decía, he aquí el tabernáculo de Dios con los hombres, y él morará con ellos, y ellos serán su pueblo, y Dios mismo estará con ellos como su Dios. Enjugará Dios toda lágrima de los ojos de ellos. Ya no habrá más muerte, ni habrá más llanto, ni más clamor, ni dolor, porque las primeras cosas pasaron. Hermano, amigo que me escucha, esta dispensación se le acabó el tiempo. Estamos viviendo minutos extras en el mundo espiritual. Estamos viviendo tiempo extra. En cualquier momento todo esto cambia. Un hermanito de la iglesia tuvo una visión apenas hace días. Y vio la iglesia llena, los pasillos, la gente parada al fondo, llena, llena, y la gente estaba de pie, no cabía. Pero yo sé que eso no va a pasar hasta que haya uno de los acontecimientos que han mencionado en estas profecías. Ya sea un tsunami, ya sea un terremoto, algo catastrófico que despierta al mundo, a la iglesia, que está dormida. Aquí han pasado miles por donde estamos nosotros, miles, miles. En 20 años han pasado mil. ¡Ah, qué lindo, qué bonito, qué presencia! Pero no tengo tiempo. Ahí luego vengo, cuando pueda, cuando quiera. Son mucha gente de esa, va a venir con miedo. Lamentablemente, muchos van a venir, pero por miedo. Porque no tienen qué comer. Porque no tienen papá la renta. Porque no tienen dónde vivir. Porque les tienen pánico. Y va a ser diferente. Que el que está fiel, sirviendo, diezmando, apoyando la obra de Dios. Hoy. Muy diferente. El que viene por miedo ya no le entra la fe. Es como el que tiene hambre, el que tiene pavor, que le va a entrar el hambre, ni quiere ni comer. Bueno, cuando la gente viene por miedo, porque no tiene para comer, para vivir, porque anda huyendo, es diferente. Tristemente va a ser muy diferente. No le entra la fe. Ahorita, ahora que podemos sacrificar tiempo, esforzarnos, ahora sí puede eso tocar tu corazón y tener esa comunión con el Espíritu Santo. Recibir el Espíritu Santo. Créele a Dios. Hoy que puedes sacrificar tu tiempo extra, tu overtime. Hoy que puedes esforzarte el día de culto. Hoy que vienes cansado. No, ya con miedo cualquiera viene. Ya cuando no tiene para dónde vivir o con qué comer, cualquiera viene. Corriendo. Pastor, págame la renta. Pastor, dame de comer. Pastor, ahora sí. Hermano, hoy hay que hacer tarea. Yo por eso digo, ¿me entiendes? La Biblia dice que el justo por la fe vivirá, sobrevivirá por la fe. Si usted hoy no ejercita la fe, si usted no alimenta la fe, si usted no fortalece la fe, hoy va a perecer como cualquier mundano, pagano. Manda con la mano en la cabeza. Dios me ha mostrado gente que estuvo en la iglesia, gente que vio el poder de Dios, gente que Dios la usó, inclusive me los ha mostrado con la mano en la cabeza, con el mundo, gritando en las calles, lleno de caos, porque no fueron fieles. ¿Qué dijo el Señor? Muchos me dirán aquel día, Señor, Señor, en tu nombre echamos fuera demonios, en tu nombre hicimos milagros, yo oré por Jolán y sanó, en tu nombre, sí, pero apartado de mí no os conozco, hacedores de maldad. Porque el que se revela, el que se tuerce, el que se regresa, aunque haya hecho milagros, Dios lo va a desconocer en aquel día. No importa si fue evangelista, pastor, apóstol, pregúntele a Judas, ¿dónde está? Pregúntele a Judas, que anduvo con el maestro, comió con él, contempló todos los milagros, pregúntele dónde está. Ananías y Zafira, ¿qué les pasó? Hermano, si usted ha creído en Cristo, alíñese. Alíñese, porque sin el Espíritu de Dios no lo hacemos. El ser humano sin la fuerza, el poder y la ayuda del Espíritu Santo no la va a hacer. Y en rebeldía, lo siento mucho. El Espíritu, cuando uno no es rebelde, se contrista, se aparta. Romanos 8:22, ¿qué dice? Ya vamos a terminar ahí. Romanos 8:22. Deje ver qué dice. Romanos 8:22. Porque sabemos que toda la creación gime a una. Escuche. Y aún está en dolores de parto hasta ahora. No solo ella, sino también nosotros mismos que tenemos las primicias del Espíritu. Nosotros también gemimos dentro de nosotros mismos, esperando la adopción, la redención de nuestros cuerpos. La creación gime, deseando ser redimida de este mundo de pecado, de corrupción, de maldad. La creación gime y nosotros por el Espíritu gemimos, Abba Padre, deseando ser adoptados, ser redimidos, para ir a la presencia de Dios. Nuestro Espíritu anhela ir a la presencia de Dios, porque hay mucha maldad. Es triste oír las noticias, hermano. Gente que va de vacaciones a Mazatlán, a Cancún, familias, las desaparecen, a rato las hayan enterradas por ahí, en un matorral, padre, madre, hijos, por el carro, no sé, por cualquier cosa. Es terrible ver las estadísticas. Mucho joven que aplica para trabajar. Se oye, están las noticias, hermano. Sale un trabajo por Facebook se solicita personal. Oía de un joven que fue a aplicar un edificio elegante en la capital mexicana. Se solicitaba trabajador y dijo, tengo credenciales, tengo esto, sí, trae tu acta de nacimiento. Al rato lo habían desaparecido para vender los órganos. Muchos jóvenes que se desaparecen, los secuestran para vender los órganos. Se encuentra en una clínica que el lugar no era un trabajo. Y ahora todos, muchos que la han librado, que han escapado, narran lo que ahí hay. Y muchas vidas se pierden, muchas vidas. Ahorita está de moda la venta de órganos, el mercado negro, obvio. La venta de órganos a los diferentes países. ¿Ah? Ahorita eso deja millones, vender un riñón, un hígado, un páncreas, etc. ¿Ah? Y tristemente lo podemos contemplar en noticias, no se lo estoy inventando. So, todo este asunto extraterrestre, todo esto que viene, y que vamos a ver con nuestros ojos si Cristo no ha venido para entonces, la iglesia necesita no estar ignorante de ese asunto. Lo vamos a ver con los ojos, lo vamos a ver en las noticias. Gente con teléfono va a tomar en vía esta nave. Bueno, no se deje engañar, son demonios. Aunque vean una nave metálica, con luces, etc. Hermano, es un plan diabólico para confundir a la humanidad porque Cristo viene por su iglesia. Cristo viene por su iglesia. No se deje confundir. Van a confundir a la iglesia si se deja. Si el pastor se vende y se cree ese mitote, va a agarrar a la iglesia. Decir, sí, son hermanos extraterrestres que vienen a ayudarnos. ¿Por qué tanta maldad? Van a curar el cáncer, etcétera. Porque eso desvía la teoría, ¿verdad? O desvía la verdad de que Cristo viene, que hay un Cristo en los cielos, un Dios eterno. Porque dice, bueno, si hay otras creaciones, entonces no está el asunto del evangelio. Van a tratar de empañar el evangelio de Cristo con el asunto extraterrestre. Por eso sacó la película. Lo que aparentemente por tantos años había encubierto, ocultado, y si alguien decía algo de eso, lo criticaban, hermano, ahora lo van a sacar a luz voluntariamente. ¿Por qué? Porque es el tiempo. Es la última carta diabólica de confusión para que aún la iglesia, si se descuida, caiga en esa confusión, esa mentira de que hay seres en la luna, marcianos, aliens, como usted le quiera llamar, grises, extraterrestres. En liberación, ya me he encontrado con los reptilianos, hermano, es diabólico. Ufólogos de mucho reconocimiento han reconocido que eso de los grises es un demonio. Son seres interdimensionales, es muy diferente. Es muy diferente pensar la doctrina de que hay seres en Marte, en Júpiter, a que sean seres interdimensionales. Son de otra dimensión. Espirituales, demoníacos. No importa la forma que tomen. No importa que traigan nave. Son capaces de traer nave, por supuesto. Son capaces. Así es que, el que tiene oído para el que oiga. Si alguien quiere la película Dejados Atrás, o Left Behind, me la pide y se la mando por WhatsApp. Mi teléfono es el 714-628-6686. 714-628-6686. Le puedo mandar este material que le puse. Le puedo mandar la película. Que Dios me lo bendiga. Dios me lo guarde. La paz de Cristo sea en su corazón. Hoy y siempre.

Salmo 78. Escucha, pueblo mío, mi ley, inclinad vuestro oído a las palabras de mi boca. Abriré mi boca en proverbios, hablaré cosas escondidas desde tiempos antiguos, las cuales hemos oído y entendido, que nuestros padres no las contaron. No las encubriremos a sus hijos, contando a la generación venidera las alabanzas de Jehová, y su potencia, y las maravillas que hizo. Él estableció testimonio en Jacob y puso ley en Israel, la cual mandó a nuestros padres que la notificasen a sus hijos, para que lo sepa la generación venidera y los hijos que nacerán, y los que se levantarán lo cuenten a sus hijos, a fin de que pongan en Dios su confianza y no se olviden de las obras de Dios, que guarden sus mandamientos y no sean como sus padres, generación contumaz y rebelde, generación que no dispuso su corazón ni fue fiel para con Dios su espíritu. Los hijos de Efraín, arqueros armados, volvieron las espaldas en el día de la batalla. No guardaron el pacto de Dios, ni quisieron andar en su ley, sino que se olvidaron de sus obras y de sus maravillas que les había mostrado. Delante de sus padres hizo maravillas en la tierra de Egipto, en el campo de Zoán. Dividió el mar y los hizo pasar, detuvo las aguas como en un montón. Les guió de día con nube y toda la noche con resplandor de fuego. Hendió las peñas en el desierto y les dio a beber como de grandes abismos, pues sacó de la peña corrientes e hizo descender aguas como ríos. Pero aún volvieron a pecar contra él, rebelándose contra el Altísimo en el desierto, pues tentaron a Dios en su corazón, pidiendo comida a su gusto, y hablaron contra Dios, diciendo, ¿podrá poner mesa en el desierto? He aquí ha herido la peña y brotaron aguas, y torrentes inundaron la tierra. ¿Podrá dar también pan? ¿Dispondrá carne para su pueblo? Por tanto, oyó Jehová y se indignó, se encendió el fuego contra Jacob, y el furor subió también contra Israel, por cuanto no habían creído a Dios, ni habían confiado en su salvación. Sin embargo, mandó a las nubes de arriba, y abrió las puertas de los cielos, e hizo llover sobre ellos maná para que comiesen, y les dio trigo de los cielos. Pan de nobles comió el hombre, les envió comida hasta saciarles. Movió el solano en el cielo y trajo con su poder el viento sur, e hizo llover sobre ellos carne como polvo, como arena del mar, aves que vuelan. Las hizo caer en medio del campamento, alrededor de sus tiendas. Comieron y se saciaron, les cumplió pues su deseo. No habían quitado de sí su anhelo, aún estaba la comida en su boca, cuando vino sobre ellos el furor de Dios, e hizo morir a los más robustos de ellos, y derribó a los escogidos de Israel. Con todo esto, pecaron aún, y no dieron crédito a sus maravillas. Por tanto, consumió sus días en vanidad y sus años en tribulación. Si los hacía morir, entonces buscaban a Dios, entonces se volvían solícitos en busca suya, y se acordaban de que Dios era su refugio y el Dios Altísimo su Redentor. Pero le lisonjeaban con su boca y con su lengua le mentían, pues sus corazones no eran rectos con él ni estuvieron firmes en su pacto. Pero él, misericordioso, perdonaba la maldad y no los destruía, y apartó muchas veces su ira y no despertó todo su enojo. Se acordó de que eran carne, soplo que va y no vuelve. ¿Cuántas veces se rebelaron contra él en el desierto, lo enojaron en el yermo? Y volvían y tentaban a Dios y provocaban al Santo de Israel. No se acordaron de su mano del día que los redimió de la angustia, cuando puso en Egipto sus señales y sus maravillas en el campo de Zoán, y volvió sus ríos en sangre y sus corrientes para que no bebiesen. Envió entre ellos enjambres de moscas que los devoraban y ranas que los destruían. Dio también a la oruga sus frutos y sus labores a la langosta. Sus viñas destruyó con granizo y sus higuerales con escarcha. Entregó al pedrisco sus bestias y sus ganados a los rayos. Envió sobre ellos el ardor de su ira, enojo, indignación y angustia, un ejército de ángeles destructores. Dispuso camino a su furor, no eximió la vida de ellos de la muerte, sino que entregó su vida a la mortandad. Hizo morir a todo primogénito en Egipto, las primicias de su fuerza en las tiendas de Cam. Hizo salir a su pueblo como ovejas y los llevó por el desierto como un rebaño. Los guió con seguridad, de modo que no tuvieran temor, y el mar cubrió a sus enemigos. Los trajo después a las fronteras de su tierra santa, a este monte que ganó su mano derecha. Echó las naciones de delante de él.

0: del enemigo. Entregó también su pueblo a la espada, y se irritó contra su heredad. El fuego devoró a sus jóvenes, y sus vírgenes no fueron loadas en cantos nupciales. Sus sacerdotes cayeron a espada, y sus viudas no hicieron lamentación. Entonces despertó el Señor como quien duerme, como un valiente que grita excitado del vino, e hirió a sus enemigos por detrás, les dio perpetua afrenta. Desechó la tienda de José, y no escogió la tribu de Efraín, sino que escogió la tribu de Judá, el monte de Sión al cual amó. Edificó su santuario a manera de eminencia, como la tierra que cimentó para siempre. Eligió a David su siervo, y lo tomó de las majadas de las ovejas. Detrás las paridas lo trajo, para que apacentase a Jacob su pueblo y a Israel su heredad. Y los apacentó conforme a la integridad de su corazón, los pastoreó con la pericia de sus manos.
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3: Son las 2:11. Temperatura 29 grados. Humedad 79%.

abrace, deja que te abrace hoy el Espíritu de Dios. Él está aquí. Señor, proclamamos que eres un Dios magnífico, lleno de majestad y poder. Ustedes van a contestarme.

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0: Son las 2:32.
1: Temperatura 29 grados. Humedad 79%.
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4: Capítulo 20. Después que cesó el alboroto, llamó Pablo a los discípulos y, habiéndolos exhortado y abrazado, se despidió y salió para ir a Macedonia. Y después de recorrer aquellas regiones y de exhortarles con abundancia de palabras, llegó a Grecia. Después de haber estado allí 3 meses, y siéndole puestas acechanzas por los judíos para cuando se embarcase para Siria, tomó la decisión de volver por Macedonia. Y le acompañaron hasta Asia Sópater de Berea, Aristarco y Segundo de Tesalónica, Gallo de Derbe y Timoteo, y de Asia Tíquico y Trófimo. Estos, habiéndose adelantado, nos esperaron en Troas. Y nosotros, pasados los días de los panes sin levadura, navegamos de Filipos y en 5 días nos reunimos con ellos en Troas, donde nos quedamos 7 días. El primer día de la semana, reunidos los discípulos para partir el pan, Pablo les enseñaba, habiendo de salir al día siguiente, y alargó el discurso hasta la medianoche. Y había muchas lámparas en el aposento alto donde estaban reunidos, y un joven llamado Eutico, que estaba sentado en la ventana, rendido de un sueño profundo por cuanto Pablo disertaba largamente, vencido del sueño, cayó del tercer piso abajo y fue levantado muerto. Entonces descendió Pablo y se echó sobre él, y abrazándole dijo, «No os alarméis, pues está vivo». Después de haber subido y partido el pan y comido, habló largamente hasta el alba, y así salió. Y llevaron al joven vivo, y fueron grandemente consolados. Nosotros, adelantándonos a embarcarnos, navegamos a Asón, para recoger allí a Pablo, ya que así lo había determinado, queriendo él ir por tierra. Cuando se reunió con nosotros en Asón, tomándole a bordo, vinimos a Mitilene. Navegando de allí, al día siguiente llegamos delante de Quío, y al otro día tomamos puerto en Samos, y habiendo hecho escala en Trogilio, al día siguiente llegamos a Mileto. Porque Pablo se había propuesto pasar de largo a Éfeso para no detenerse en Asia, pues se apresuraba por estar el día de Pentecostés, si le fuese posible, en Jerusalén. Enviando pues desde Mileto a Éfeso, hizo llamar a los ancianos de la iglesia. Cuando vinieron a él, les dijo, «Vosotros sabéis cómo me he comportado entre vosotros todo el tiempo, desde el primer día que entré en Asia, sirviendo al Señor con toda humildad y con muchas lágrimas y pruebas que me han venido por las acechanzas de los judíos, y cómo nada que fuese útil he rehuido de anunciaros y enseñaros públicamente y por las casas, testificando a judíos y a gentiles acerca del arrepentimiento para con Dios y de la fe en nuestro Señor Jesucristo. Ahora, he aquí ligado yo en espíritu, voy a Jerusalén, sin saber lo que allá me ha de acontecer, salvo que el Espíritu Santo por todas las ciudades me da testimonio diciendo que me esperan prisiones y tribulaciones. Pero de ninguna cosa hago caso, ni estimo preciosa mi vida para mí mismo, con tal que acabe mi carrera con gozo y el ministerio que recibí del Señor Jesús para dar testimonio del Evangelio de la gracia de Dios. Y ahora he aquí yo sé que ninguno de todos vosotros, entre quienes he pasado predicando el reino de Dios, verá más mi rostro. Por tanto, yo os protesto en el día de hoy que estoy limpio de la sangre de todos, porque no he rehuido anunciaros todo el consejo de Dios. Por tanto, mirad por vosotros y por todo el rebaño en que el Espíritu Santo os ha puesto por obispos para apacentar la iglesia del Señor, la cual Él ganó por su propia sangre. Porque yo sé que después de mi partida entrarán en medio de vosotros lobos rapaces que no perdonarán al rebaño, y de vosotros mismos se levantarán hombres que hablen cosas perversas para arrastrar tras sí a los discípulos. Por tanto, velad, acordándoos que por 3 años de noche y de día no he cesado de amonestar con lágrimas a cada uno. Y ahora, hermanos, os encomiendo a Dios y a la palabra de su gracia, que tiene poder para sobreedificaros y daros herencia con todos los santificados. Ni plata, ni oro, ni vestido de nadie he codiciado. Antes vosotros sabéis que para lo que me ha sido necesario a mí y a los que están conmigo, estas manos me han servido. En todo os he enseñado que, trabajando así, se debe ayudar a los necesitados y recordar las palabras del Señor Jesús que dijo, «Más bienaventurado es dar que recibir». Cuando hubo dicho estas cosas, se puso de rodillas y oró con todos ellos. Entonces hubo gran llanto de todos, y echándose al cuello de Pablo le besaban, doliéndose en gran manera por la palabra que dijo, de que no verían más su rostro, y le acompañaron al barco.
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1: Son las 2:39. Temperatura 29 grados. Humedad 79%.

Señor Jesús, en esta hora, oh Señor, venimos pidiendo y declarando, Señor, haz de nuestra vida un altar, un lugar de tu morada, un santuario para ti.

0: que no cierras tus ojos.
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0: Son las 3, con un minuto.
1: Temperatura 29 grados. Humedad 79%.
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4: Capítulo 3. El joven Samuel ministraba a Jehová en presencia de Elí, y la palabra de Jehová escaseaba en aquellos días. No había visión con frecuencia. Y aconteció un día que, estando Elí acostado en su aposento, cuando sus ojos comenzaban a oscurecerse de modo que no podía ver, Samuel estaba durmiendo en el templo de Jehová, donde estaba el arca de Dios, y antes que la lámpara de Dios fuese apagada, Jehová llamó a Samuel, y él respondió: «Heme aquí». Y corriendo luego a Elí, dijo: «Heme aquí, ¿para qué me llamaste?». Y Elí le dijo: «Yo no he llamado, vuelve y acuéstate». Y él se volvió y se acostó. Y Jehová volvió a llamar otra vez a Samuel. Y levantándose Samuel, vino a Elí y dijo: «Heme aquí, ¿para qué me has llamado?». Y él dijo: «Hijo mío, yo no he llamado, vuelve y acuéstate». Y Samuel no había conocido aún a Jehová, ni la palabra de Jehová le había sido revelada. Jehová pues llamó la tercera vez a Samuel, y él se levantó y vino a Elí y dijo: «Heme aquí, ¿para qué me has llamado?». Entonces entendió Elí que Jehová llamaba al joven. Y dijo Elí a Samuel: «Ve y acuéstate, y si te llamare dirás: habla Jehová, porque tu siervo oye». Así se fue Samuel y se acostó en su lugar. Y vino Jehová y se paró y llamó como las otras veces: «Samuel, Samuel». Entonces Samuel dijo: «Habla, porque tu siervo oye». Y Jehová dijo a Samuel: «He aquí haré yo una cosa en Israel, que a quien la oyere le retiñirán ambos oídos. Aquel día yo cumpliré contra Elí todas las cosas que he dicho sobre su casa, desde el principio hasta el fin, y le mostraré que yo juzgaré su casa para siempre por la iniquidad que él sabe, porque sus hijos han blasfemado a Dios, y él no los ha estorbado. Por tanto, yo he jurado a la casa de Elí que la iniquidad de la casa de Elí no será expiada jamás, ni con sacrificios ni con ofrendas». Y Samuel estuvo acostado hasta la mañana, y abrió las puertas de la casa de Jehová. Y Samuel temía descubrir la visión a Elí. Llamando pues Elí a Samuel, le dijo: «Hijo mío, Samuel». Y él respondió: «Heme aquí». Y Elí dijo: «¿Qué es la palabra que te habló? Te ruego que no me la encubras. Así te haga Dios y aún te añada si me encubrieres palabra de todo lo que habló contigo». Y Samuel se lo manifestó todo sin encubrirle nada. Entonces él dijo: «Jehová es, haga lo que bien le pareciere». Y Samuel creció y Jehová estaba con él, y no dejó caer a tierra ninguna de sus palabras. Y todo Israel, desde Dan hasta Beerseba, conoció que Samuel era fiel profeta de Jehová. Y Jehová volvió a aparecer en Silo, porque Jehová se manifestó a Samuel en Silo por la palabra de Jehová.

0: aplauso al Señor fuerte. Aleluya. Aleluya.
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0: Son las 3:31.
1: Temperatura 29 grados. Humedad 79%.
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4: Capítulo 13. Saliendo Jesús del templo, le dijo uno de sus discípulos: Maestro, mira qué piedras y qué edificios. Jesús respondiendo le dijo: ¿Ves estos grandes edificios? No quedará piedra sobre piedra que no sea derribada. Y se sentó en el monte de los Olivos, frente al templo. Y Pedro, Jacobo, Juan y Andrés le preguntaron aparte: Dinos, ¿cuándo serán estas cosas? ¿Y qué señal habrá cuando todas estas cosas hayan de cumplirse? Jesús, respondiéndoles, comenzó a decir: Mirad que nadie os engañe, porque vendrán muchos en mi nombre diciendo: Yo soy el Cristo, y engañarán a muchos. Mas cuando oigáis de guerras y de rumores de guerras, no os turbéis, porque es necesario que suceda así, pero aún no es el fin. Porque se levantará nación contra nación, y reino contra reino, y habrá terremotos en muchos lugares, y habrá hambres y alborotos. Principios de dolores son estos. Pero mirad por vosotros mismos, porque os entregarán a los concilios, y en las sinagogas os azotarán, y delante de gobernadores y de reyes os llevarán por causa de mí, para testimonio a ellos. Y es necesario que el Evangelio sea predicado antes a todas las naciones. Pero cuando os trajeren para entregaros, no os preocupéis por lo que habéis de decir, ni lo penséis, sino lo que os fuere dado en aquella hora, eso hablad, porque no sois vosotros los que habláis, sino el Espíritu Santo. Y el hermano entregará a la muerte al hermano, y el padre al hijo, y se levantarán los hijos contra los padres y los matarán. Y seréis aborrecidos de todos por causa de mi nombre, mas el que persevere hasta el fin, éste será salvo. Pero cuando veáis la abominación desoladora de que habló el profeta Daniel, puesta donde no debe estar, el que lee, entienda, entonces los que estén en Judea huyan a los montes. El que esté en la azotea no descienda a la casa ni entre para tomar algo de su casa. Y el que esté en el campo no vuelva atrás a tomar su capa. Mas ay de las que estén encintas y de las que críen en aquellos días. Orad pues que vuestra huida no sea en invierno, porque aquellos días serán de tribulación cual nunca ha habido desde el principio de la creación que Dios creó hasta este tiempo, ni la habrá. Y si el Señor no hubiese acortado aquellos días, nadie sería salvo. Mas por causa de los escogidos que Él escogió, acortó aquellos días. Entonces si alguno os dijere: Mirad, aquí está el Cristo, o mirad, allí está, no le creáis. Porque se levantarán falsos cristos y falsos profetas, y harán señales y prodigios para engañar, si fuese posible, aún a los escogidos. Mas vosotros mirad, os lo he dicho todo antes. Pero en aquellos días, después de aquella tribulación, el sol se oscurecerá y la luna no dará su resplandor, y las estrellas caerán del cielo, y las potencias que están en los cielos serán conmovidas. Entonces verán al Hijo del Hombre que vendrá en las nubes con gran poder y gloria. Y entonces enviará sus ángeles y juntará a sus escogidos de los cuatro vientos, desde el extremo de la tierra hasta el extremo del cielo. De la higuera aprended la parábola. Cuando ya su rama está tierna y brotan las hojas, sabéis que el verano está cerca. Así también vosotros, cuando veáis que suceden estas cosas, conoced que está cerca a las puertas. De cierto os digo que no pasará esta generación hasta que todo esto acontezca. El cielo y la tierra pasarán, pero mis palabras no pasarán. Pero de aquel día y de la hora nadie sabe, ni aun los ángeles que están en el cielo, ni el Hijo, sino el Padre. Mirad, velad y orad, porque no sabéis cuándo será el tiempo. Es como el hombre que yéndose lejos dejó su casa y dio autoridad a sus siervos y a cada uno su obra, y al portero mandó que velase. Velad pues, porque no sabéis cuándo vendrá el señor de la casa, si al anochecer, o a la medianoche, o al canto del gallo, o a la mañana, para que cuando venga de repente no os halle durmiendo.
0: Y lo que a vosotros digo, nos acercamos

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2: Son las 3:42. Temperatura 29 grados. Humedad 79%.

0: cualquier persona, así de los naturales como de los extranjeros, que comiere animal mortecino o despedazado por fiera, lavará sus vestidos y a sí misma se lavará con agua, y será inmunda hasta la noche. Entonces será limpia. Y si no los lavare, ni lavare su cuerpo, llevará su iniquidad.
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3: Son las 4:08, temperatura 29 grados, humedad 79%.

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0: Son las 4 y 28 minutos.
1: Temperatura 29 grados. Humedad 79%.
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2: Son las 4 con 40 minutos. Temperatura 29 grados. Humedad 79%.

Capítulo 2. Pasadas estas cosas, sosegada ya la ira del rey Asuero, se acordó de Vasti y de lo que ella había hecho y de la sentencia contra ella. Y dijeron los criados del rey, sus cortesanos, busquen para el rey jóvenes vírgenes de buen parecer, y ponga el rey personas en todas las provincias de su reino que lleven a todas las jóvenes vírgenes de buen parecer a Susa, residencia real, a la casa de las mujeres, al cuidado de Egai, eunuco del rey, guarda de las mujeres, y que les den sus atavíos. Y la doncella que agrade a los ojos del rey, reine en lugar de Vasti. Esto agradó a los ojos del rey, y lo hizo así. Había en Susa, residencia real, un varón judío cuyo nombre era Mardoqueo, hijo de Jair, hijo de Simei, hijo de Cis, del linaje de Benjamín, el cual había sido transportado de Jerusalén con los cautivos que fueron llevados con Jeconías, rey de Judá, a quien hizo transportar Nabucodonosor, rey de Babilonia. Y había criado a Adasa, es decir, Esther, hija de su tío, porque era huérfana, y la joven era de hermosa figura y de buen parecer. Cuando su padre y su madre murieron, Mardoqueo la adoptó como hija suya. Sucedió pues que cuando se divulgó el mandamiento y decreto del rey, y habían reunido a muchas doncellas en Susa, residencia real, a cargo de Egai, Esther también fue llevada a la casa del rey, al cuidado de Egai, guarda de las mujeres. Y la doncella agradó a sus ojos, y halló gracia delante de él, por lo que hizo darle prontamente atavíos y alimentos, y le dio también 7 doncellas especiales de la casa del rey, y la llevó con sus doncellas a lo mejor de la casa de las mujeres. Esther no declaró cuál era su pueblo ni su parentela, porque Mardoqueo le había mandado que no lo declarase. Y cada día Mardoqueo se paseaba delante del patio de la casa de las mujeres para saber cómo le iba a Esther y cómo la trataban. Y cuando llegaba el tiempo de cada una de las doncellas para venir al rey Asuero, después de haber estado 12 meses conforme a la ley acerca de las mujeres, pues así se cumplía el tiempo de sus atavíos, esto es, 6 meses con óleo de mirra y 6 meses con perfumes aromáticos,

0: Fue pues Esther llevada al rey Asuero a su casa real en el mes décimo, que es el mes de Tebet, en el año séptimo de su reinado. Y el rey amó a Esther más que a todas las otras mujeres, y halló ella gracia y benevolencia delante de él más que todas las demás vírgenes, y puso la corona real en su cabeza, y la hizo reina en lugar de Vasti. Hizo luego el rey un gran banquete a todos sus príncipes y siervos, el banquete de Esther, y disminuyó tributos a las provincias, e hizo y dio mercedes conforme a la generosidad real. Cuando las vírgenes eran reunidas la segunda vez, Mardoqueo estaba sentado a la puerta del rey. Y Esther, según le había mandado Mardoqueo, no había declarado su nación ni su pueblo, porque Esther hacía lo que decía Mardoqueo como cuando él la educaba. En aquellos días, estando Mardoqueo sentado a la puerta del rey, se enojaron Bigtán y Teres, dos eunucos del rey, de la guardia de la puerta, y procuraban poner mano en el rey Asuero. Cuando Mardoqueo entendió esto, lo denunció a la reina Esther, y Esther lo dijo al rey en nombre de Mardoqueo. Se hizo investigación del asunto, y fue hallado cierto. Por tanto, los dos eunucos fueron colgados en una horca, y fue escrito el caso en el libro de las crónicas del rey.
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3: Son las 5:09, temperatura 29 grados, humedad 79%.

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0: Son las 5 con 30 minutos.
1: Temperatura 29 grados. Humedad 79%.
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4: Capítulo 6. Todos los que están bajo el yugo de esclavitud tengan a sus amos por dignos de todo honor, para que no sea blasfemado el nombre de Dios y la doctrina. Y los que tienen amos creyentes, no los tengan en menos por ser hermanos, sino sírvanles mejor, por cuanto son creyentes y amados los que se benefician de su buen servicio. Esto enseña y exhorta. Si alguno enseña otra cosa y no se conforma a las sanas palabras de nuestro Señor Jesucristo y a la doctrina que es conforme a la piedad, está envanecido, nada sabe y delira acerca de cuestiones y contiendas de palabras, de las cuales nacen envidias, pleitos, blasfemias, malas sospechas, disputas necias de hombres corruptos de entendimiento y privados de la verdad, que toman la piedad como fuente de ganancia. Apártate de los tales. Pero gran ganancia es la piedad acompañada de contentamiento, porque nada hemos traído a este mundo, y sin duda nada podremos sacar. Así que, teniendo sustento y abrigo, estemos contentos con esto. Porque los que quieren enriquecerse caen en tentación y lazo, y en muchas codicias necias y dañosas, que hunden a los hombres en destrucción y perdición. Porque raíz de todos los males es el amor al dinero, el cual codiciando algunos se extraviaron de la fe y fueron traspasados de muchos dolores. Mas tú, oh hombre de Dios, huye de estas cosas y sigue la justicia, la piedad, la fe, el amor, la paciencia, la mansedumbre. Pelea la buena batalla de la fe, echa mano de la vida eterna, a la cual asimismo fuiste llamado, habiendo hecho la buena profesión delante de muchos testigos. Te mando delante de Dios, que da vida a todas las cosas, y de Jesucristo, que dio testimonio de la buena profesión delante de Poncio Pilato, que guardes el mandamiento sin mácula ni reprensión, hasta la aparición de nuestro Señor Jesucristo, la cual a su tiempo mostrará el bienaventurado y solo soberano, Rey de reyes y Señor de señores, el único que tiene inmortalidad, que habita en luz inaccesible, a quien ninguno de los hombres ha visto ni puede ver, al cual sea la honra y el imperio sempiterno. Amén. A los ricos de este siglo manda que no sean altivos, ni pongan la esperanza en las riquezas, las cuales son inciertas, sino en el Dios vivo, que nos da todas las cosas en abundancia, para que las disfrutemos. Que hagan bien, que sean ricos en buenas obras, dadivosos, generosos, atesorando para sí buen fundamento para lo porvenir, que echen mano de la vida eterna. Oh Timoteo, guarda lo que se te ha encomendado, evitando las profanas pláticas sobre cosas vanas y los argumentos de la falsamente llamada ciencia, la cual, profesando algunos, se desviaron de la fe. La gracia sea contigo.

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2: Son las 5:37, temperatura 29 grados, humedad 79%.

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0: Son las 6 en punto. Temperatura 29 grados. Humedad 79%.
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3: Capítulo 15. Vino a mí palabra de Jehová diciendo: Hijo de hombre, ¿qué es la madera de la vid más que cualquier otra madera? ¿Qué es el sarmiento entre los árboles del bosque? ¿Tomarán de ella madera para hacer alguna obra? ¿Tomarán de ella una estaca para colgar en ella alguna cosa? He aquí expuesta en el fuego para ser consumida. Sus dos extremos consumió el fuego y la parte de en medio se quemó. ¿Servirá para obra alguna? He aquí que cuando estaba entera no servía para obra alguna, cuanto menos después que el fuego la hubiere consumido y fuere quemada, ¿servirá más para obra alguna? Por tanto, así ha dicho Jehová el Señor: como la madera de la vid entre los árboles del bosque, la cual di al fuego para que la consumiese, así haré a los moradores de Jerusalén, y pondré mi rostro contra ellos, aunque del fuego se escaparon, fuego los consumirá, y sabréis que yo soy Jehová cuando pusiere mi rostro contra ellos. Y convertiré la tierra en asolamiento, por cuanto cometieron prevaricación, dice Jehová.

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2: Son las 6:10. Temperatura 29 grados. Humedad 79%.

0: Capítulo 2. Por lo cual eres inexcusable, oh hombre, quienquiera que seas tú que juzgas, pues en lo que juzgas a otro, te condenas a ti mismo, porque tú que juzgas haces lo mismo. Mas sabemos que el juicio de Dios contra los que practican tales cosas es según verdad. Y piensas esto, oh hombre, tú que juzgas a los que tal hacen y haces lo mismo, ¿que tú escaparás del juicio de Dios? ¿O menosprecias las riquezas de su benignidad, paciencia y longanimidad, ignorando que su benignidad te guía al arrepentimiento? Pero por tu dureza y por tu corazón no arrepentido, atesoras para ti mismo ira para el día de la ira y de la revelación del justo juicio de Dios, el cual pagará a cada uno conforme a sus obras, vida eterna a los que, perseverando en bien hacer, buscan gloria y honra e inmortalidad, pero ira y enojo a los que son contenciosos y no obedecen a la verdad, sino que obedecen a la injusticia. Tribulación y angustia sobre todo ser humano que hace lo malo, el judío primeramente y también el griego. Pero gloria y honra y paz a todo el que hace lo bueno, al judío primeramente y también al griego, porque no hay acepción de personas para con Dios. Porque todos los que sin ley han pecado, sin ley también perecerán. Y todos los que bajo la ley han pecado, por la ley serán juzgados. Porque no son los oidores de la ley los justos ante Dios, sino los hacedores de la ley serán justificados. Porque cuando los gentiles que no tienen ley hacen por naturaleza lo que es de la ley, estos, aunque no tengan ley, son ley para sí mismos, mostrando la obra de la ley escrita en sus corazones, dando testimonio su conciencia y acusándoles o defendiéndoles sus razonamientos, en el día en que Dios juzgará por Jesucristo los secretos de los hombres, conforme a mi evangelio. He aquí, tú tienes el sobrenombre de judío, y te apoyas en la ley, y te glorías en Dios, y conoces su voluntad, e instruido por la ley apruebas lo mejor, y confías en que eres guía de los ciegos, luz de los que están en tinieblas, instructor de los indoctos, maestro de niños, que tienes en la ley la forma de la ciencia y de la verdad. Tú, pues, que enseñas a otro, ¿no te enseñas a ti mismo? Tú que predicas que no se ha de hurtar, ¿hurtas? Tú que dices que no se ha de adulterar, ¿adulteras? Tú que abominas de los ídolos, ¿cometes sacrilegio? Tú que te jactas de la ley, ¿con infracción de la ley deshonras a Dios? Porque como está escrito, el nombre de Dios es blasfemado entre los gentiles por causa de vosotros. Pues en verdad la circuncisión aprovecha si guardas la ley. Pero si eres transgresor de la ley, tu circuncisión viene a ser incircuncisión. Si pues el incircunciso guardare las ordenanzas de la ley, ¿no será tenida su incircuncisión como circuncisión? Y el que físicamente es incircunciso, pero guarda perfectamente la ley, te condenará a ti que con la letra de la ley y con la circuncisión eres transgresor de la ley. Pues no es judío el que lo es exteriormente, ni es la circuncisión la que se hace exteriormente en la carne, sino que es judío el que lo es en lo interior, y la circuncisión es la del corazón en espíritu, no en letra, la alabanza del cual no viene de los hombres, sino de Dios.
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3: Son las 6:39, temperatura 29 grados, humedad 79%.
4: ¿Cuántos pueden dar un gloria a Dios? Vamos a hacer algo nuevo en este día para el Señor.